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0: 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Puesta en el aire y comerciales, Leo Ribe. En Radio San Martín, Nati Vega y Jorge Williams. Comentarios, Edgardo Levers.
1: Tus colores azul y oro me atraparon.
0: Y como desde 1996, a Boca, lo regata Oscar García.
1: Boca se fue.
2: Noches en la Bombonera de Buenos Aires, estamos una noche fría, pero la verdad es como si estuviésemos en una hoguera, una olla en ebullición. Los futbolistas estuvieron en cancha, ya se fueron para los vestuarios, los nuestros, los de ellos están haciendo precisamente eso en este momento. Boca llega a un partido decisivo con Cavani, con Palacios lesionados, con Marchesín, la convalecencia de una operación de ligamentos cruzados, con Ascacíbar suspendido por dos fechas, lo que está relacionado con el poder real y aquello de todos contra Boca y Boca contra todos. Solo sirve ganar. Un empate lo lleva a la Copa Sudamericana y clasifica automáticamente al rival de esta noche y a Cruzeiro, que a la misma hora, a las 21:30, estará jugando frente a Barcelona de Ecuador, ya totalmente eliminado. Está en el templo la Universidad Católica. Yo, como católico apostólico postero, el recuerdo eterno para Walter Saavedra, está en el templo de la Universidad Católica. Yo, como católico apostólico postero, solo le pido a Dios que esta noche gane Boca.
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2: La Católica tiene 10 puntos, Cruzeiro de Brasil tiene 8 puntos y Boca tiene 7 puntos. Todos

0: define en los dos juegos. Allá en Brasil, Cruzeiro y Barcelona de Ecuador, y acá la Universidad Católica frente a Boca. La verdad que tengo con una enorme esperanza. ¿Confiado? Seguro no, para nada. Y esto es fútbol. Charlaba con un colega hace un ratito antes de arrancar la transmi y le decía, ¿quién iba a imaginar antes de que arranque esta edición de la Copa Libertadores de América que Independiente Rivadavia de Mendoza iba a igualar el primer lugar en la tabla general con Flamengo de Brasil? Que el equipo de Alfredo Berti iba a reunir los mismos puntos que Flamengo y que solo queda en el segundo lugar por diferencia de gol. ¿Quién iba a imaginar que Platense, en una zona donde estaban Independiente de Colombia, Peñarol de Montevideo y Corinthians de Brasil, iba a clasificar? Y además, en la última fecha, ganando como visitante a Cruzeiro 2-0. ¿Quién podía imaginar, yéndonos a la copa que es menos trascendente, la sudamericana, que San Lorenzo de Almagro, al que solo le alcanzaba un empate, iba a perder en el nuevo gasómetro frente a Recoleta de Paraguay para quedar eliminado? Es que, como decimos siempre, es fútbol y cualquier cosa puede ocurrir. Que vengo con expectativas, por supuesto. Que vengo con esperanza, por supuesto. Que vengo con sentimiento positivo, por supuesto. Que vengo con optimismo, claro que sí. Pero, muchachos, es fútbol.
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0: Lo que te voy a pedir, Leo, es en la medida de tus posibilidades allí en el centro de la información, en los estudios de Radio Cristal, cuya cadena Cristal del Fútbol cumple este año 30 años consecutivos, transmitiendo al equipo que más hinchas tiene en la Argentina, y nos vayas contando qué otros partidos hay hoy. Yo la verdad que venía pensando y el único que se me ocurre en cuanto al fútbol argentino es Tigre, porque Barracas ya terminó, porque Riestra ya terminó, porque San Lorenzo ya terminó, porque Racing ya terminó, todos en Copa Sudamericana, porque River ya también terminó. Que dos penales le cobraron. La verdad, yo me caería la cara de vergüenza, ¿no? Porque Central ya perdió el primer lugar, aunque se clasificó para octavos a manos de Independiente del Valle, porque Estudiantes tuvo una agónica clasificación con un gol de el final del partido en tiempo adicional y un futbolista de las inferiores de Estudiantes de La Plata ganándole al Deportivo Independiente de Medellín por un tanto contra cero. Porque ¿qué otro en Copa Libertadores? Independiente ya está clasificado, Independiente Rivadavia, Platense está clasificado, Estudiantes se clasificó, Lanús quedó eliminado y va a Copa Sudamericana, Racing se quedó afuera de todo, y en Copa Libertadores queda solamente saber qué va a pasar con Boca, y en la Sudamericana Tigre. No sé si hay alguno de este equipo argentino que a mí se me está escapando, me parece que no, pero sería bueno que en algún momento de la transmisión vayamos recorriendo los partidos que se jugaron o que se están jugando en este momento y aquellos que se van a disputar en el último turno. El nuestro es acá, 21-30, con el arbitraje colombiano, tanto en el campo de juego como en el VAR, Boca frente a la U Católica de Chile.
1: No, lo único es la zona esta de Boca y después la de Tigre en Sudamericana, que juega 9:30 también ante Alianza Atlético, 9:30. Veo que después se enfrentan el primero y el segundo, América y el Macará. Macará tiene 9 puntos, América 8, Tigre juega con el último que tiene 2 puntos, o sea que gana, pero después dependerá, tiene que ganar el Macará, porque si llega a ganar América, no sé si le alcanza, salvo que haga muchos goles.
0: Claro, en Sudamericana clasifica el primero directamente a octavos de final y el segundo va a 16avos de final enfrentando a un tercero de la Copa Libertadores. Repetime la tabla de posiciones donde está Tigre, por favor.
1: Bueno, Macará tiene, no sé dónde, Macará tiene 9 puntos, más 3 goles de diferencia, América, bueno, creo que esto no vale en los goles de diferencia, sino partido entre sí, me parece, ¿no? En caso de empate.
0: Entre sí, partidos jugados entre sí.
1: Claro, Macará 9 puntos, América 8 y Tigre tiene 6.
0: Claro, claro, necesita que gane Macará y ganar su partido. Después habrá que ver, en caso de que empaten, si Tigre gana quedaría empatado con 9 con América. Y ahí habría que ver los enfrentamientos entre sí, como visitante y aquí en Victoria, en el estadio del Matador. Aquí se están, así que quedan muy pocos partidos, porque todos estos días, martes, miércoles, se jugaron un montón de partidos a toda hora, no alcanzaban los canales para televisar todos los partidos que se jugaban. Entonces, hoy para el fútbol argentino, Boca acá y Tigre en Victoria.
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0: Yo ya no sé a qué recurrir. Les cuento que, aprovechando que Leo me regaló un cable extraordinario para este micrófono, por eso no falla. Hay unos cuernitos por acá abajo. He vuelto a poner en funcionamiento el viejo Jure, creo que lo compré, uno tenía la ballena, y dije, ¿por qué no? Si anda bien con este cable. Ahora, el problema que tengo, Leo, es que no se corta, es decir, no tengo manera de cortarlo, y entonces por ahí se me dificulta para oírte lo que es el estadio, cómo canta la gente, cómo alienta la gente, lo entusiasmado que está el hincha de Boca, esperanzado en que el equipo logre hoy la clasificación.
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0: Ahí están formados los chiquilines vestidos con distintos tonos de color amarillo, esperando que aparezcan allá, frente a donde están ellos. Boca, acá, debajo nuestro, en la boca del túnel, de la cabecera que da al parque de Sama, el equipo chileno. Ahí van los suplentes de la Católica rumbo a su lugar.
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0: Esta es la formación de Boca.
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0: Estas son las autoridades del partido cuando aparecen el árbitro. los asistentes y el árbitro suplente en el campo de juego.
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0: El árbitro Wilmar Roldán, asistente 1 Alexander Guzmán, asistente 2 Cristian Aguirre, el árbitro suplente Carlos Ortega, en el VAR David Rodríguez y John León, todos colombianos.
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0: Ahí está Boca, emergió primero Leandro Paredes detrás de él. Otro Leandro. Frey, el arquerito de Boca, detrás del resto, con una remera particular para el partido de esta noche. Aquí aparece Católica, de color naranja, el uniforme del arquero Vicente Bermudo, medias, pantalones, remeras de color blanco, con una franja que cruza el pecho, atraviesa también por la espalda de color azul. Los números son rojos, no se ve absolutamente nada. Ahí van los futbolistas de Daniel Garmero para ingresar junto a Boca al campo de juego.
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0: Y así forma el equipo chileno.
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0: 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Línea de fondo, Sebastián Arancibia, Franco Ampuero, Juan Ignacio Díaz y Eugenio Mena. En la mitad de la cancha, Joan Valencia, Fernando Zucchi, Jimmy Martínez, Cristian Cuevas, Clemente Montes, Fernando Sampedro y los delanteros.
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0: ¿Cómo?
1: No, está, iba continuado nomás.
0: Bueno, métale, complételo.
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0: Ahí retiraron la cartelería. Quedó solamente el cartel que dice Conmebol Libertadores frente a todos los reporteros gráficos, que detrás de la línea de cal, a la altura de la mitad de la cancha, están de ahí tomando la fotografía de los futbolistas que están formados cerca del círculo central a la espera del saludo FIFA. Ahí está. Comienzan a saludarse, comienzan a pasar los muchachos de la Católica, primero frente a los árbitros, después frente a sus adversarios, mientras en la tribuna todo es pasión.
1: Oh, cobra el árbitro ese, ¿te acuerdas cuando lo echó a...? Es tremendo, si te quiere mandar de cabeza, te manda de cabeza con calidad, ¿eh?
0: A ver, que se me va a recontra complicar. A ver, repetime lo que dijiste, por favor.
1: No, te decía que no sabía que cobraba este árbitro, que este, si te manda a cabeza, lo hace con calidad. Este es tremendo, ¿te acordás lo de Advíncula? No, tremendo.
0: Este lo echó a Advíncula antes del minuto, este lo echó a Fabra en un partido frente a Santos en Brasil, este lo echó a Fabra en la final de la Copa Libertadores, donde estuvimos, en el Maracaná. Punta Fluminense, creo que era. El abrazo y el beso enorme para Jiménez, te quiero mucho, querida. Ahí está, sufriendo por Boca. Sí, es el mismo. ¿Qué es eso? Ah, hoy escuché a un periodista antes de viajar decir que no sea cosa, pues guarda, que él sospechaba que a Boca le podían devolver algo hoy. Pero yo no quiero que a Boca le devuelvan nada. Francamente, se lo digo, lo que quiero es que piten lo que corresponde. Que ahora en lo que corresponde, a Boca le robaron el partido frente a Cruzeiro, muchachos. Está cada vez más más claro eso. Entonces no pido que le devuelvan nada. Cobren lo que tienen que cobrar. Es rara la indumentaria, no me animo a describir, no sé si vos en la tele podés establecer el color de la indumentaria, tanto de las medias como de la remera de Wilmar Roldán y de sus colaboradores, que ahora están con los capitanes, con Leandro Paredes y con Fernando Samper, y está hablando.
1: Es violeta, el árbitro, color violeta.
0: Violeta, bien. Ahí hicieron el sorteo, creo, ahora vienen. Bueno, esta no la tenía, la foto esa que no sale en ningún lado, de los árbitros con los capitanes, pero ahora vienen a hacerlo detrás del cartel que dice Conmebol Libertadores. Y ahora se vuelve Paredes, se vuelve San Pedro, van los árbitros al campo de juego, al centro, y allí en derredor del círculo central se van a formar. Mientras tanto, en la voz del estadio se lee un mensaje que culmina diciendo que el respeto es titular.
2: Y que la invitación a jugar con la ciencia titular, sinceramente,

0: ¿Quién? No sé si entendió, Leo.
1: ¿Cómo, cómo?
0: No sé si entendió, mientras... Es raro. Una triste noticia tuvimos los hinchas de Boca esta semana, ¿no? El fallecimiento de Fernando Galloso, entrenador de arquero de Boca, ¿no? Después del mensaje que están obligados a leer en todos los estadios de la Conmebol, bueno, se hizo un minuto de silencio en homenaje al querido Fernando Galloso, que falleció esta semana. No decía que no se escuchó nada de lo que se leía en a través de los altoparlantes, porque la gente empezó, la Conmebol, tremendo, no se escuchó nada lo que dijo la locutora y el locutor de la voz del estadio, que a propósito el locutor es Jorge Formel. Pero está todo dispuesto.
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0: Puesta en marcha el partido, Mauillo Boca, que en este primer tiempo va hacia el arco del Riachuelo, hacia el arco que le gusta al relator, pelotazo de Vilo, le responde de primera Juan Ignacio Díaz, cabecea Paredes, cabecea Valencia, la tira larga, Vilo los corre por allá, Jiménez, falta contra Jiménez, clarísima, hombro contra espalda, al piso Jiménez, full de Ampuero, tiro libre para Boca cuando hay un jugador de la Católica que quedó tendido en el piso.
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0: Bueno, van a atenderlo, no alcanzo, claro, recién arranca el partido como para identificarlo. Tiene zapatos de color naranja. El muchacho que quedó tendido en el piso, yo no vi la jugada, ¿qué es lo que pasó?
2: No, le pegó un compañero, ¿eh?
0: ¿Chocó con un compañero?
2: No, el tema es que saltó Paredes y chocaron y le pegó con el codo el compañero, ¿eh? La cara por ahí le pegó, ¿eh?
0: Perfecto, no alcanzo, San Pedro no es, Johan Valencia tampoco es, Zucchi tampoco es, son los tres que están ahí al lado. Puede ser Cristian Cuevas, sospecho. Cuevas allá en Chile,
2: el 14 es.
0: ¿Cómo?
2: El 14.
0: Jimmy Martínez entonces, bueno. Allí ingresan. El futbolista está sentado, va a poder continuar, porque me dice Leo es un golpe del que se tendría que recuperar. No creo que esto no le permita seguir jugando. Lo retiran de una camilla. Sáquenlo por acá, muchachos, se queda más cerca. Ah, los camilleros, Dios mío, ¿no? Lo llevan usando toda la cancha por lo ancho. El asistente de uno, que es Alexander Guzmán, le hace señas para que vayan hacia el lugar del banco de suplentes de la Católica. Estuvo parado más de un minuto el partido, ¿eh? El cronómetro marca 2:20, pero casi no se jugó. Tiro libre para Boca, la va a levantar Leandro Paredes. Se puede Lolo y también Pellegrino al área, cabezazo de Jiménez, desviado, contra el palo derecho, salida del fondo para ellos y ya comenzó el show. Fernengo hace señas, putea, todo verso, para demorar el saque, y recién empieza, salida desde el fondo para la Católica.
2: 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Que el tema del arquero, la demora es cuando tiene la pelota a la mano, cuando va a sacar en los 6 segundos, pero si no, no hay demora.
0: Sí, el árbitro le hizo señas como diciéndole, che, recién empezamos, abrió su brazo, ¿no? Bueno, ya volvió Martínez, la pelota la tiene Boca, la saca Dino, la lo juega para Braiga, corre Braiga, lo marca Cuevas, engancha Braiga, le quita Cuevas, pone Cuevas el cuerpo, la pelota se va de la cancha y es lateral para ellos, indica la retro.
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0: Berentín está en el banco porque tiene una pequeña, un pequeño desgarro que no lo sacó directamente del partido, pero no le permite estar en plenitud, por eso va al banco. Corre Jiménez para mí, full, sí señor, full de Milton Jiménez a la distancia, marca Wilmar Roldán, motivo que no tiene que entrar en quilombo, tiene que ir, marcar presencia, pero no entrar en quilombo. Pasaron 4 minutos del inicio del partido, va a salir la Católica del fondo con Díaz, el balón viene para Valencia, que es el volante, el 20 que se tira atrás para iniciar la jugada. Mira la pelota para Díaz, retrocede atrás para Bernego, el arquero de la Católica, pelotazo largo para que la vaya a buscar el jugador Montes, Clemente Montes, y ahora la tiene Martínez, apertura por la izquierda para Mena, Mena que entrega para Cuevas, Cuevas para Mena, viene Delgado, toca la pelota, se va de la cancha, lateral para la Católica que ataca.
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0: Y decirles que la Católica se vino a campo de Boca, no es que está totalmente tirado atrás, ¿no? Cuando tiene la pelota viene a buscar el ataque. La pelota para Zucchi, no lo apretó y no le dio lugar. La dominó Zucchi y la hizo rebotar intencionalmente contra Raida. Y es córner para ellos, poco más de 5 minutos. Zucchi le va a pegar a esa pelota, se vinieron los grandotes. Se viene Ampuero, se viene Juan Ignacio Díaz. Aquí debajo nuestro, el tiro libre de esquina. Está Zucchi y también está Cuevas. Vamos a ver qué es lo que hace el 8. Si la tira al área o juega corto, dale, jueguen de una vez. 1, 2, 3, 4, 5 hombres de la Católica en el área, al centro al área. Rechaza con golpe de cabeza, fue en suspenso. Jiménez la tira en puro contra el área de Boca, sale Bray y atrapa el balón. Amaga sacar con la mano, no lo hace porque no se tuvo confianza para entregársela a Blanco y entregó para Paredes. Leandro que toca para Delgado, Delgado para Paredes, lo marca Zucchi. Paredes que va entregando la pelota para Marco Pellegrino, poco más de 6 minutos. Pellegrino para Paredes, Paredes la saca por el sector derecho para Lautaro de Idolo. Calza la pelota en pierna derecha, corre buscando la presencia de Braida. Sin embargo, se frena y toca para Herrera. Herrera entrega para Dilolo, Dilolo para Paredes. Paredes levanta el faro. Entrega la pelota para Delgado, que retrocede con Dilolo. Ahí va Dilolo, corre Braida por la derecha. No se anima Dilolo. Ahora sí se la tiró. Lo marca Mena. Engancha Braida. La jugó al medio para Herrera. Allí la está tirando antes el Vasco para Blanco. Blanco la suelta para Aranda. Corre Tommy. Se amaca frente a la marca de Valencia. Siempre Aranda combina con Blanco. Va contra línea final, centro de Lautaro, la dominó Ceballos de zurda, apenas afuera el arquero hacia la estatua, el arquero parado miraba la pelota afuera, saque desde el fondo para el equipo chileno.
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0: Desde acá pareció que no se fue tan lejos, Una buena chance para Boca, la dominó Ceballos con derecha, el arquero había quedado parado en la mitad del arco. Se viene la Católica, recupera Boca, gol clarísimo de Martínez contra Delgado. Ya pusieron en marcha otra vez, la tiene Di Lolo, llegó bien Boca recién, claro, le erró al arco Ceballos. Pelotazo de Blanco, corre Aranda, rechaza con golpe de cabeza Arancibia, le queda Valencia. Valencia atrás para Ampuero, la pide Díaz, Ampuero la manda con zurda contra la mitad de la cancha. No llega Montes y recupera Boca, la tira para atrás, Herrera para que la domine Pellegrino, toca para Herrera, el Vasco Herrera entregando la pelota para Di Lolo, corre Braida por el sector derecho solo, vino la pelota para Braida, se muestra Ceballos que juega por derecha en el arranque del partido, entrega para Di Lolo a la mitad de la cancha, a la rotonda del medio para que la domine Paredes, Paredes que la suelta para Blanco, 8 minutos y algo más, sube Lautaro, rota la pelota en el hombre de la Católica que era Clemente Montes, pelota fuera, lateral nuestro.
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0: Ahí va Boquita, la tiene Ceballos, se marca el Zorrito, lo marca y le quita la pelota y después, menos mal, ¿no? Que Cuevas intentó desde la mitad de la cancha, de todo, le dice San Pedro. La perdió fácil Ceballos, que queda protestando contra el asistente 2. Insisto, es una novedad esto. Ceballos está jugando por derecha, no por izquierda, donde más rinde, donde habitualmente lo vemos. La saca de Lolo, pelotazo para el Chango. Corre Zorrito, pelota fuera de la cancha lateral para la Católica. 9 minutos del primer tiempo, 0-0.
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0: El lateral que hace Leche, Racing, Mena, entregó para Cuevas, traba Mena, traba Delgado, la pelota rebotó en Mena y corresponde a Boca la reposición, lo va a hacer Braida, atrás para Dirolo, domina Boca, la pelota ha sido casi todo el tiempo del equipo nuestro, la habilitación para Marco Pellegrino, la calza en pierna zurda, la saca con Blanco, viene la presión de Montes, engancha a Lautaro, está contra la mitad de la cancha, la manda atrás para Dirolo, abierto Braida por acá y por allá Pellegrino, y vino para Pellegrino y corre a Aranda contra el campo de la Católica, la pelota viene para Ander Herrera, retrocede otra vez con Marco Pellegrino que con la zurda la tira para Dirolo, espera Ceballos por la derecha, más acá Braida y en el medio Delgado, siempre Dirolo, toca para Ceballos, destaco la tiró para Braida, retrocede y quita Cuevas, la saca Juan Ignacio Díaz, cabecilla Ceballos, pone el cuerpo Braida, cae, gana Mena, clava Delgado, la saca Díaz, le queda San Pedro, se apoya en Zucchi, que la tira muy bien para Arancibia, pero aparece quitando Lautaro Blanco, poco más de 10 minutos, se viene Blanco, lo corre Jimmy Martínez, siempre Blanco con la pelota, dejó por el camino también Arancibia, cierra Ampuero, la tira fuera de la cancha a los palcos, buena corrida de Blanco, lateral de Boca.
2: Ya está ganando el Cruzeiro, gana 1-0 en 10 minutos.
0: Y con este resultado, Cruzeiro 11, no, sí, queda primero la Católica porque en los cruces entre ellos, la Católica ganó en Brasil y empató en Chile. O sea que con este empate es primero la Católica, segundo Cruzeiro. Pelotazo para Ceballos, corre el Zorrito, se metió en el área, metió el centro, viene Milton, la pelota lo superó, la bajó con el pecho Arancibia, se le escapa la pelota de la cancha, insisto, domina Boca, lateral nuestro frente al área.
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0: A ver qué pasa con este lateral, 11 minutos y medio. El lateral de Blanco tocó para Herrera, la bobina Ander, la soltó para Blanco. Quita la pelota Arancibia, la tiró fuera de la cancha. Lateral para Boca, hay que decir que Herrera vuelve a jugar después de más de 30 días. Lateral de Lautaro Blanco, la tira contra el área, el centro con las manos, la busca Milton. La peinó, la busca Ceballos, un rebote, rechaza la pelota el jugador Jimmy Martínez y le queda a Braida. Braida para Dilolo, abierto Blanco por la izquierda, abierto Braida por la derecha, se tira atrás Aranda, combina con Blanco, la pisa Lautaro, lo obligan a retroceder desde la mitad de la cancha, combina con Bray, que va entregando la pelota cortita para Dilolo, todo el tiempo la pelota la tiene Boca, dando suplentes de Boca calentando, Pelota para Ceballos, corre Ezequiel, maniobra, ahora sí por la izquierda, combinó con Aranda, penal no cobrado, penalazo para mí, desde acá para mí penal, la devolución de Aranda, corrió Ceballos, para mí lo tomó del hombro y lo tiró para atrás el jugador de la Católica, el árbitro estaba extraordinariamente ubicado, vio todo, pero no marcó lo que para mí es penal,
2: El tema que no sé si llegaba con la pelota, pero bueno, vamos a ver cuando la si la muestran en cámara lenta. Hasta ahora nada.
0: No, ordenaron jugar. A mí me dio toda la sensación de que lo tomó del hombre y lo tiró para atrás.
2: Sí, se nota.
0: Para mí es penal. ¿Qué querés que te diga?
2: Él lo agarra del hombro, es verdad, sí, de la parte de atrás.
0: No sé. Bueno, en otra cancha lo cobra, listo, en otra cancha lo cobra.
2: Anoche lo cobraron.
0: Claro, claro, no, es, la verdad, además estaba muy bien ubicado Roldán, ¿eh? Yo no sé por qué Boca no protestó, por qué alguien no se tiró al piso para exigir de que revisen con detenimiento, pero bueno, ya pasó. 13 minutos 40, seguimos con las polémicas, siempre en contra. Se viene Pellegrini, entrega para Aranda, Aranda, mal pase para Blanco, pelota afuera, lateral de la Católica.
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0: Estoy mirando los futbolistas que están calentando, uno seguro es Velasco. No será Herrera el que está con alguna molestia, ¿no? Porque por algo salieron a calentar. Ahí va Boca al ataque, corre Aranda, va, lo tomaron otra vez. No corre full. Lateral, dice. Bueno, lateral para Boca. Mamadera, ¿cómo arrancamos, eh? Domina la pelota, Herrera, apertura por el sector derecho para Maicon Braida, la tira a la rotonda del medio para Ander Herrera, gira, domina el balón, lo atendieron a Herrera, le metieron un patadón, San Pedro. Tocó para Dilolo, Dilolo para Paredes, Paredes para Delgado, la perdió Boca en un lugar jodido, pero la recuperamos, la tiene Blanco, entregó para Delgado, va por calle central, Delgado amaga, la busca Milton, el pase, era buscando a Ceballos porque Jiménez se la echó en posición adelantada, insiste Boca con Aranda, amaga el pase, viene para Blanco, me gusta, centro de Blanco, no la pudo conectar Jiménez, es córner para Boca.
2: El patadón que le mandó Sampedri al Vasco, ¿eh?
0: Por eso, ahí ya se olvidó. Bueno, en definitiva no es córner, dice el árbitro, saque desde el arco. Y Roldán se olvidó de la patada de Sampedri contra Herrera. Bueno, ya está. Van 15 minutos, no me gusta el arbitraje. ¿Qué querés que te diga? Salida del fondo para ellos, el arquero que ya era el minuto uno, hacía tiempo, te imaginas ahora. Retrocede, se para frente a la pelota, amaga, ahora se adelanta, saca el pelotazo para que la busque Mena, viene Braida, full clarísimo contra Braida, lo cometió Cuevas, tiro libre para Boca.
2: 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Además, la televisión tampoco mostró la patada a Herrera, ese mostraron la jugada recién de este que salió, que no fue córner.
0: Allí va con la pelota Aranda, la devolución de Herrera la tiene Tomás Aranda, la tiró para Blanco, Blanco para Herrera, pegale Vasco, la tiene Herrera, la tiró para Paredes, ¿por qué no le pegó Herrera? Y Paredes para Milton, la pierde Milton, rechaza Cuevas, cabecilla la pelota Braida, domina Boca, vino para Ceballos, gambetea un hombre por el camino, sigue Ezequiel Ceballos, tocó para Herrera, Herrera Paredes, la pide Blanco que está jugando un gran partido, la tiene siempre Paredes, gira Leandro, lo toma desde arriba, de abajo, todo el la segunda de San Pedro, no le vas a bonetar Roldán, dejate de eso, de tiro libre para Boca.
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0: Pero por supuesto, después me dicen que a Vareiro lo echaron bien en Brasil, dejate de joder. Así. Tres minutos, San Pedro le metió un patadón a Ander Herrera. Ahora lo dio vuelta a Paredes, lo tomó de todos lados. Nada, no, nada más.
2: Increíble, cómo lo abrazó, lo dio, lo hizo girar, ¿no? Tremendo.
0: Sí, sí. Un poco más de 17 le va a pegar Leandro, vamos. Ahí le va a pegar el capitán, ahí va a Boca, la busca de Ilolo, vino para Jiménez, rechaza con golpe de cabeza Ampuero, va al rescate Blanco que, insisto, ha jugado un gran primer cuarto de hora. Va Blanco con el lateral, la pide Herrera, entregó para Herrera, devolución para Blanco, engancha Lautaro, a la habilitación para Aranda, Aranda que la saca contra el círculo central para Dilolo, este que va habilitando a Marco Pellegrino, tocó para Paredes, Paredes fatal, Dilolo, dale, corrió, se dio cuenta, y llegó, apertura por la derecha para Ceballos, va mano a mano contra Mena, ahí va el Zorrito, amagó, metió el centro al área, a las manos del arquero que atrapó la pelota.
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0: Es que no alcanzo a distinguir, creo que el otro que está calentando es este del Monte. Uno seguro es Velasco y el otro es del Monte. mí esto es un volante que está con alguna dificultad, si no, no se entiende por qué están calentando.
2: Yo hoy al principio no mostraban Aranda, pero eso fue cuando empezaron a calentar, después ya no.
0: Ah, pero los futbolistas de Boca siguen calentando ahí, son cuatro. Uno de Belmonte, otro de Velasco, a los otros dos no los identifico, están con la chaqueta amarilla. El lateral, se viene la Católica, la pelota para Montes, marca Blanco, la pisa Montes, la hace rebotar en Blanco. Pelota fuera, lateral para ellos en 19 del primer tiempo.
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0: Lo miro a Aranda y lo veo trotando con normalidad. A Herrera también lo veo normal, pero los jugadores siguen calentando ahí, los suplentes. Pelotazo de Lolo, la busca Jiménez, pierde con Ampuero, corre Ceballos, cabecea Mena, la saca Díaz, la busca San Pedro contra Di Lolo, anticipa Di Lolo con golpe de cabeza, le cayó Aranda, Aranda. Ay, el pase de Paredes es largo, no llegó Lautaro Blanco, lateral para ellos.
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0: El lateral de Arancibia, todavía la pelota en sus manos. La busca San Pedro, vino para él, quiso peinarla. Le quedó a Montes, tocó para San Pedro y volvió para Montes. Engancha frente a Blanco, la suelta para Valencia, la regaló Valencia, la robó Jiménez, le quedó Aranda, pica Ceballos, la tiró para Ceballos. ¡Al Cerrito! Mano a mano con Díaz, le va a pegar al arco. Rebota la pelota en Díaz, me parece que era para pararla y tratar de gambetearlo. Rebota en Díaz, se fue por línea final. Corner para Boca, gran pase de Aranda, corner para Boca desde la derecha.
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0: Poco más de 20 minutos, corner para Boca. ¿Cuántas veces desde ahí, no? Corner desde la derecha. La derecha de Paredes. Pellegrino, le va a pegar Leandro Paredes, va a venir el córner. Centro de Paredes al área, cabezazo de Jiménez, un rebote, le quedó a Braida. Y el remate de Pellegrino con la derecha al lado del palo derecho. Llegó Boca con peligro.
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0: No la pudieron sacar, la pelota quedó bollando de media vuelta Pellegrino y con derecha, ¿no? Con la de palo, la tira afuera, cerca del palo derecho. Lateral para Boca acá abajo. Lo hizo Braida, 21-40. Empezó para Di Lolo, Di Lolo para Braida. Ceballos está ahora casi como número 9. Boca atrás, Braida para Di Lolo, que se apoya más atrás todavía en Braida. De primera el arquero entregando para Marco Pellegrino, que recién lo tuvo, le pegó con la derecha y la tiró afuera, pelotazo de Pellegrino, corre Jiménez, marca Mena y le quita, la levanta para Cuevas, anticipa Braida, pelota afuera, lateral para ellos.
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0: 22 minutos y algo más. Lo canchero que es Wilmer Roldán. Viene para Cuevas, devolución para Mena, rebota en Cuevas, el lateral es para Boca. El árbitro dice la falsa de rehidratación. Mamá. Se para el partido en 22 minutos. 22 minutos y algo más. Roldán lo manda a charlar con los suplentes, con los técnicos. Algo le dijo Blanco al asistente número uno al pasar, a Alexander Guzmán, que se viene a juntar con el árbitro ahí. San Pedro viene a hablar también con Roldán, me imagino que agradecerle por no haberlo molestado. Roldán habla amigablemente con el capitán de la Católica.
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0: Poco más de 23 minutos, 22 minutos. Entonces, cuando el árbitro manda la pausa de rehidratación, está ganando Cruzeiro, me decía Leo, en Brasil frente a Barcelona. Con ese resultado, brasileños y chilenos tienen la misma cantidad de puntos, pero el primer lugar es para el equipo trasandino.
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0: Ahí viene el árbitro hacia la zona donde debe hacerse el lateral, volvió Boca. Bray a ocupar su lugar en el arco que da Parque Lezama. Corre para hacer lo propio del otro lado Vicente Bernedo, el arquero de la U. Ninguno de los arqueros tuvieron que interesar. El nuestro no intervino. El otro la vio pasar, un remate de Ceballos de zurda afuera. Hace un ratito un zurdazo, un derechazo de Pellegrino, que es zurdo, ¿no? Y después también salió muy cerca. El arquero se quedó totalmente parado. Se reanudó el partido del cronómetro de la radio, 24-50. Largo pelotazo de Pellegrino, corre Milton contra Díaz, cabecea Díaz, no ha ganado una sola vez de arriba. Milton Jiménez, la saca Mena, la busca Cuevas, le va quedando la pelota a Dinoro, la deja correr afuera de la cancha, lateral nuestro.
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0: Se viene Boca por el sector izquierdo, buena maniobra de Aranda, dejó dos por el camino, la tiene Tommy Manos, el hombre de la Católica, tiro libre para Boca, le metieron un patadón a Aranda, lo sacaron de la cancha, tiro libre nuestro, lo hizo Aranda, entregó para Blanco, lo presiona Clemente Montes, pelota fuera, lateral nuestro, 25 minutos 40, lo hicieron rápido, se cayó solo, Dios mío, la pelota de Milton Jiménez. Cuando la fue a parar, se resbaló, la pelota se fue de la cancha, salida desde el arco para la U.
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0: Poco más de 26 minutos, hay tiro libre del fondo para ellos, salida desde el arco para la Católica. Está logrando su objetivo de clasificar, pelotazo más allá de la mitad de la cancha, salta y rechaza a Dilolo, no llega a Ceballos, lo empujaron a Ceballos, el árbitro no lo advirtió, la saca Mena, la tira para Cuevas, anticipa a Braida, tocó para Delgado, devolvió para Braida, la tiró larga para Ceballos, corre Ceballos, sale el arquero, no se entendió, con Díaz se enoja Bernengo con su compañero, Díaz la sacó de la cancha, lateral para Boca. También está jugando bien Braida. Los dos marcadores laterales de Boca están jugando bien. Blanco ha sido muy profundo las veces que logró trascender en el campo. Lateral de Braida, pierde Jiménez por arriba, salta y cabecea Braida, la rechaza Mena. Boca insiste mucho con tirar la pelota por arriba para que Jiménez la peine y hasta ahora no ganó ni una sola vez frente a Ampuero y frente a Juan Ignacio Díaz. Saca la pelota Bray, ahí va otra vez Jiménez, salta Jiménez, cabecea Ampuero, le queda la pelota a Arancibia, atrás para Bernengo, el arquero la manda contra la mitad de la cancha, viene por el cuerpo Herrera, le queda el full que cobró Roldán, te lo pido por favor, te lo pido por favor, y es que cobró full, ¿no? Cayó mal el jugador de la U Católica y Roldán paró el juego. Créanme que no hubo full de ninguna manera, ¿eh? Vamos a ver qué es lo que marca. Pero para el juego, va a dar un pique, Dios mío. Dios mío, no son casualidades, muchachos, ¿eh? No son errores, ¿eh? Ahí paré, le dije, ¿por qué paraste? Bueno, Herrera la tira para Ceballos, corre contra la marca de Mena, también apoya en la marca Cueva, sigue Ceballos, llegó hasta el fondo, rebotó en Mena, corner para Boca desde la derecha.
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0: Pelota detenida para Boca, córner para Boca, le va a pegar Paredes, Leo.
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0: Allí va a venir el córner de Leandro Paredes, centro al área, viene Jiménez, no llegó, los pasó a todos, le quedó Blanco del otro lado, insiste con el centro, todavía no, corre Lautaro, busca línea final, metió el centro al área, la rechazó en el segundo palo, Mena, le quedó a Ceballos, la soltó para Paredes, centro al área, un rebote y la pelota cae por arriba del travesaño, otra vez al córner.
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0: Corre Paredes todo el ancho de la cancha para hacer el tiro libre de esquina del sector izquierdo. Se acerca Tomás Aranda, por si el capitán decide jugar corto. 10 de la noche en la Argentina. No va a levantar Paredes. Está Di Lolo, pero también está Marco, está Marco, está Marco, está Marco para ponerle el marco. Está Pellegrino en el área. Corner de Paredes, le pegó Leandro, rechaza Ampuero, al rescate Blanco con la derecha, la cruzó toda para Paredes, de primera para Aranda, va Aranda contra Martínez, giró, lo dejó por el camino, se acerca al área, pierde con la marca de Zucchi, viene con todo Paredes, pelota fuera de la cancha. Zucchi se hace el malo, Dios. Cuando juega acá Zucchi era un pollito mojado. Salida del fondo para la Católica.
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0: Intentaba Católica por la izquierda, apareció Herrera, tocó la pelota. La sacó de la cancha, el lateral es para ellos. Roldán se hace el canchero. Lo hace Mena, entrega para Cuevas, Mena hacia adelante, rechaza Di Lolo, le queda Valencia, Valencia para Arancibia. Al ataque la Católica, poco más de 30 minutos, se apoya atrás en Zucchi, Zucchi para Valencia, Valencia devuelve para Zucchi, que la reparte por el sector derecho para Arancibia. Va la presión de Aranda, por eso toca atrás para Zucchi, la pide más atrás Ampuero, va a recibir Ampuero, va la presión de Milton Jiménez, quien la saca Ampuero para el arquero Bernego, a Bernego con pierna derecha la tiró para Mena, la jugaron bien acá, a esta pelota la manejaron bien, se viene Mena, jugó para Cuevas contra la marca de Braida, que va al piso, centro de Mena, rechazó muy bien Pellegrino, para mí fue el de San Pedro, el árbitro marca córner para Católica.
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0: Qué bien fue Pellegrino esa pelota, ¿eh? Era muy peligrosa, fue un gran centro de Mena. Y cuando Santeri cargó, un gran salto de Pellegrino para rechazar la pelota al córner. Le va a pegar Zucchi. 1, 2, 3, 4, 5, 6 hombres de la Católica en el área. Roldán observa centro de Zucchi. La rechaza Pellegrino. Pero la pelota se va para el otro lado. La deja correr. Sí. La deja correr a Arancibia. Lateral para ellos. La pide Montes. La pide Martínez. Vino para Montes. Lo marca Herrera. Quita Herrera. Toca para Delgado. La entrega para Aranda. Se pone a correr Tommy. Lo corre Zucchi. No puede con él. Lo dejó por el camino, pero va muy solo, un tercer jugador de la Católica que queda atrás, engancha Aranda, se frena, no venía nadie por adentro, ahora la descargó bien para Herrera, la domina Ander Herrera, pasa entre dos, tocó para Aranda, patadón abajo, Bueno, ahora dudo, por la manera en que protesta Daniel Garnero dudo, pero me dio la impresión de que llegó pelota, pie, todo, full, dice el árbitro, tiro libre para Boca, no hay tarjetas. En lo que va del partido, 32 minutos 50.
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0: Ahora, levantar desde el costado izquierdo de la cancha Leandro Paredes, ahí cerca al banco de la Católica, se fueron todos para el área del arco del Riachuelo, le va a pegar Leandro Paredes, va con la pelota detenida, Boca la busca Pellegrino, la busca Di Lolo, no pudo Jiménez, sacó a las carcajadas San Pedro, y corre Cristian Cuevas, y le cierra el camino a Aranda, y Cuevas la levantó para Zucchi, y es peligroso esto porque vienen con mucha gente, la pelota para Montes, Montes y Amaca, le pegó al arco, golazo, golazo de la Católica, golazo, Clemente Montes la clavó en el ángulo, gana la Católica 1-0.
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0: Salieron con mucha gente, la hicieron bien, metieron un buen pase en la mitad de la cancha, lo que dejó muy bien parada Católica con la defensa de Boca, y después Montes lo hizo, la hizo barra, la verdad, la dominó, dejó a un futbolista por el camino, después la clavó en un ángulo, le pegó con una calidad, golazo, mamadera que necesita, gana la Católica 1-0, gol de Clemente Montes.
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0: Después vino San Pedro a burlarse de la gente, a gritar el gol en la cara de la gente. No sé si lo molestó el árbitro, porque ahora el rayo saqué la vista del campo de juego y ahora el árbitro está hablando con San Pedro y no sé qué, y está guardando, creo que una tarjeta. San Pedro vino directamente a gozar a la hinchada de Boca en el gol. Bueno, 1-0 abajo. Pellegrino toca la pelota para Di Lolo. Di Lolo la suelta para Pellegrino, 35 minutos. Primer, yo no me acuerdo de otro, pero creo que fue el primer disparo al arco, ¿no, Leo?
2: Sí, la primera, el que fue amonestado fue Cuevas.
0: Bueno, no había pateado al arco, Cristian. Allí va el ataque, Boca la toca Arancibia, pelota afuera, lateral nuestro. Católica le ganó a Cruzeiro en Brasil, le ganó a Barcelona en Ecuador y le está ganando a Boca en la Bombonera. La pelota contra el área, rechaza Ampuero, le queda a Ceballos, la saca Arancibia, lateral de Boca, lo tiene que hacer de aquel lado blanco, entrega para Pellegrino, claro, la gente recontra caliente, tocan para Paredes, Paredes para Di Lolo, se abre Braida, recibe Braida, la pide Delgado, ya cuando ese pase en la mitad de la cancha, creo que fue de Mena para Cuevas, pintaba mal el ataque, terminó, es cierto, hay que clavarla ahí, ¿no? Capaz que pateaba 100 veces y nunca más ahí, pero bueno. Pero armaron bien el ataque los chilenos. 36 minutos y medio, la saca Bray, entrega para Di Lolo, Di Lolo que toca para Herrera. La habilitación para Di Lolo, se desprende Braida. El pelotazo de Di Lolo es malo, le pegó en la mano a Cuevas. El árbitro dice que no. Recupera Paredes, Paredes, Delgado, Delgado. Atrás para Marco Pellegrino. Este que habilita a Lautaro Blanco, la levanta para Ceballos, amaga, el zorrito rebotó en él, la pelota, el lateral es para la Católica, que gana 1-0. Va a ser bravo. Va a ser Arancibia al lateral. Sigue calentando Velasco y el otro creo que es Belmonte. El lateral de Arancibia la busca San Pedro, lo choca Pellegrino, traba Herrera. La pelota sale de la cancha, el lateral es para Boca, el árbitro cancherea todo.

0: todo el tiempo, todo el tiempo. La pelota para Bray, Bray que entrega para Di Lolo. Si Boca no lo empata antes de que termine el primer tiempo, va a ser pero recontra complicado esto, ¿eh? Tiro para Braya, engancha Maicon, tocó para Delgado, la perdió Delgado, insiste Delgado, no llega Jiménez. La gente está recaliente con Jiménez. Cabecía Di Lolo, la recibe Paredes. Paredes entrega para Maicon Braya. Por la izquierda Ceballos, por la derecha Aranda, vino para Tomás. Tres lo marcan, o por lo menos tres cerca tiene. Toca Aranda para Paredes, salió bien. Paredes la sacó con Marco Pellegrino, la pide por la izquierda Blanco. Corre Ceballos, entregaron para Delgado. Delgado la tocó hacia Herrera. Traban, la baja Jiménez, le quedó a Ceballos, media vuelta del Cerrito, le quedó a Blanco, cae Blanco. No, no, en esta no. En esta no estoy de acuerdo, todo el estadio pidió penal. Capaz que en otra cancha lo cobran, ¿no? Pero no estoy de acuerdo, para mí no hubo full. Lo cargaron bien a Blanco y se viene Católica, ¿eh? Atención con esto, Jimmy Martínez, la pelota para Cuevas, centro al área, la pidió Pellegrino. Menos mal que San Pedro y se quedó parado. Y le quedó a Bray. Toca Bray para Herrera, Herrera para Paredes, Paredes se entrega para Delgado. Delgado la suelta para Tomás Aranda, vamos Chiquilín. Engancha Aranda, se suelta a Braya. La gente alienta, pero con un canto de bronca, ¿eh? Le viene la pelota para Aranda, Aranda entrega para Di Lolo. Di Lolo va habilitando Herrera, pica Jiménez, vino para... La pierde Ceballos. Que a pesar de esta pérdida, digo que ha sido el jugador más peligroso de Boca en ofensiva. Anticipa Pellegrino, recupera la Católica. La tiran contra la mitad de la cancha y la tiene Boca con Ander Herrera. Toca para Di Lolo, 39 minutos y algo más. Di Lolo para Braida. Trasciende por el sector derecho, todo Católica de frente a la pelota. Entregaron para Paredes, Paredes Delgado. Viene la presión de Zucchi. Delgado entrega atrás para Di Lolo. La suelta de manera horizontal para Marco Pellegrino. Este a la mitad de la cancha para Herrera. Herrera atrás para Di Lolo. Se desprende Braida, la pide Milton Jiménez y le se muestra Aranda. Vino para Braida, Braida para Aranda. Corta el hombre de Católica, recupera Braida. Se la dejó Aranda, Aranda para Herrera, Herrera para Braida. Braida tocó cortita para Aranda. Aranda la pide Delgado, la pide Herrera, arranca Tomás Aranda en el área, está Ceballos, Aranda la entregó para Ander Herrera, que entrega para Paredes, que la suelta para Di Lolo, que habilitó a Marco Pellegrino. Ahí va Boca ahora por el sector izquierdo con Lautaro Blanco, engancha, se viene de la punta al medio, entregó para Di Lolo, todo Católica atrás defendiendo con sus futbolistas de frente a la pelota. Braida entregó para Aranda, engancha Aranda, la pierde Aranda, y sale Católica con Mena, vino para San Pedro, combinó con Mena, quitó Braida, le quedó Herrera, Herrera Di Lolo, Di Lolo Paredes, Paredes tocó para Herrera, Herrera media atrás, enoja la gente con Herrera, tocó para Pellegrino, Pellegrino para Di Lolo, Di Lolo para Ander Herrera, la tiene el Vasco, entregó la pelota para Braida, la pide Aranda, sin embargo viene para Ander Herrera, allá a la distancia se mueve Jiménez, Herrera tocó para Di Lolo, es difícil encontrar los espacios, y la gente se impacienta, el toque para Marco Pellegrino está abierto por la izquierda Ceballos, sin embargo vino primero para Blanco, le cierra el camino por allá, el autor del gol que es Clemente Montes, se viene Boca con Delgado, falta contra Delgado, el árbitro no la cobró otra vez, le quedó Herrera, Herrera la tiró atrás para Di Lolo, abierto del otro lado la pide Ceballos, Di Lolo sin embargo entregó para Braida, va frente a la marca de Cuevas, tocó cortita para Aranda, Aranda para Braida, Braida para Aranda, va Tommy pero cierra Mena, quita Mena, la hace rebotar en Aranda, lateral para ellos, no sufre Católica, ¿eh? Y gana 1-0.
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0: Allá se viene Boca con Milton, tocó para Aranda, Aranda Herrera, Herrera, Aranda, engancha a Tommy, dejó por el camino a Cueva, sigue Aranda, vuelve a enganchar, se puso para la zurda, tocó para Braida. Dice que no el árbitro. Y sale Católica con Valencia, tocó para San Pedro, la cruzó toda para Montes, la robó Ceballos. A ver quién está, va Ceballos, mano a mano, corre el Zorrito, lo arrió Ampuero, la tiró al córner, rebotó en Ceballos. Sáquenle del arco para ellos, 42 minutos. En la Universidad Católica 1-0.
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1: A salir el equipo chileno desde el fondo con el pelotazo del arquero Pernego. La va a tirar más allá de la mitad de la cancha. Vuela la pelota contra el campo de Boca. Salta a Pellegrino. La busca y cabecea Herrera. Le quedó a Blanco. No tiene pase hacia adelante. La juega atrás con Bray. Bray juega para Di Lolo. Di Lolo otra vez para Marco Pellegrino. Ahora presiona la Católica arriba. Y entonces Pellegrino la tiene que tirar atrás para Bray. Y Bray para Di Lolo. Y Di Lolo lo tiene a Braida y se la entregó y se muestra a Aranda. Están todos marcados, ¿eh? Que viene Braida, intenta, no tenía otra que esto, intentar. Cuando quiere rebotar el hombre de Católica, lo va a parar, dejarse de eso. Ah, Roldán es cómplice, ¿eh? Créanme que Roldán es cómplice. El jugador de Católica se tiró, ahora se dio cuenta. Y le dice, juegue, dejate de joder, Roldán. Dejate de joder. No son errores, créanme que no son errores. Matías Aranda. Aranda para Di Lolo. Este para Paredes, 43-40. Ahí va Leandro. Se mueve Ceballos. Pierde Paredes con Martínez. La pelota se va de la cancha. ¿Qué pide San Pedro? Bueno, el lateral es para Católica, que no tiene, es decir, nada que ver, por ejemplo, aquel primer tiempo frente a Cruzeiro, ¿eh? Está bien, era otro equipo, Boca tenía otros jugadores en cancha. Pero ese día generó un montón de situaciones. Hoy Católica no sufrió, ¿eh? Más allá de que Boca generó un par, pero no sufrió el equipo chileno. 44 minutos. Sale Boca del fondo. Di Lolo la tiene y no encuentra a nadie solo para jugar. Tocó para Aranda, de primera para Braida. Braida toca para Di Lolo. La pide Herrera, vino para Aranda. Aranda atrás para Delgado. Todo lejos del arco de Bernego. Pellegrino la tiene, toca para Di Lolo, 44 minutos 40. Iremos, calculo, hasta el 50, más o menos. 47, 48. Atrás Aranda tocando para Di Lolo. Di Lolo a la mitad de la cancha para Paredes, se desprende Pellegrino, recibe, ahí va Marco, pero en el área solamente Jiménez y recontra marcado y además quieto, no se mueve. Vino para Blanco, le cierra el camino y le quita bien. Montes, cae Montes, la hacen rebotar, no rebotó nadie. Salida del fondo para la U Católica. Tendrá que cambiar tanto el partido para modificar este resultado. Salida del fondo para ellos, 45 minutos. El arquero que lo acomoda para sacarla contra... ¿Qué le pasa a San Pedri? Para sacarla contra el campo de Boca. Se toma todo el tiempo del mundo. Allí ahora sí, se pega con pierna derecha. Además no sabemos, salvo que miremos al cuarto árbitro, porque insisto, el cronómetro del tablero no funciona hoy, no sé qué es lo que pasa. La pelota la tiene
0: cuatro minutos da.
1: Bueno, vamos hasta el 49 entonces, por lo menos. 46 de 49. Está recontra caliente Paredes porque lo van a buscar todo el tiempo. Todo el tiempo lo van a buscar. Y Champlain lo provoca también ahora. Se viene con la pelota Braya. Braya entrega para Di Lolo. Di Lolo para Paredes. Paredes la suelta para Pellegrino. Tiene razón Paredes quejándose con Roldán porque lo fueron a buscar, le pegaron. Roldán se hace bien el boludo. Falta contra Herrera. Tiro libre para Boca. Ahora Roldán corre por primera vez en el partido. Hay tiro libre. Zucchi, que insisto, acá cuando juega en Boca era un pollito mojado. Recapanga. Paredes la tiró al área para... Dice que no. Dice que no vale Roldán. Dios mío. Paredes hizo el tiro libre sorprendiendo. Y Roldán cancherísimo. No vale. Tiro libre. 46, 47 de 49. Vamos. Iba a pegar Paredes, la levantó contra el área, a las manos del arquero, fácil, a la bolsa del arquero chileno.
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1: Perdió Lautaro Blanco en el mano a mano, allá tocaron hacia adentro, cortó bien Herrera, le quedó a Pellegrino, tocó para Vilolo, Vilolo la levantó para Jiménez, Jiménez cae. Dice, una Jiménez, una no. El árbitro para el partido porque chocaron, no sé qué va a cobrar. Ahí va San Pedro a protestar, no sé qué. Roldán. Vamos a ver. Es una caricatura el partido de así. Chocan, se caen. El árbitro para el juego. Ahí lo van a provocar los chilenos a Paredes. Porque lo que buscan en eso, que se pudra, que se demore el juego. Ahí Paredes lo sacó a Jiménez. Para Artique. Es la segunda vez que hace lo mismo. Para el juego cuando se cae un jugador y la pique. La saca Valencia, la deja en cancha. Mirá la pelota que perdió Boca. Se viene Cuevas, corre Mena, tira Delgado, quita Milton, entrega para Braya. Se va a terminar el primer tiempo. Pelotazo de Braya, de los cuatro minutos no se jugaron dos. Corre Ceballos, el árbitro no cobra nada, nada. A Jiménez lo abrazaron, lo dieron vuelta, enterito lo dieron vuelta, no cobra. Recupera la pelota Blanco con Boca con Pellegrino, la tira atrás, 48-50. Para Bray, Bray para Vilolo. Tendrá que cambiar mucho Boca, ¿eh? Jugar mucho mejor Boca para modificar esto que está recontra mal. Boca se está quedando afuera en la primera ronda. La saca Pernego. Le queda Vilolo. Quita Delgado. Vino para Braida y el árbitro lo termina. Con Boca y la pelota en su propio campo. 49 es exacto. Wilmar Roldán, un canchero. Que para mí no cobró un penal. Cuando lo tomaron a Ceballos dentro del área, ahí a Paredes le dice de todo a Roldán, que le dice, abre su brazo como diciéndole, ¿qué querés que haga? Termina el primer tiempo con gol de Clemente Montes. Está ganando la Católica, no sé.
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1: Y el clima no es bueno porque la gente está enojada fundamentalmente con los jugadores. Boca no ha jugado bien, Boca ha decepcionado otra vez. Y yo no sé qué va a pasar con el clima, con la gente y con el público, si esto se mantiene, si la decepción es esta que tenemos en este momento, ¿no? Porque nos derrumban la ilusión una y otra vez, una y otra vez. Se han ido los protagonistas, bueno, todavía no, se termina de ir Johan Valencia, detrás de él Suki, ahí se va metiendo la manga también el árbitro del partido, sus colaboradores. Tomamos un respiro, Leo, nos tomamos un descansito, ¿te parece?
3: Bueno, perfecto.
1: Está ganando Católica 1-0, gol de Clemente, un golazo, eso sí, un golazo de Clemente Montes para la victoria parcial del equipo de Chile.

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1: Grabá, Luisito. A ver. ¿Se fue?
0: Perfecto.
1: Graba, por favor. Tengo acá un segundito nada más. Alan Varela, ¿cómo estás? Bueno, felicitaciones. Tengo entendido que fuiste campeón en Portugal. Y como hincha de Boca, relator de 30 años de la campaña de Boca, agradecerte todo lo que hiciste y contame qué estás viviendo hoy aquí de esta noche.
2: Bueno, muchas gracias. No, la verdad que muy feliz de poder volver a esta cancha, donde fui tan feliz, donde pasé toda mi infancia, mi adolescencia. Boca es mi casa y la verdad que estoy muy contento de volver acá y de disfrutar de un partido en esta cancha tan linda.
1: Recordé algo, sos hincha de Almirante Brown, vos naciste en La Matanza.
2: Soy de Casanova, soy simpatizante de Almirante, porque toda mi familia es de Almirante, pero yo soy de Boca.
1: ¿Sabés por qué lo recordé? Soy el papá del Gurí García, que jugó en Almirante hasta hace poco. Gracias, querido, muchísimas gracias.
2: No, muchas gracias a vos.
1: Alan Varela, aquí en los micrófonos de la radio, se arrancó el segundo tiempo, con cuánta humildad, está aquí detrás del palco nuestro, todos los medios le fueron a, vinieron a saludar, le pidieron un ratito y con todos, se prestó en el diálogo. Bueno, en marcha el segundo tiempo, disculpas, pero no quería desaprovechar la oportunidad de charlar con él. Hay un cambio en Boca, ahora lo vamos a contar. Se viene por allá Aranda, por favor, Dios mío. Dale una mano a Boca. Tengo una angustia, estoy tan triste. Ojalá que cambie todo. Se viene con la pelota Paredes, entrega para Vinolo. Habilitación para Marco Pellegrino. Herrera se fue en Boca, ya lo adelanto. Se fue Herrera entre Velasco. La suelta, Delgado para Aranda, Aranda al arco afuera, salida del fondo para el equipo chileno.
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1: ¿Qué sé yo? De verdad, tengo una angustia muy, muy grande. Sería una decepción enorme que Boca se quede afuera hoy, ¿no? Bueno, la Católica sin cambios. Saca Bernedo, la pelota contra el campo de Boca, rechaza a Blanco, le recupera a Zucchi, quita a Jiménez, le queda a Paredes. Y... ¿no cobró? Ah, tremendo. Tremendo, toquetazo de Ampuero contra Velasco. Lo tiró al diablo y no cobró. Y ahora fue de Velasco que el árbitro no cobró. Se viene Aranda, levantó para Sebastián, no la pudo dominar el changuito. Sale Bermejo y se queda con la pelota al arquero chileno.
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1: Saca Bermejo, la tira contra el campo de Boca. Falta el hombre de la Católica. El árbitro no cura nada. La tiene Zucchi, la tira atrás para Ampuero. Se apoya en Arancibia, pero paso largo, rechaza Blanco. No llega Aranda, la pelota para Montes. Quita Blanco, le queda a Leandro. Paredes quiso filtrarla. La perdimos. Se viene la Católica, recupera Delgado. La pide Braida, vino para Ceballos. Vaya, vaya Ezequiel. Va Ceballos, el remate. Desviado, afuera. Lejos del arco de Bernedo. Salida desde el fondo para la Católica.
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1: Los suplentes de la Católica, Valdés, Melo, González, Cerezo, Líder, Farías, Palavecino, Canales, Gómez, Cárcamo, Ciani y Corral. al ataque el equipo de Chile. Recupera Boca con Pellegrino. Atrás para Leandro Grey. Grey que entrega para Vilolo. Ingresó Velasco, se fue Herrera en Boca. Viene para Delgado, Delgado para Ceballos. Engancha, deja un hombre por el camino, era Mena, va Ceballos contra el fondo. Al piso. Va Cuevas, la tira al córner y se tira para ganar tiempo. El árbitro le tiene que decir levantate porque ha de tirar el córner y va a saber que se levanta rápido. El propio Roldán le ayuda a levantarse. Córner para Boca, 3 minutos 40. Una mano, Dios mío. Una mano grande, Dios mío. Y va a pegar Paredes. Me va a levantar contra el área. Centro de Leandro. No pudo Pellegrino, lo rechazó Mena. Al rescate de Velasco. Velasco para Blanco, levantar al área. Centro de Lautaro al segundo palo. Rechaza el hombre. Que era San Pedro. La tiró al área. Paredes. Gana Blanco, pelea Velasco. Rechaza Arancibia. Le queda a Blanco que la tira para Delgado. Ojo, Delgado toca la pelota para Braya. Braya engancha, tocó para Delgado, va por el eje de la cancha, la suelta para Aranda. Ahí va Tomás, gambete de pibe, jueguesela, pibe, vamos Boca. La tira Aranda, toca para Paredes, la habilitación para Braya. Hace ancha la cancha, Boquita, centro de Braya para Jiménez, la domina. No la pudo controlar. La tira fuera de la cancha, Ampuero. Contra el banderín del córner, hicieron rápido el lateral, le quedó a Ceballos. Está en posición adelantada Braya. Tocó para Aranda. Aranda mira, busca el centro al área. No llegó Jiménez. Lo superó a todos. Saca para cualquier lado Montes. Está encerrado la Católica ahora. Tiene que venir el gol del empate rápido. Necesitamos el gol del empate rápido. Paredes Pellegrini. Pellegrino toca para Vilolo, abierto Braya, la habilitación para Malcolm, la pide Aranda, la pide Ceballos, vive para Ezequiel, toca para Braya, Braya atrás para Vilolo, se muestra Paredes, recibe el capitán, le viene a marcar Martínez, Paredes la centró bien para Aranda, Aranda mano a mano con Zucchi, apertura por la derecha para Ceballos, va contra Mena, la tiene Ceballos, se enganchó, va a ganar el fondo, metió el centro, salió la pelota, dice el niño. Que la pelota salida desde el arco para ellos.
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1: Los suplentes de Boca, Javier García, Nicolás Hidalgo, Baigan, Marinaga, Belmonte, Alarcón, Martegani, Zenón, Canson, Romero, Merentiel, ya entró Velasco. 6 minutos, marca mi cronómetro, es un poquitito más porque estaba hablando con Alan Varela cuando arrancó el segundo tiempo. Serán 30 segundos, sí, un minuto más. Aranda la deja en cancha, rechaza Ampuero, pelea Jiménez, rebota en Jiménez, sale la pelota lateral para ellos, camina, Franco Ampuero, el número 19, Jiménez le da la pelota a Arancibia para que haga el lateral. Ahí está el 6, la va a tirar hacia adelante. Católica quiere que el tiempo pase y Roldán, que para mí no cobró un penal en el primer tiempo, es cómplice. Saca la pelota Vilolo. La tiró Vilolo, por favor. Cabecea Arancibia. La contiene Delgado. La suelta para Paredes. Leandro la tira atrás para Bray para que vuelva a empezar. Bray toca para Vilolo. A la distancia lo mira San Pedro. Vilolo entrega para Pellegrino. Una mano, Dios mío. Ayudar a Boca esta noche. Pelotazo de Delgado. Cierra y quita. Montes. La tira para cualquier lado. Cabecea Vilolo. La regaló Vilolo. La dejó cortita y la perdió. Tiró con todo Braida. Le queda la pelota a Jimmy Martínez. La tiró para cualquier lado. Es increíble. Patearon una vez al arco y están ganando 1-0. La mala suerte de Boca, más allá de todo, ¿no? Después, estoy de acuerdo, todos los que quieran criticar. Pero que no pega una, no pega una. La saca Vilolo, toca para Braida, Braida para Delgado, Delgado para Braida. Nunca aparecer Velasco, Aranda, alguien que invente algo. La saca larga Vilolo, rechaza Díaz. Cabecea para atrás Velasco. La dejaron a San Pedro. Vilolo pega para arriba. Choca San Pedro, directamente a chocarlo, ¿no? Que no esté amonestado San Pedro, realmente una vergüenza. Tiro libre para Boca, Campelli se tira, no sé para qué, Traía quedó destruido, fue y lo chocó con toda la mala leche el 9 de Católica, ya Roldán, y ahora sí, ¿no? Se saca la tarjeta amarilla. Jueguen la pelota, no esperen que se levante, jueguen la pelota, está haciendo tiempo, muchachos, ya está. Paredes entrega para Delgado, se quedó tirado San Pedro y no tiene absolutamente nada, está molestado, creo que es la única amarilla que tiene el partido.
0: Fue directamente
1: Aranda sí. Para Ceballos, disculpame, Ceballos no la pudo dominar, se recupera, tiene la pelota pero de espaldas al área, una pelota que si la controlaba quedaba mano a mano con el arquero. Delgado, Braida, centro de Braida, mal centro de Braida, rechaza Montes, recupera Paredes, todo de Boca. Que viene Paredes, la tocó el medio para Aranda, el taco de Aranda, rechaza Valencia, le quedó Aranda, le quedó a Pellegrino, mal pase de Pellegrino, tumba para arriba Díaz. ¿Cómo me decías?
0: No, que fue directamente a pegarle porque se notó que se preparó con el brazo directamente a golpearlo, ¿eh? Increíble.
1: Totalmente, está jugando de regalo, San Pedro. Al ataque Boca, vamos, Boquita. Una mano, Dios mío, una mano. La tiene Velasco. Atrás para Braida, centro para Milton, abajo de cabeza, Aranda, era de media vuelta, Tomás. Intentó de cabeza, la pelota quedó en las manos de Bernego, Boca no puede generar. 9 minutos 40, 1-0 la Católica, se clasifica en primer lugar. Segundo Cruzeiro, que le está ganando a Barcelona, Boca va a la Sudamericana. Se cayó el hombre de la Católica. Roldán viene y amonesta a Delgado. Y el de la Católica se queda en el campo a morir, fingiendo que no puede más. Ahí lo levantó Ceballos. Se mete un asistente de la Católica dentro de la cancha. Y el árbitro y el segundo asistente, en vez de decirle que no puede entrar, reta a los que están en el banco de Boca. Tiro libre para ellos, 10 minutos, hay tiempo, pero Boca tiene que generar. Al ataque, Mena, pasa entre dos, se cae solo, le quedó a Dilolo. Dilolo tocó para Paredes, Paredes la soltó para Ceballos, vaya, Ezequiel. Ceballos se engancha, la tira hacia adentro, mal pase. Recupera Zucchi, Boca es un compendio de errores. Braida atrás, tocó para Delgado, Delgado, Paredes, Paredes, Ceballos, corre Ceballos, llega Díaz, la tiran para cualquier lado, no les importa nada, pero Boca tampoco genera. El lateral de Braida, entregaron para Delgado, todo el banco de suplente de Boca parado, salvo aquellos que están precalentando, nosotros todos parados cerca de la línea de sal. Delgado, la tira atrás, Blanco tocó para Aranda, arrancó Tomás, tocó por el camino Arancibia, sigue Aranda, centro, rebota en Zucchi, pega en el banderín del córner y envía de ir hacia el final, va para el lateral. Y entonces en vez de córner, Boca tiene un lateral. Lo va a hacer Lautaro Blanco desde aquí, abajo nuestro. Así dale, Dios mío. Lateral de Lautaro Blanco al área, la busca Milton, la bajó con el pecho de chilena, por arriba del travesaño. Saque desde el arco para la Católica. ¿Qué quiere San Pedro? ¿Qué quiere San Pedro? La va a sacar Pernego, el arquero vestido de naranja. Hace señas para que sus compañeros se junten. En la mitad de la cancha, el pelotazo del arquero, y viene Blanco contra Montes, el autor de un golazo. Y la repetición en el monitor de aquí atrás del gol, un verdadero golazo. El equipo de Chile, y para mí penal, contra Ceballos no cobrado. Penalcito, sí, penalcito. Esos que cobran tanto en otras canchas, ¿no? Lateral de Blanco, tocó para Paredes, Paredes se entrega para Pellegrino. Viene el toque para Dilolo, Boca no se desespera, trata de mantener la calma. Entregaron para Braida, Braida para Ezequiel Ceballos que juega por derecha. La habilitación para Delgado, otra vez para Ceballos, al medio para Braida. La dejó correr para Velasco, Velasco la cruzó toda para que venga Aranda. No, Aranda, no. De taco la regaló, sale Valencia. tiene todos los espacios la U cuando recupera la pelota, pero no hacen, no intentan jugar mucho. Ahora sí, lo hicieron bien y salen con Cuevas. Atención con esto, San Pedro y muy solo en las espaldas de Dilol. Cuevas se frena, toca para Johan Valencia, se desprende por la derecha Montes, otra vez el autor del gol, la tiró al medio, no la pudo rechazar Pellegrini, no había nadie. Le quedó Braida, Braida entrega para Ceballos, Ceballos habilita a Delgado, nunca le van a dar la chance a Zenón, nunca. Delgado toca para Aranda, alumina con dificultad, la suelta para Delgado, este para Braida, abierto Ceballos, la pelota de Braida para Ceballos, corre el changuito contra la marca de Díaz que la va a tirar afuera, rebota en Ceballos, salida desde el fondo para la U Católica, nada ha cambiado, Boca sigue dominando, pero no puede generar situaciones de riesgo, sigue ganando la Católica y ya pasaron casi 15 de este segundo tiempo.
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1: Allí viene Boca con Velasco. Velasco entrega para Delgado. Delgado habilita Aranda, arranca por calle 10. La domina, pasa entre dos, toca atrás, entregan la pelota para Dilolo. Tiene una angustia, dímelo para Ceballos, que viene Romero en Boca. Ceballos atrás para Dilolo, Dilolo para Delgado, alcancé a ver que lo llamaron. Mal paso de Delgado, intercepta Valencia, cabecea Aranda para Velasco, no le pudo dar de lleno, la pifió a las manos de Berrengo.
0: Más de lo mismo, Romero,
1: ¿Y sí? Vamos a ver a quién saca, ¿eh? Sacó muy mal Dilolo, pero muy mal. Allí recupera Jiménez, toca atrás. No sé quién me mandó una imagen, no sé quién está acá en la cancha, que me una imagen de la nota con Varela. Arranca Ceballos, pasa entre dos, pero lo rodean y le terminan quitando. La tiene la Católica. Acá claro, me dicen que salía en la tele porque justo me enfocaron cuando me estaba sacando una foto con Alan Varela. No importa tampoco, quiero que gane Boca. Que viene Ceballos, la pide Velasco, centro atrás, que pasó de largo. Milton Jiménez, sale Zucchi, la tira para adelante Cuevas, cabecea Dilolo, la tiene Braida. Juega un buen partido Braida. Se le escapa la pelota, pero fue un buen partido Malcolm Braida, otra vez salida del costado para ellos
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1: Bueno, el cambio en Boca, Leo.
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1: Ingresó. ¿A quién lo sacó?
0: A Pellegrino.
1: Ah, sacó el 6. Bueno, está bien. Sacó un defensor, puso en delantero. Salió Marco Pellegrino. Ingresó Ángel Romero. Ángel. La pelota larga, la domina Romero. Rechaza Díaz. Completa el despeje, ellos no quieren nada, están todos encerrados atrás y la tiran para cualquier lado. Mira, hasta la ballena me escribió, se estará gente mirando el fútbol. Se viene Boca, rechaza Ampuero, recupera Delgado, lo marca Zucchi, Delgado atrás para Blanco. Boca necesita un gol, necesita el empate, urgente. Buen paso de Delgado para Velasco, Velasco para Romero, centro de Romero. Mal centro de Romero. Pelota afuera, nos llegó Jiménez. Lateral para la Católica, pegadito al banderín del córner del otro lado.
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1: El arquero se tira. Dice que está desgarrado, acalambrado, con diarrea, mareado, con taquicardia. Y nadie te lo dijo, párese porque vas a jugar. Se le cagan de risa. Boca necesita empatar rápido. Yo insisto, no niego la crítica para un equipo que no juega bien, que no genera, hoy no genera, y que no concreta cuando genera, pero no pega uno. Una sola vez patearon a la cruz, armaron un jugadón,
0: claro, y un golazo.
1: La clavó de un ángulo, sí.
0: Claro, un golazo, increíble.
1: Un golazo, esa es la expresión. Viene Velasco, full de Díaz. El árbitro no marca nada. Además, bien canchero, como sobrando toda la situación, ¿no? Lateral, lo hizo Braida, la tiró atrás para Pilolo. La tiene el 2 de Boca en la mitad de la cancha. La pide Delgado, pero el pase vino para Braida. Todos los chilenos de frente a la pelota. La domina Delgado. Se apoya en Aranda. Aranda la juega para Lautaro Blanco. Lo marca Montes. Blanco tocó para Delgado. Pasa entre dos Milton. La suelta para Vilolo, se abre Braida, la pide Ceballos, la pelota vino para Braida, Braida toca atrás para Vilolo, abierto por la izquierda Aranda, lejísimo de la pelota, Vilolo la deja para Paredes, lo presiona y le quitan, y atención con esto, señores, San Pedro, apertura por la derecha para Clemente, solo San Pedro y por el medio, si la cosa no es gol, centro, muy mal pase. De Montes se la regaló, le tiró la pelota a las manos de Bray. Bray para Paredes, Paredes para Velasco. Pasa entre dos, lo revolvieron por el aire. Entre Suque y Martínez lo levantaron por el Cuevas. Levantaron por el aire. Tiro libre, se quedó en el piso el jugador chileno. La sube Aranda, lo marca Suque, la pide Blanco, vino para Blanco. Vamos, Boquita. Blanco centro al área, viene Romero, le pidió la pelota, le quedó a Ceballos. Era buena, la pidió Romero. La tiene el Changuito, se amaca, tocó para Delgado, tiraba al área, centro al área, muy mal centro. Estaban todos juntos los tres de Boca y la tiró detrás de ellos. Corre Aranda, la pierde Aranda con Suki. Suki va a buscar el full, no hay full. Le queda la pelota a Velasco, la recuperó Boca, Velasco la levantó para Romero, Romero la bajó de primera, le quedó a Ceballos dentro del área, remató, desviado. Cruzado y desviado. Saque desde el fondo para la U Católica.
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1: Saca Bernedo. Tiene una angustia. Te hace una idea la angustia que tengo. Y queda San Pedro y la perdió Delgado, la toca Cuevas, vino para Suki. El tema es que Boca está como para que le metan un cachetazo. Gran chiste de Braida. Casi la regala Paredes, la saca Blanco, la domina Milton, la regaló Jiménez. Lo de Jiménez es. Lo de Jiménez es. Y sí que esto es fútbol, ¿no? Por ahí le rebota y se mete un gol. Pero lo de Jiménez esta noche es. Sale Braida, entrega para Ceballos. Va Ezequiel, un hombre por el camino. Mena tampoco puede con él. Corre Ceballos, cae. Mano de Ceballos. Mira, esta coincido con el árbitro. No hubo full. Ceballos terminó tocando la pelota con la mano. Y salía para ellos. Voy otra vez al reloj. 22. Un poquito más. 22 y medio. El arquero la tira bien adelante para que el árbitro diga, no, más atrás. El arquero la vuelve a tirar para adelante. Y después hace señas, anda para allá, vos para allá, vos un poco más allá. Y ahora le pega la pelota buscando a San Pedro. Salta y rechaza a Vilolo. Delgado para Braida, Braida para Delgado, Delgado para Aranda. Y ahí viene Boca. Ahí viene Boquita, vamos Boquita. Alumina Aranda. Ahí está Tomás. Mal pase de Aranda. Anticipa muy bien Paredes, tocó para Delgado, Delgado para Paredes, Paredes para Blanco, que viene por la izquierda, corre Romero para el área, corre Jiménez para el área, el centro al área, la pusió uno y la rechazó el otro, siempre aparece alguien de ellos, nunca uno nuestro, la sacaron Cibia, Recién a Vigliolo, quita, le queda Blanco, vamos a Lautaro. Toca atrás para Delgado, Milton que la domina, entrega para Paredes, el capitán la filtró bien para Velasco, Velasco intenta, rebota el hombre de la Católica, la pierde Velasco, la roba Jiménez, le quedó Aranda, Aranda que engancha, quiso filtrar, rebotó en un hombre de la Católica. Estamos a punto de suicidarnos, porque ellos cuando quitan la pelota y no la tiran para cualquier lado, intentan jugar, tienen espacios por todos lados, Ahora un juego violento de Braya, y el jugador chileno aprovecha para quedarse en el piso y ganar un poco más de tiempo.
0: Sí, el tema de Boca, que no solamente no hace el gol, sino que se tiene que cuidar que no nos metan en segunda, porque ahí chao, ya directamente a otra cosa.
1: Es todo complicado. Para colmo es la pausa de rehidratación. Ahí van a refrescarse los futbolistas. A hablar con los técnicos. Abrimos la transmisión hablando de que esto es fútbol, de que quién iba a imaginar de Platense, lo de Independiente Rivadavia de Mendoza. La eliminación de San Lorenzo de local con un equipo como Recoleta de Paraguay. ¿Quién lo iba a imaginar? Claro, también era difícil imaginar esto que está pasando aquí, ¿no? 15 días atrás, cuando Boca había ganado en Ecuador, había ganado aquí, había ganado en Chile, junto a este equipo, bien. Que había ganado aquí frente a Barcelona de Ecuador, ¿quién iba a imaginar eso? Nadie lo iba, pero es fútbol, por eso es el más maravilloso de todos los deportes. Pero cuesta, cuesta mucho. Ahí lo llama el árbitro otra vez y se va a reanudar, aunque sea a la casualidad, apelamos, ¿no? Al milagro, a un rebote. Y va a pegar a la pelota Juan Díaz, el 26. La tira para San Pedro. Corta Vilolo con golpe de cabeza. Le quedó Delgado. La perdió Delgado. Se jugó la vida. Y logró puntearla hacia atrás. Gray la tira a cualquier lado. Para que la tenga Mena. Le presiona Aranda. Se viene Cueva. Traba Vilolo. Le queda a Braya. Le cometieron full a Braya. Sale Boca con Velasco, a ver, en esta corre Romero, viene para Romero. Pero claro, si vos te alejás de la pelota es difícil, ¿no? Tienes que buscarla, pero el caso de Velasco era bueno, pero Romero iba corriendo para adelante y se anticipó el jugador de Chile. Lo hiciste, Boca, Braya, toca para Ceballos, era Aranda. Tomás que se amaca frente a la marca de Cuevas, siempre Aranda, intenta gambetearlo, se frena, se cae Cuevas. Acelera Aranda, entrega para Delgado, la pide Blanco, viene para Blanco, esta es una esperanza siempre, ¿no? Lautaro Blanco y un desborde y un centro. Toca para Ceballos, va el changuito, llega al fondo, buscó el centro, Romero de cabeza, la bajó y antes de Jiménez, otro cabezazo. No, es increíble que no haya sido gol, es increíble. Hasta el error del arquero. La tocó el jugador de Boca, la pelota entraba y la sacó. Ampuero en la línea, no se puede creer, juega, Bruja, juega. Se viene Blanco, 26 minutos, toca para Delgado, es increíble que la pelota no haya entrado, se equivocó Delgado, recupera Zucchi, la lleva para un costado, se cae, nadie te dice Caifún, tira libre para ellos y Zucchi se tira a morir, es increíble que no haya sido eso.
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1: Me parece que es Martínez, confirmame el 14 el que se va. Hay dos cambios.
0: No lo muestran todavía. Acá estamos atrasados igual.
1: Sí, Arancibia, Ampuero, Díaz y Mena, esos están todos. Bueno, fundamentalmente me interesa que me cuente quiénes entraron, nada más. los que salieron, salieron, ya está. Es increíble que no haya entrado. ¿Viste la reiteración de la jugada?
0: Sí. Vos sabés que me dio la sensación que le pegó la mano a un jugador de ellos, pero claro, como estaba también el arquero ahí.
1: Es increíble, porque el arquero la manoteó, la pelota lo superaba, la dejó corta, un jugador de Boca la tocó al gol, y otro de la Católica en la línea. La
0: claro, reta. Estaba la línea.
1: La sacó cuando entraba. Al ataque Boca, cuando puedan me pasás los dos que entraron. La tiene Delgado, la pide Velasco, la pide Paredes, la pelota para Braida. Y bueno, había que empezar a meter bochazos, aunque Boca de arriba tampoco gana mucho, ¿no? Entregaron para Vinolo, esta es la habilitación para Milton Delgado. Habla Rodríguez con Úbeda, pensando en qué pueden inventar, ¿no? La tiene por la derecha, Aranda, arranca Tomás frente a la marca de Mena, se frena, lo vuelve a enfrentar, levanta el centro de zurda, la baja con el pecho, Romero al arco, por arriba del trago Sáñez. Salida desde el fondo para la Católica, me voy entregando de a poquito, ¿eh? Estamos en el minuto 30.
0: Los que entraron es Orellana, Daniel Gonzalo Orellana. No tengo los números, y Agustín Farías, no sé si vos tenés los números. Se fue
1: Farías, espera. Farías tiene el 5. Y Orellana debe ser defensor. Bueno, tengo Orellana dentro de los suplentes, ¿sí? Orellana, no lo tengo.
0: Sí, Orellana.
1: Bueno, no lo tengo dentro de los suplentes, es rarísimo. Ahí va el ataque, Boca la tiene Braida, entregó para Delgado, centro al área, no sale el arquero, la pelea Romero, la cabecea Díaz, la saca. Arancibia de la cancha, lateral para Boca, hay que empatar, muchachos. Le va a hacer Blanco, se mueve Velasco, la pide Romero, viene para Romero, rechaza Díaz. Dios mío. Pelotazo largo para que corra Arancibia, no llega, lateral para Boca. Vuelvo a mirar y vos sabés que no tengo ninguno Orellana en el banco, en la planilla de banco.
0: Es Daniel González Orellana. Daniel González Orellana.
1: El número 2, el número 2. González. Al ataque, Aranda, centro, rosa en el nombre de la Católica y va derecho, derecho, a las manos. El arquero Bernego, que se tira sobre la pelota, es decir, metió otro defensor central, Daniel Garnero. La saca mal el arquero, le quedó Aranda, y no entró el pase, y le quedó la pelota a Velasco, y la pierde Velasco, y la saca el día. Va contra campo de Boca, mira, corre los jugadores de la Católica cuando la pelota va hacia el ataque de ellos, ¿no? Están todos dispuestos para defender. Viene Delgado, mal pase de Delgado. Parecía San Pedro, busca Velasco, le queda a Vilolo, toca para Paredes, Paredes para Ceballos, arranca Ezequiel, pasó entre dos, lo bajaron, es full. Que siga, dice el árbitro. Pase filtrado de Aranda para Velasco, Velasco para Braida, lo marca Mena, la tira larga para Velasco, Velasco lo tiene un centro de Velasco. De dos pesos, ¿eh? Arranca el piso, cortito, facilísimo para la defensa. Pitó bien Boca, se viene Jiménez, toca para Velasco. La domina Velasco, la sacó para Aranda, Aranda para Paredes, Paredes la filtró, se cayó Jiménez. Y eso llegó Velasco detrás, salida desde el arco para la Católica.
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1: ¿En serio no lo pones a Zenón? O sea, para ver qué pasa, ¿en serio? ¿Sí? Le voy a meter a Valentiel, que está lesionado. En la Católica le da el autor del gol, Clemente Montes. Levanta sus brazos y, por supuesto, los chilenos que están allá, la cabecera del Riachuelo, se matan a través de un velero. Ingresa Pedro Justo Ciani.

0: bien de verlo. Ingresa Pepe Justo y Gian. Parece que Gian, el 7, sí, Gian. Y en boca, silbatina generalizada para Milton Jiménez y el ingreso de Merentiel. Se viene la Católica, la pelota por el sector derecho, no puede Ceballos. Gian toca por la derecha para Valencia, siente y gol, ah no, la cortó muy bien Leandro Gray, que la juega para Paredes. Está Merentiel en cancha, tirado por la izquierda. El toque viene para Ezequiel Ceballos. Ahí va Ezequiel, se frena, lo marcan. Se frena y vuelve a arrancar. Sigue Ceballos. Sigue ambeteando. Soltala, soltala, ya está. Full. Full de Valencia. Clarísimo full para tarjeta de Valencia. Los chilenos protestan, pero clarísima infracción. No sé qué protesta. Tiro libre para Boca. 33-40. Y en la peor de mis pesadillas, imagínate esto, ponelo a Fenón, dale, dejate, dejo, Tiro libre para Boca, lejísimos, Acomoda la pelota Leandro Paredes, Valencia para ganar tiempo, se para frente a la pelota, no permitiendo que ejecute. Mientras arman la barrera y ganan todo el tiempo del mundo. Bernardo acomoda la barrera. Paredes se paró como para pegarle al arco. Muy lejos, Se va a adelantar el capitán de Boca. 3 de la Católica, la barrera, le pegó Paredes, rebotó en la barrera. La busca Paredes y está Blanco, la levanta Paredes para Blanco. Viene Lautaro, lo marca Arancibia, centro de Lautaro, la saca Díaz. Corner para Boca. Corner para Boca desde la izquierda. Le va a pegar Lautaro. Ya no está Pellegrino. Centro de Blanco, Ceballos, rebota en el hombre de la Católica y es corner. Toda la Católica tiene saque desde el arco. Roldán dice corner. Los 10 jugadores chilenos metidos en el área. Centro de Blanco al área, la rechazaron, le quedó Aranda, Aranda al arco. No, no se puede creer. No se puede creer. Aranda la tiró fuerte y en media chica la tocaron y la salió al lado del palo. No, créanme que está con toda la mala Boca, Córner desde la derecha, le va a pegar Paredes. Todo Católica dentro del área, centro de Leandro, el segundo palo, la busca Ceballos, rechaza Valencia. Blanco la cruzó toda para Paredes, la frenó Leandro. La pide de Delgado, la recibe, no tira al centro. Tocó para Blanco, abierto Merentiel. Blanco al área, la dejó correr de nuevo. Línea final, saque desde el arco.
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0: Va a sacar el arquero chileno Bernedo. ¿Por qué no le gusta Zenón? Algún día me enteraré qué es lo que pasó con Zenón en Boca. Saca Bernedo. La baja con el pecho y le queda San Pedri. Corta Dilolo. Recupera Blanco. Blanco la regaló. La saca Ampuero. Corre por ella Braida. Lo presiona Zucchi. Amaga Braida. Gira. Sale atrás con Bray. Se muestra Dilolo, la pide Paredes, la pelota viene para Dilolo. Recordamos que Boca quedó con 3 defensores por la salida de Pellegrino, fiel del que entró recién, Farías, clarísima, y después del pitazo la tiró lejos. El árbitro se hace bien el boludo. Tiro libre para Boca, gana la Católica 1-0 y gana el grupo. Primero Católica, segundo Cruzeiro, tercero Boca. Vino la pelota. No, lo que hizo Aranda. La recupera Velasco. Tocó para Delgado. Delgado para Ceballos. Mano a mano con Arancibia. Va hacia adentro. Centro al área. Rechaza Díaz. Le queda a Gianni. Toque hacia la izquierda. Mena la cruzó toda para San Pedri. Llega Dilolo. Para la pelota. Levanta la cabeza. Le presionan. La saca. Tocando para Paredes. Paredes para Aranda. Tomás Aranda, mal pase. La regaló Aranda. Y se viene Gianni. La domina.

0: el argentino que jugó en Patronato, que fue campeón de la Copa Argentina con Patronato. ¿Quién le importa eso? Sale Velasco, dos por el camino, vamos a la pide Romero. Vino para Romero, la domina frente a la marca de González. Tocó atrás para Aranda, centro al área, la cabecea de Ceballos. La rechaza la defensa, le quedó a Paredes, Paredes le levantó al área, viene Romero de cabeza a la mano del arquero. Ahí la posición adelantada, dice el asistente, uno tiro libre para ellos.
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0: Quedó sentado el arquero y cuando vio que su compañero estaba lesionado, lo voy a levantar, ¿para qué voy a hacer tiempo yo? Sí. Mira, ya no tiene nada, se levantó. Madre, muchachos, no es para quedarse calladito, ¿eh? Soportar todas las cargadas que vengan. Todas, todas las cargadas que vengan. Absolutamente todas. Saca Bernedo, pelotazo largo, salta y rechaza a Vilolo, cabecea Velasco. La busca Romero. Pelea Romero, cae Romero, pierde Romero. La tiene Valencia, pica San Pedro. La pelota a la derecha para Gianni, le va a pasar por detrás a Arancibia. Y si lo proponen, si se lo proponen, vino para Arancibia, cortó Blanco. Blanco la tiró para Velasco, no hace un nuevo intento, no un ataque de Boca, un avance de Boca. Se viene Velasco, toca para Merentiel, que está lesionado. Merentiel, centro al área, la peinó, Romero, gol. ¡Gol de Boquita, gol de Boca! Centro de Merentiel, la peinó, se va, se la dominó Romero y la cruzó. ¿Cobraron posición adelantada? ¿Posición adelantada? Bueno, listo. Si es posición adelantada, cerremos acá y nos vamos. Yo no me animo a decir nada. Puede ser, puede ser. Si siento de Merentiel, puede ser. Estoy mirando la computadora, hay un colega aquí debajo mío. Puede ser, puede ser. Pero están tirando líneas, seguramente.
1: Para mí no.
0: La gente dice que no, ¿eh? La gente vive un monitor.
1: Si hay,
0: dice que...
1: si hay un brazo extendido, el brazo tiene. Si juega, no, porque está con los brazos.
0: Es re fina, decime.
1: Que si los brazos extendidos tienen validez, hay uno con los brazos extendidos que lo habilita.
0: Los brazos no se cuentan, Leo.
1: Entonces sí, Orsay.
0: Orsay. Ah, no se puede creer. No, Boca está meado por 100.000 elefantes, definitivamente. Ahora, no se equivocan nunca, A favor nuestro no se equivocan nunca. No vale el gol, no vale.
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0: Va, San Pedro, va, deja de vender humo, San Pedro, por favor, por favor, por favor. Que vende humo, por favor. ¿Cómo me dijiste?
1: 9 y 5, 10 y 5 entra. 10 y 25.
0: ¿Ya la decimos con el 10? ¿Y el otro?
1: El 25.
0: ¿27?
1: No, 25.
0: Bueno, qué increíble, ¿no? Con una uña, pero bien, no se equivocan nunca, eso sí. 42, un partido que va a durar, calculo yo, hasta los 53, 54. Saca Vilolo, la busca Romero, la domina Romero, lo marca Díaz, cae Delgado, caía Velasco, pelota afuera, lateral de ellos, no, lateral nuestro, no, full, dijo, bueno, empezó a cobrar algo, Roldán. Tiro libre para Boca, se pone frente a la pelota el hombre de la Católica para que no haga el tiro libre. Le va a pegar Paredes. La va a tirar contra el área. Boca eliminado de la Copa Libertadores en fase de grupos. No lo puedo creer. No lo puedo creer. La va a levantar Paredes, el centro de Leandro al área. Cabezazo. No se puede creer. Le pegó en el cuerpo o en la mano a un jugador Católica, lo descolocaba al arquero, pero la pelota salió tan débil que el arquero se volvió y la detuvo antes que trasponga la línea. Algún jugador de Boca levantó la mano como pidiendo mano, yo no vi mano. La tira para adelante, para de la Boca, Romero, cabecea Díaz, tumba para arriba González, es increíble. Boca pierde frente a un equipo que pateó una vez al arco. No recuerdo otro disparo, no recuerdo que Bray haya atajado una pelota, muchachos. Es insólito. Pelotazo de Dilolo, mal. Le pega para atrás Valencia. La busca Braida, no puede tampoco Ceballos. Y le queda al jugador de Católica, que era Taría. La tira atrás para Arancibia. Recupera Delgado. Toca cortito para Velasco. Velasco que lleva él la pelota y entrega para Paredes. Mal pase de Paredes. Más jugado también Leandro. Le queda el hombre de la Católica, full clarísimo. Mámelo, pero no. Es un escándalo. Un full clarísimo que le cometieron a Gianni. El árbitro, para pegar bien con la hinchada de Boca, le cobró mano. Mira, pero clarísima la infracción. 44. Sale Dilolo. Y se queda con posibilidad de hacer cambio el técnico de Boca, que imagino hoy es su último partido como técnico. Y Zenón no entra, entran todos menos Zenón. La tira Aranda, para Merentiel, Merentiel para Aranda. La adelanta y la saca González.
1: Siete minutos
0: más. No. Bueno. 7 más. Lateral que tiene que hacer Traida. La pide cortita Aranda, Braida la va a tirar al área, viene el centro con las manos, rechaza las carcajadas, el hombre de Católica cortó Dilolo, tocó para Velasco, Velasco al arco de zurda, por arriba del travesaño, salía desde el fondo para Católica, se enoja Velasco con Blanco porque Blanco le pedía la pelota y él decidió patear. Yo creo que va a haber silbatina generalizada, ¿eh?, al final del partido. Sacando la cuenta, entró Merentiel 1, Romero 2 y Velasco 3. Se quedó sin hacer 2 cambios el técnico de Boca, y entre ellos Zenón. Yo no entiendo, lo vengo diciendo hace meses. Pelotazo para Romero, Romero de taco para Merentiel, va al box y tras, y la levantó muy bien para Velasco, corta González, y la rechaza Ampuero. Y este equipo lo más probable es que en octavo de final marche, Católica digo. La tira para atrás, la saca González, y Lolo no anticipa, le queda Aranda. Aranda de taco para Paredes, Paredes para Delgado, Delgado para Braida. Arranca Brian, campo de la Católica, por la derecha abierto, Romero vino para Romero. Romero Magal. No, el pase de Romero. Es inentendible, ¿eh? Inentendible. Salida desde el arco para Católica, 1 de los 7 que adicionó la 2 de los 7 que adicionó el árbitro.
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0: Saca la pelota el arquero Bernego, más allá de la mitad de la cancha, le queda Braida, pum para arriba. Aranda no puede porque es más peticito que el resto, la rechazaron, le quedó Velasco, la perdió Velasco, la recupera Delgado, la tira para Paredes, o callás sus jugadores, da la impresión de que saben que ya no. Braida mete el pelotazo, la busca Velasco, le quedó Merentiel, la tocó hacia adentro, rechazó González, recupera Braida, toca al medio, y Lolo toca para Paredes, la pide del otro lado Delgado, se frena Leandro, tocó para Merentiel, Arranca el boxitracio. Qué buen pase de Merentiel. Corre Blanco, metió el centro al área. El arquero gana de arriba y se queda con la pelota. Una vez en todo el partido patearon al arco y nos están ganando 1-0. El árbitro ahora vende humo, le cuenta los segundos al arquero. Ahora, cuando se está terminando el partido, la tiene Valencia, la frena, descarga para el otro lado, corre Mena. Mena para Valencia, la robó Paredes, tocó para Velasco. Velasco, apertura para Ceballos, quedó mano a mano. Va el Changuito por la derecha, metió el centro, un rebote, pelota a la línea de fondo, corner para Boca, que cae a Copa Sudamericana. Tendrá que jugar con un segundo de la Sudamericana. Centro de Ceballos al área, la rechaza la defensa, cabecea Paredes, Velasco intenta, la pierde, la saca Valencia, le queda a Braida, 4 de los 7, viene para Merentiel, la domina Merentiel, centro del boxitracio al área, la bajó Di Lolo, quedó la pelota ahí, no llegó Velasco, la sacó Ampuero, y ahora sí la recupera la Católica para meter el segundo gol. Si se animan y van hacia adelante, meten el segundo gol. Valencia corre, no puede con el Di Lolo, la frena Valencia, funde Di Lolo, tiro libre para la Católica, ya está, Boca queda eliminado.
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0: Por supuesto que el tiro libre no lo hicieron. Recién ahora, yo creo que habrá una silbatina generalizada. La gente está decepcionada. Allá recuperó la pelota Blanco, Blanco la sacó para Aranda. 5 de los 7. Aranda para Merentiel. Se cargó atrás con Velasco. Velasco la pierde. Luego Velasco en Boca. Yo por eso insisto, ¿no? Velasco una vez y dos veces y tres veces. Y Romero una vez y dos veces y tres veces. Todos. Sonen no, sonen nunca. No lo entiendo, no lo entiendo, salvo que haya, insisto, como dije siempre, algo que no sabemos. Allá la tiene la U, recupera la pelota Braida, full contra Braida, la tira lejos, se corre la Católica, que acude a Braida, hace el tiro libre, entregó la pelota para Aranda, último intento, últimos intentos de Boca para empatar el partido. 5.50 de 7, pelotazo de Aranda, corre Ceballos, dominó Ceballos, se metió en el área, remató y lo taparon. Y festejan como si fuese un gol los jugadores de la Católica. La falta de efectividad también de los delanteros de Boca, ¿no? Porque esta fue una muy buena bocha que le pusieron a Ceballos. La tira Delgado para Paredes, la domina Leandro, gran pase de Paredes para Braida, centro de Braida al área, viene Romero, la rechaza Mampuero, le queda Merentiel, va al boxitracio, la domina, el remate, le rebota la pelota Ampuero, otra vez recupera Merentiel. Le pegó en la mano, pero para mí no es penal. El árbitro estaba bien parado, dijo que la pelota le pegó en el hombro. Merentiel pidió penal. Tiro libre de esquina, le va a pegar Blanco, centro al área, viene Di Lolo, rechaza González, le quedó Aranda. 6.43 de 7, la bajó Romero, la saca Juan Ignacio Díaz, le queda Romero, Romero para Braida, caerá otro centro, centro al área, la rozó Di Lolo, le quedó a Blanco, la pelea Arancibia, Blanco empujó para Merentiel, se va a terminar el partido, una decepción tengo. Ahí va Aranda, centro de Aranda a la mano del arquero. Se termina, ahí viene Roldán, pide la pelota, se terminó el partido con gol de Clemente Montes. La Católica le ganó a Boca 1-0, se clasificó, ganó el grupo y Boca eliminado, pasa a la Copa Sudamericana.
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3: Por
0: supuesto que el festejo es muy efusivo y es lógico, ¿eh? El equipo chileno, Sampdoria es un vende humo, viene a gozar a los hinchas de Boca, la verdad que es impresentable ese muchacho. Es lógico el festejo, la algarabía, porque terminan logrando la clasificación. Más acá, más allá de que llegaron a esta cancha como punteros con 10 puntos, terminan sellando la clasificación acá. Porque si Boca ganaba, el que se quedaba afuera era la Universidad Católica de Chile. Ha ganado en buena ley, ¿eh? A mí me queda aquel penal, para mí, penal, el primer tiempo a Ceballos. Y después nada, fue la rareza del fútbol, ¿no? Se patean una vez al arco y te ganan. Igual, Boca no hizo ningún gol. Porque si no hubiese existido ese golazo de Clemente Montes, tampoco hubiese clasificado Boca, porque el empate no había alcanzado. Y la tuna generalizada. La barra canta, pero no sé si canta a favor o en contra. Pero la silbatina es generalizada para despedir al equipo de Úbeda. Creo que esto fue lo último de Úbeda como técnico de Boca, no tengo duda. Y hay que revisar y dar de nuevo, ¿no? Porque una cosa es, Fidal se va con una calentura, y es otro al que le doy las razones. Yo puedo creer que Fidal sea suplente siempre de Diolo. No lo puedo creer, créanme que no lo puedo creer. Una cosa es, segundo semestre con Copa Libertadores de por medio, y otra cosa es segundo semestre sin Copa Libertadores de por medio. Me dirán, juega americana, sí, no es lo mismo. Y yo no sé en qué va a quedar. Lo que sí creo es que va a venir un desmantelamiento muy grande del plantel. Es un fracaso total, ¿eh? Este final de semestre para Boca, afuera en octavos de final del campeonato frente a Huracán de local, y afuera en fase de grupos de la Copa Libertadores también de local. ¿Cómo lo explicas? Causa una profunda tristeza, claro, y esto provoca un tembladeral, ¿eh? Un tembladeral. No me animo a... Lo que sí estoy seguro que es el final para Úbeda. Úbeda no seguirá siendo el técnico de Boca. Ha ganado Católica, Boca quedó eliminado. Cerramos, Leo.
1: Bueno, muy bien. Buen retorno, Oscar, tranqui nomás y hasta mañana.
0: Bueno, si logro levantarme mañana estoy en la radio, 8:30 de la mañana. Un abrazo grande a todos, obviamente, si escucharon la transmisión. Hecho pelotas estoy, muy triste. Te mando un abrazo.

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0: ¿Cómo estás?
1: Bueno, ¿qué tal? Bienvenidos. Una nueva entrega de Subí el Volumen en todo el país. Arranca el Mega Radio Top Show. Música, sabes, de la buena, de la que te gusta. El equipo completo por este lado para arrancar con todos esos éxitos que valen la pena escuchar. Pedro Capó, Volver a Casa. Terrible canción, ¿eh? Para disfrutar tu música. Quédate por acá.

0: volver a casa Pedro Capó arrancando este Subí el volumen, canciones que te gustan ahora, Chesca de la Gueto, para este remix, como tú me quieras.
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DJ Class. Ahora prepárate porque se viene un acústico impresionante de un temazo del Pela Cordera, Gustavo Cordera, con El Tiempo No Para. Paradline Music para este superacústico.

para Gustavo Cordera. Bueno, este bloque se va con un buen clásico, Roxette, haciendo The Look.

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Subí el volumen con los clásicos. Destino Argentina para escuchar a los Enanitos Verdes. Y no de su tremendo repertorio de hits. Lamento, Bolívar.

especial de Solo Clásicos. Escuchas a Enanitos Verdes, Lamento Boliviano. Subí. Y nos quedamos en la Argentina para escuchar esta versión MTV Unplugged de Zoom, los Soda Stereo.

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Sonido 80 ahora para España con Call Me. 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

0: clásico 80 en su V especial Vintage. Vamos hacia Rosario, Santa Fe, Argentina, para escuchar a Vilma Palma Vampiros, esta tremendísima versión en vivo de Auto Rojo. 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

esta, la parte que se corta la música y viene como batería, voces, estadio, coro. ¿Qué sería de Vilma sin este coro?

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3: No puede faltar la diosa del pop, la reina Madonna. Este clásico que nos transporta hacia 1986. La Isla Bonita, Luisa Verónica, Chicones Fuertes, suena fuerte.

0: subí el volumen. Cool and the Gang. Get Down on It. 1981. Queda un poquito más de clásicos.
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0: los 80 en su y ahora Ace of Base para Rueda de la Fortuna. Uno más, uno o dos más de clásicos. Ay, ok, dos más.
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0: Ace of Base para Rueda de la Fortuna. Bananarama presenta Venus.
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no queda más. Bananarama Venus, se va en la playlist. Tremendo, tremendo, tremendo lo de hoy, se va. DJ Class le puso un mix. Sonó muy original, pero era remix. Mi nombre es Ulises Chequitu, Radio Showman, amigo, el finish. Para Irene Cara haciendo Flash Dance. Ya van a volver los especiales siempre, uno por semana de clásicos tenemos. Chao, hasta mañana, cambio fuera, desconectamos.

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Yo quiero escuchar a todo este Movistar Arena diciendo con todo el sentimiento: que nadie sepa. ¡Sí, señores! ¿Lo cerramos?

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primeras y más importantes fiestas de la yerba mate en nuestro país da cita en los años 40 en Posadas Misiones, pero recién en 1972 es reconocida y galardonada como la fiesta nacional de la yerba mate más importante por ser la capital referente de mayor producción yerbatera por excelencia. ¿Lo sabías? Bueno, contame las redes, dale, tengo ganas de que me cuentes si sabías este dato. 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Y ahora escuchamos, claro, buena música.

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de los productos más reconocidos a base de yerba mate es el gin de Renato Tato Giovannoni. ¿Qué tal? Príncipe de los Apóstoles, que nació en 2013 y vendió 200.000 botellas en 17 países. ¿Qué me contás? Nosotros aquí en Música y Mates por la Ruta de la Yerba Mate ahora le damos la bienvenida a la música.

¿Cuáles son las propiedades del mate con valeriana para la salud? Atención, es antiestrés. Uy, hay que empezar a tomar, amigos oyentes. Claro que sí, conciliador de sueño, anticonvulsivo y sedante natural para el sistema nervioso. ¿Y a vos? ¿Te gusta el mate? ¿Lo probaste con valeriana? Contame en las redes, claro, allí estamos, esperando tu mensajito. Música y Mate Radio en Instagram, y si no, a través del Facebook, el nombre del programa, súper fácil, Música y Mates. Y ahora escuchamos buena música.

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Bueno, ¿qué tal? Bienvenidos. Una nueva entrega de Subí el Volumen en todo el país. Arranca el Mega Radio Top Show. Música, sabes, de la buena, de la que te gusta. El equipo completo por este lado para arrancar con todos esos éxitos que valen la pena escuchar. Pedro Capó, Volver a Casa. Terrible canción, ¿eh? Para disfrutar tu música. Quédate por acá.

0: volver a casa Pedro Capó arrancando este Subí el volumen, canciones que te gustan ahora, Chesca de la Gueto, para este remix, Como tú me quieras.
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0: DJ Class. Ahora prepárate porque se viene un acústico impresionante de un temazo del Pela Cordera, Gustavo Cordera, con El Tiempo No Para. Paradigm Music para este superacústico.
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era Gustavo Cordera. Bueno, este bloque se va con un buen clásico, Roxette, haciendo The Look.

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0: Subí el volumen con los clásicos. Destino Argentina para escuchar a los Enanitos Verdes. Y no de su tremendo repertorio de hits. Lamento, Bolivia.

especial de solo clásicos. Escuchas a Enanitos Verdes, Lamento Boliviano. Subí. Y nos quedamos en la Argentina para escuchar este

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2: Sonido 80 ahora para España con Call Me. Clásico para mover, para hacer el pasito, para bailarlo como quieras y para llevarte de viaje al pasado.
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0: con Ulises.
1: Pagna Comic, clásico 80, en su V especial, Vintage. Vamos hacia Rosario, Santa Fe, Argentina, para escuchar a Vilma Palma Vampiros, esta tremendísima versión en vivo de Auto Rojo. 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
3: No puede faltar la diosa del pop, la reina Madonna. Este clásico que nos transporta hacia 1986. La Isla Bonita, Luisa Verónica, Chicones Fuertes, suena.

0: 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Culan de Gang. Get Down On It. 1981. Queda un poquito más de clásicos.
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0: Los 80 en su y ahora Ace of Base para Rueda de la Fortuna. Uno más. Uno o dos más de clásicos. Ay, ok, dos más.
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no queda más. Bananarama Venus, se va en la playlist. Tremendo, tremendo, tremendo lo de hoy, se va. DJ Class, que puso un mix. Eso no muy original, pero era remix. Mi nombre es Ulises Chequitu, Radio Showman, amigo, el finish. Para Irene Cara, haciendo Flash Dance. Ya van a volver los especiales, siempre, uno por semana de clásicos tenemos. Chao, hasta mañana, cambio fuera, desconectamos.

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Yo quiero escuchar a todo este Movistar Arena diciendo con todo el sentimiento: que nadie sepa. ¡Sí, señores! ¿Lo cerramos?

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primeras y más importantes fiestas de la yerba mate en nuestro país da cita en los años 40 en Posadas Misiones, pero recién en 1972 es reconocida y galardonada como la fiesta nacional de la yerba mate más importante por ser la capital referente de mayor producción yerbatera por excelencia. ¿Lo sabías? Bueno, contame las redes, dale, tengo ganas de que me cuentes si sabías este dato. 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Y ahora escuchamos, claro, buena música.

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uno de los productos más reconocidos a base de yerba mate es el gin de Renato Tato Giovannoni. ¿Qué tal? Príncipe de los Apóstoles, que nació en 2013 y vendió 200.000 botellas en 17 países. ¿Qué me contás? Nosotros aquí en Música y Mates por la Ruta de la Yerba Mate ahora le damos la bienvenida a la música.

¿Cuáles son las propiedades del mate con valeriana para la salud? Atención, es antiestrés. Uy, hay que empezar a tomar, amigos oyentes. Claro que sí, conciliador de sueño, anticonvulsivo y sedante natural para el sistema nervioso. ¿Y a vos? ¿Te gusta el mate? ¿Lo probaste con valeriana? Contame en las redes, claro, allí estamos, esperando tu mensajito. Música y Mates Radio, el Instagram, y si no, a través del Facebook, el nombre del programa, súper fácil, Música y Mates. Y ahora escuchamos buena música.

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11 grados 4 décimos la temperatura, la ciudad de Urdina Rae en 10 grados 7 décimos la sensación térmica, por efectos de la del viento que sopla a 6 kilómetros del sector este. La presión barométrica 1013.1, la humedad 91%. Cambio de luna, tenemos luna llena.

Estamos en esta jornada de viernes, hoy es viernes, Cristal lo sabe, hoy es viernes. Le contamos que este es viernes 29, para completar los días de los ñoquis. San Maximino en el Santoral nació a comienzos del siglo IV en Aquitonia. Fue un aguerrido defensor de la iglesia ante Constantino el Grande y el Joven, además de apasionado luchador contra el arrianismo. Murió en el año 349. San Maximino en el Santoral.

0: Día del Bicicletero, hoy día 29 de mayo, Día del Bicicletero. Hoy se celebra en Argentina el Día del Bicicletero, una fecha dedicada a reconocer a quienes con esfuerzo, dedicación y pasión mantienen vivas nuestras bicicletas día a día. Esta conmemoración nació en homenaje a todos los trabajadores y trabajadoras de bicicleterías, quienes además de reparar bicicletas, ayudan a promover un medio de transporte económico saludable y amigable con el ambiente. 29 de mayo, Día del Bicicletero. Día del Ejército Argentino, hoy 29 de mayo. Hoy rendimos homenaje al Ejército Argentino, creado el 29 de mayo de 1810 por decisión de la Primera Junta, pocos días después de la Revolución de Mayo. Desde entonces, hombres y mujeres han dedicado su vida a defender la soberanía, colaborar con emergencias, ayudar a la comunidad y representar con orgullo a nuestro país. Día del Ejército Argentino, hoy 29 de mayo. Día del Folclorista, 29 de mayo. Hoy celebramos a quienes mantienen viva nuestras identidades, nuestras raíces y las tradiciones que pasan de generación en generación. El Día del Folclorista se conmemora en homenaje al nacimiento de Andrés Chazarreta, considerado el patriarca del folclore argentino, quien dedicó su vida a difundir la música y las danzas tradicionales de nuestro país. El folclore nos une, nos emociona y nos recuerda de dónde venimos. Que nunca se pierda la cultura argentina.
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0: Bueno, y para completarlo, el día de los ñoquis, hoy tenemos ñoquis, claro que sí. Hoy día de los ñoquis entonces, ¿eh?

Viernes 29 de mayo, día de los ñoquis. Bueno, estamos en Cristal 89.7. 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
0: Hoy finaliza el pago a los jubilados y pensionados nacionales que cobran la mínima. Documentos terminados 8 y 9. Finaliza el pago a los jubilados nacionales 8 y 9. Once grados cuatro décimos la temperatura, 10 grados 7 décimos la sensación térmica, 6 kilómetros del este, 1013.1 hectopascales la presión, 91 el porcentual de la humedad, luna llena.

0: ¿Sabes qué día es hoy? 29 de mayo, Día del Bicicletero, Día del Ejército Argentino. 1953, el escalador Edmund Hillary y su guía Tenzin Norgay llegan hasta la cima del monte Everest. Fueron las efemérides de hoy en su radio.
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2: 29 de mayo, Día del Ejército Argentino. Día del Bicicletero, 1968. Termina la Revuelta Estudiantil, Mayo Francés, 1969. Estalla el Cordobazo.
1: 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Fueron las efemérides del día de hoy. Día de hoy. Hasta mañana.
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1: Ya pasaron 19 minutos de las 6 de la mañana en el país. 20 ya. 20 minutos pasaron de las 6 de la mañana en la República Argentina.
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0: actualizamos los datitos del tiempo de esta hora. ¿Sigue igual o no? 11 grados 4 décimos, sigue igual, sí señor. 11 grados 4 décimos, 17 la sensación térmica, 5 kilómetros el viento del este, 1013 decimal 2, 90 el porcentual de la humedad. La fase lunar está luna llena, el servicio meteorológico, a ver, ¿está actualizado o no? No, no está actualizado todavía, ya le vamos a contar entonces qué es lo que dice para esta jornada, que está hablando también de mayormente nublado. Poco sol también vamos a tener hoy, parece según lo que se está anunciando. Todavía falta que se actualice. 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

0: El teléfono 480-008, los numeritos de las quinielas.
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0: 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Anoche a la Nacional, 4.446, 4546, el 46 los tomates. En la de Buenos Aires, 1.712, 1712, el 12 es el soldado. En la de Santa Fe, 1775, 1775, los besos. En la de Oro, el 272, 272, 272. En la de Córdoba, 7.657, 7657, la cordobesa. El 57 de los sueños es el jorobado. Y a la de Entre Ríos, 1801, el primer premio 1801, 1801, primer premio en la quiniela.

0: lo que tiene que ver con la turista entrerriana, le cuento. Primer premio turista de Entre Ríos, 8.555, 8555. A la turista de Córdoba, el 9.734, 9734, el 34, los sueños, la cabeza.
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0: 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Día del bicicletero, 29 de mayo, Día del Ejército Argentino, Día del Folclorista, hoy 29 de mayo. Deja ese tema, dice Adrián por aquí, 627, 627. Hola, buen día, un feliz cumpleaños para Esteban Carlos Echeverri, de su mamá María, de Mariano. Te deseamos lo mejor, hijo querido, que pases muy lindo. Un feliz cumpleaños para Esteban Carlos Echeverri, en el día de su cumpleaños.
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0: El paisano es cumplidor, ¿eh?
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0: Estoy esperando a ver si se actualiza el servicio meteorológico. Sí, señor, ya lo tenemos, ahí está, mirá. Nublado para la mañana de hoy y mayormente nublado durante toda la jornada, ¿eh? Eso es lo que anticipa el servicio meteorológico, una mínima de 11, que es lo que tenemos en este momento, y una máxima de 15. Vientos predominantes del sector noreste al este. Nublado y mayormente nublado durante toda la jornada, nublado durante la mañana y mayormente nublado tarde y noche. Para mañana se prevén neblinas. Mañana neblinas matinales para mañana, pero con solcito luego, luego solcito, los que está anticipando el servicio meteorológico, una mínima de 8, para mañana va a estar más frío que hoy, 17 la máxima para mañana sábado. Para el domingo no hay domingo sin sol, dicen, y bueno, parece que sí. El domingo vamos a tener solcito durante toda la jornada, 9 la mínima, 18 la máxima para el domingo. Para el lunes, parcialmente nublado, mínima 10, máxima 16. Para el martes, nublado durante toda la jornada. Y para el miércoles que viene, mayormente nublado. Bueno, eso es lo que dice el pronóstico. Por ahora, lluvia no se prevé. Lluvia es importante, o que vaya a llover, no se prevé. Dale, dale con este temita de estos enganchaditos que tenemos.
1: Puestero, puestero, puestero del Paraná, puestero.
0: Feliz cumpleaños para Carly Echeverri, 30 años no son nada. Te queremos. ¿No está cargando o no? No, si no lo está cargando. Te queremos, Carlos, Emi y Tomás le mandan el saludito para Carly Echeverri. Que le mandan el saludito entonces parte de su hermana, su cuñado y su sobrinito.
1: En el caso soy mejor. Nos falta la paisanada.
0: Nos falta la paisanada. A ver que ahora le voy a poner el audio que nos manda Angelito Romero. A ver, ¿qué nos dice?

0: Hola, Diego, ¿cómo andás? ¿Todo bien? Así que no vaya a ver hoy. No, no, no. La linda está. Che, Leo, ¿cómo es? Estoy pasando la samba. Guitarrero se llama, por Carlos de Julio. Bueno, Leo, te mando un abrazo. ¿Estás tomando mate o no?
1: Acá estamos mateando, sí, señor, estamos tomando mate. Guitarrero por Carlos de Julio. Bueno, ahí ya lo buscamos en un ratito, le tenemos a Ángel. Hola, buen día, queremos enviar un muy feliz cumpleaños para nuestro hijo Jerónimo. Para el amigo Jerónimo Arias, entonces, de parte de su papá, su mamá, de toda la familia, el saludito para Jerónimo Arias, ya de La Roque. ¿Cómo anda, Gustavo? ¿Todo bien? Bueno, ahí está. Que tengas un excelente día, hijo querido, de toda tu familia, dice el mensajito, entonces, que nos manda Gustavo para su hijo Jerónimo, desde La Roque. Hola, buen día. ¿Qué nacionales cobran hoy? Preguntan aquí si está acreditada la tarjeta. Sí, de creer, sí, señor. Primero te digo que está acreditada ya hace varios días. Y hoy cobran 6, 8 y 9. Hoy finaliza el pago a los nacionales, el último día de pago, último día hábil del mes también, 8 y 9. Mañana van a comenzar a cobrar los activos de la provincia, activos, jubilados y activos y pasivos de la provincia, empleados y jubilados de la provincia. Ya te cuento en un ratito el cronograma. Y animoso su acordeón. Hoy día del folclorista. Que lo demás ni hablemos. El saludo para Pablito, ahí está viajando ya, se ve bien, no hay neblinas parece, por lo que se ve en la ruta, no hay neblinas, ¿Qué va a ser? Es así. Hola, ¿cómo estás? Pasame un feliz cumpleaños para Zárate, que está cumpliendo años. Los saludan sus hijos y nietos. Para don José Zárate, entonces, que está cumpliendo años, lo saludan sus hijos y sus nietos.

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0: 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Bueno, ya vamos a poner guitarrero, nos piden el tema El Jubilado. Este tema que siempre nos pedía don Pedrito Balenari, Jubilado. 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
1: Está el grito arisco de la baguala.
0: Y el eco de... Este es el tema que nos pedía Ángel, lo hace Carlos de Fulvio, se llama Guitarrero, pero antes vamos a... dos necrológicas. Falleció ayer en Urdinarrain a los 67 años el señor Roberto Emilio Kalbrenner. Sus restos comenzarán a ser velados hoy de 8 a 20 horas en Sala Velatoria La Misericordia de Carabelli 54. Luego serán trasladados el día 30, es decir, el sábado, a las 7:30 al crematorio Gualeguaychú. Casa de Duelo Ramírez 391, servicio fúnebre, Grupo Cieler, teléfono 3446-2405-55. Falleció ayer en Urdinarrain a los 67 años el señor Roberto Emilio Kalbrenner. Sus restos comenzarán a ser velados hoy de 8 a 20 en Sala Velatoria La Misericordia de Carabelli 54. Luego, en el día de mañana 30 a las 7:30, serán trasladados al crematorio Gualeguaychú. Casa de Duelo Ramírez 391, servicio fúnebre, Grupo Cieler, acompañándote cuando más lo necesitas, teléfono 3446-2405-55. Reitero, falleció anoche o ayer a los 67 años el señor Roberto Emilio Kalbrenner. Vamos a otra necrológica más triste, porque es un jovencito, falleció en Basavilbaso a los 17 años en la jornada de ayer, Benjamín Raffo. Su familia participa con profundo pesar su deceso e informa que sus exequias serán realizadas en el complejo de Sala de Velatoria, Sitton Belgrano 971, Sala Don César, en Basay el Vaso, de 8:15 a 11:30 horas. Partiendo luego el cortejo fúnebre hacia el cementerio de Basay el Vaso, donde recibirá sagrada sepultura. Casa de Duelo, Quirós 259, Basay el Vaso. Falleció ayer en Basay el Vaso a los 17 años Benjamín Raffo. Su familia participa con profundo pesar su deceso e informa que sus exequias serán realizadas en el complejo de salas de velatorio Sitton Belgrano 971, Sala Don César, de 8:15 a 11:30 horas en el día de hoy. Partiendo luego el cortejo al cementerio de Basay el Vaso, donde recibirá sagrada sepultura. Casa de Duelo, Quirós 259, Basay el Vaso, servicio fúnebre, empresa Cieler. Reitero, falleció ayer en Basay el Vaso a los 17 años Benjamín Raffo. El abrazo a toda la familia Raffo, que si bien vivía en Basay el Vaso, era de Basay el Vaso, pero tiene toda su familia aquí en Urdinarrain, nieto del querido Tato, que hace poquito falleció, nieto de Tato Raffo, bueno, falleció solamente 17 años. 6:50, la hora en el país, estamos en Cristal, 89.7. 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

0: Estamos en Cristal 89.7, estamos transmitiendo desde la ciudad de Ordina Rain. Vamos con los titulares. 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

0: 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Vamos a ir con los titulares, un tema de música alemana que nos pide el amigo Daniel. 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
1: 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Acá nos piden también pasarte un tema de música alemana, ya nos pidieron uno. Vamos a escuchar ese y después sigue el tema del jubilado, que les hablaba recién. 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
0: Estamos llenos de alegría al pulsar,
1: ¿no? 1, 3, 4, 6 y 8, ahí está, ¿eh? 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

titulares, algunos duelen un poco, algunos titulares, pero bueno. Le cuento a los cumpleaños que tenemos anotados hoy, 29, día de los ñoquis, los ñoquis que están en la Entrarriana, no se me olviden, panadería de Entrarriana, espectaculares ñoquis. Hoy cumpleaños Liliana Ergenreiter, Jerónimo Arias en La Roque, cumpleaños hoy, ya lo saludaba el papi y toda la familia. Es el cumpleaños de Lara, Milena Flecher. También cumpleaños Diana Puig en la aldea Santa Celia. Esteban Carlos Echeverri, me parece que es este... psicólogo, me parece. Ahí está el saludito para Esteban Carlos. Flavia Marchesín, cumpleaños hoy. Sergio Díaz, Mabel Galici de Verona, ya en el barrio hospital. Jordana Curche, también cumpleaños Emilce, Ayelén Quintana. Roxana Elizabeth Moore, cumpleaños hoy. Amelia Corales, Fausto Zapata en Almada, dicen por aquí. Yamil Pozzi, agachate que viene el alambrado. También cumpleaños Nicole Yasmín Brito. Esto allá del otro lado del río, ¿eh?

También cumpleaños Santiago Bataglia. Luján Medina, cumpleañitos hoy. Ignacio Miller. Y la pequeña Emi, cumpleaños hoy. Emily Riemi Mor está cumpliendo añitos hoy. 12 añitos la Emi, está grandota la Emi. Oh, está grandota la Emi, está cumpliendo años en la Emily. Menina de Cristian. 7:11 la hora en la República Argentina. 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

Viernes con elevada nubosidad y máximas de hasta 19 grados, dice, en la provincia de Entre Ríos. Este viernes cesó la niebla intensa, aunque se mantiene el cielo mayormente nublado en toda la provincia. Las mínimas serán entre 10 y 12 grados, dice la información. Para aquí, para el sur de Entre Ríos, en Gualeguaychú, Colón, Uruguay, Tala e Isla, se espera una mínima de 11 y una máxima de 15, al igual que en otras localidades. Se espera un día con cielo mayormente nublado, poco sol. Y perdió Boquita y no sale el sol, ¿viste? Hasta que no gane Boca, no, el sol no va a aparecer, dice. Hablando de fútbol, Lisandro Martínez celebró su convocatoria al Mundial con una historia en Instagram. Habrán escuchado, los convocados para la selección prácticamente están todos los mismos de siempre, los que venían jugando. ANSES aumenta las asignaciones familiares y confirmó el bono a jubilados para junio. Hace como 20 años que se está pagando lo mismo, Milei, 70 mil pesos el bono. Increíble, de la época de Fernández. Mirá que lo criticaron a Fernández por el tema de los jubilados y todo eso. Y se sigue pagando el mismo bono. Increíble, hace 3 años se sigue pagando los 70 mil pesos. Bueno. Bomberos fueron a diputados a advertir por fondos que no se transfirieron. Boca perdió con la U Católica y quedó afuera. ¡No! ¡Quedó afuera! ¡No!

Es que nosotros no tenemos... La gran diferencia es que no, al revés, no nos regalan nada, lamentablemente. Hubo un penal, no lo cobraron. Hizo un gol Boca, no se lo cobraron. Dice que la uña de Merentiel estaba, no se puede creer. Mirá el miércoles por la noche, los penales. No, esa suerte no la tenemos. ¿Y qué va a ser? Igual, hay que aguantarla. Quedó afuera Boquita de la Copa Libertadores y desciende a la donde están todos los muertos ahí. No, mirá, estamos junto con todos los muertos. Bueno, para jugar entonces la Copa Sudamericana. Qué lástima, El ratón allá le habló de la lista, ahora pensamos en representante, en representar bien a nuestro país. Che, me jodiste, Juancito, Juancito Pérez me dijo, no, vayan tranquilo, me mufó. Yo le creí, dice, van tranquilos que van a clasificar. Bueno, Ricardo Darín alertó sobre la crisis en la industria audiovisual. El dólar oficial retrocedió levemente este jueves y cotiza, ya le paso la cotización, a 1430. Quedó igual. El dólar blue y el dólar BNE quedó igual. Bueno, y también la información importante que surgió, ya estaban, si bien ya más o menos se sabía, pero bueno, lo que pasa es que iban a hacer allanamiento y la policía por ahí, lo que trata es de que se mantenga en secreto, hasta que se pueda hacer los allanamientos, y así fue. Fue positivo entonces en el marco del robo millonario al Autoservicio Libertad, acá de la familia U. Bueno, finalmente detuvieron al autor. Detuvieron al autor, es el único que está involucrado, es el único que entró a robar. Y los dólares estaban todos, los $1,000. Y el dinero, los millones de pesos, bueno, faltaron. Pero hay una moto que aparentemente la compraron con eso, así que parte de ese dinero tiene que ver con una moto. Le cuento, en el marco de la investigación por el millonario robo ocurrido el viernes 22 en autoservicio ubicado en Alem y Vía del Ferrocarril, ayer, a partir alrededor de las 19, personal policial de Gualeguaychú llevó adelante un allanamiento en esa ciudad con resultados positivos, logrando el secuestro del dinero, diversos elementos de interés para la causa y la detención de un hombre presuntamente vinculado al hecho. Si bien es el autor, hasta que no se apruebe todo, nadie está condenado, o todos son inocentes hasta que salga la condena. Por eso siempre se habla en tiempo potencial, presuntamente sospechado, etcétera, etcétera. De acuerdo a lo que se informó a Radio Cristal, el detenido frecuentaba de manera habitual una vivienda al barrio San Cayetano, aquí en el barrio sobre calle Maipú, que había sido allanada días atrás y que se encuentra a escasos metros del comercio damnificado. Durante el procedimiento se secuestraron $1,000 norteamericanos y 80,000 pesos argentinos en efectivo. Además, los investigadores hallaron un troquel de boleto de colectivo manuscrito con origen en Urdinarrain, destino Gualeguaychú. Es decir, cuando volvió, fechado el 20 de mayo. Las 11:10, elemento que también fue incorporado a la causa. Asimismo, fue incautado un motovehículo marca Corben Energy 110, que sería de interés para la investigación debido a que habría sido adquirido con parte del dinero sustraído. También se secuestraron dos teléfonos celulares, un Xiaomi Redmi 13 y un Moto G 52. Hay que decir que uno de esos es de la propietaria de este local, incluso tengo entendido, esto no lo dice la policía, pero tengo entendido que no se habían dado cuenta que le habían llevado el teléfono, y cuando hicieron un allanamiento encontraron el teléfono
de la señora, que correspondía entonces a una de las dueñas del local. Durante el operativo fue detenido un hombre de 32 años, quien presentaba lesiones en sus manos compatibles con las que habría sufrido el autor del ilícito al momento de ingresar al local. Si bien esto tampoco se dijo, pero nosotros sabíamos que cuando abrieron las chapas, sacaron la chapa, incluso encontraron una llave, vio que los tornillos autoperforantes tienen cabeza hexagonal, o sea, con una llavecita, vos lo sacás, primero se instalan con los taladros, las chapas no es más como era antes con los clavos, ¿no? Ahora con donde se ponen los perfiles, se instalan los tornillos autoperforantes y bueno, después lo tenés que sacar una llave. Bueno, se encontró una llave, o sea que sabían que tenía esos tornillos, ya sabían todo y aparentemente se cortó una mano con la chapa porque encontraron sangre en ese lugar. Bueno, el hombre tenía una herida, así que ahí está, coincide con ese hecho cuando estaba arriba del techo. Además, también encontraron drogas, También se allanó, encontraron un plato metálico con resto de sustancias blancas pulvorulenta que tras ser sometida a un test orientativo arrojó resultado positivo de clorhidrato de cocaína. Junto a este elemento también se secuestró una balanza de precisión. Completo, el muchacho estaba completo. Bueno, muy bien, y reitero que el tema es que este muchacho iba muy asiduamente a este domicilio y bueno, ya sabía todo, conoce Urdina, Raven viene seguido y eso es lo que pasa, ¿ves? Mucha gente que viene de afuera, hay que tener mucho cuidado con esto, Bueno, ahí está entonces, prácticamente está dilucidado el robo al supermercado o autoservicio Libertad allá de mi amigo Horacio Uc, su señora y toda la familia. Estamos en Cristal 80.

queda una pausa, pero antes nos vamos a ir al temita del jubilado que me pide aquí Norma también, que lo quería escuchar, Hola, pasen un feliz cumpleaños a Luján Medina de parte de Marcelo, su madre, Ramona y su hermano, que pase un hermoso cumple para Luján Medina de parte de Marcelo, su madre Ramona y sus hermanos, que pase un hermoso cumple.

Play en Rosario, el tal a Flavia, mi hija, pasale un chamamé y los títulos de hoy, dice Roscomanda, Rogelio, ¿todo bien? Resucitó Rogelio, bien ahí, Saludito para Beto, con el frío no lo deje, no lo dejan quieto con los pedidos garrafa, con razón sale poco. Beto Fardini que nos escribe siempre la Roque, con el frío no lo deje, claro, no da abasto. Lleva garrafa cada ratito. Bueno, el 3 me pide acá Sergio, perfecto, de la pollita, así que de la pollita ahí tenemos el 3, ya le digo qué número me quedan de la pollito que sortea esta noche, el 1, el 4, el 6 y el 8. 1, 4, 6 y 8, los numeritos que me quedan de la pollita, sortea esta noche. Bueno, vamos a escuchar el temita de el jubilado que nos pedían y estamos volviendo, 7:29 la hora en la República.

0: tenemos ya el temita, acá está.
1: Es la historia de un puestero que un día se jubiló y que no se acostumbró a vivir como un pueblero. El patrón fue el mensajero que con fina educación dijo: búsquese un camión y disponga de mi gente, porque afortunadamente llegó su jubilación. Él no se alegró por nada y pensó sin dar más vueltas: la calandria vive suelta, pero se muere encerrada. Ya no verá su entablada ni el pastor ni el Martín Fierro, sus dos amigos, sus perros, y aún resuena en sus oídos aquel sonoro tañido del ciervo viejo cencerro. Y no es tan lindo el poblado pa' un hombre criollo y campero. Siempre es más lindo el potrero que un terrenito cercado. Mirando pa' todos lados se lo suele ver a diario. Conversar es necesario, pero ¿con quién, por favor? Si de un lado vive un doctor y del otro un empresario. Cuando alguien suele pasar por su casa en un montado, suele salir apurado con ganas de conversar, porque quiere averiguar el domingo qué pasó, quién el primero sacó en esa gran jineteada y confirmar de pasada si Leite se retiró. Él quiere hablar de pelajes, de desfiles, de tropillas, de tuces y de ranillas, orgullo del paisanaje. Y recuerda aquel paisaje de llanuras y lagunas.

0: Trasnochado dice, me voy a quedar. Un bozal voy a arreglar aprovechando el descanso, aunque ya no tengo manso ni potro para embozalar. Hoy en verdad ha notado que en lugar de un beneficio, le resultó un sacrificio convertirse en jubilado. Vive añorando el pasado y no se lo ve contento, y aflora en sus sentimientos de envejecida figura que es más linda la llanura que esta mole de cemento.
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0: 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Le quiero recordar, la gente de Aldea San Juan nos informa que con motivo de celebrarse el primer aniversario del Centro de Salud Griselda N. Fuch, se llevará a cabo una jornada donde se trabajará la temática de hipertensión arterial. Para la misma contamos con la invitación especial de la licenciada en nutrición Belén Parodi, quien junto al licenciado Iván Obando trabajarán en una charla grupal, consejería individual y control de la presión arterial. Esta propuesta busca no solo brindar información, sino promover cambios posibles y sostenibles en los hábitos de la vida de la comunidad. Esto será este jueves 4 de junio, es decir, la próxima semana, jueves 4 de junio, 9:30 horas en el Centro de Salud Griselda N. Fuch, Área de Desarrollo Social de la Comuna de Aldea San Juan. Están todos invitados. 15-478-396, mensaje de texto o WhatsApp aquí a Cristal.
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0: Ahí estamos con los con este gran almuerzo y baile en Rocamora, sí señores, este próximo sábado, no mañana, sino el otro sábado es, no, el otro domingo, perdón, sí, el otro domingo, el domingo 7, día del periodista. El domingo 7. 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Estamos transmitiendo desde la ciudad de Urdina, Raina, la provincia de Entre Ríos, Argentina. El río Gualeguay en tal 1,65 m baja. Hoy día nacional del folclorista, día de los ñoquis, que están en la entrerriana los ñoquis. Es día del, de la bicicletería. Es día de, no es del bicicletero, de la bicicletería, creo que es, ¿no? A ver. Día del folclorista, día del ejército argentino, día del bicicletero, sí, bicicletero, ahí está. Hoy se celebra en Argentina el día del bicicletero, una fecha dedicada a reconocer a quienes con esfuerzo, dedicación y pasión mantienen viva nuestras bicicletas día a día. No tengo ningún auspicio de bicicletería, pero le mando un saludo a todos los que se dedican a este lindo negocio, ¿eh? 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
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Dice 478-396, mensaje de texto.

Entre los titulares no le pasamos lo que nos pedían, lo de el cobro, que arranca mañana, activos y pasivos de la provincia. Ahí se lo paso, y vamos a la música. Últimos temitas que nos quedan, últimos temas. 15-478-396, mensaje.

También le voy a recordar lo de bomberos que se va a llevar a cabo mañana, el domingo, o mañana era, ahora me fijo, con atención, que mañana sábado arranca el pago a los activos y pasivos de la provincia. El gobierno informó sobre el cronograma de haberes para trabajadores activos y jubilados de la provincia. Arranca el lunes 1 de junio, pero ya va a estar acreditado mañana sábado va a estar acreditado, tramo hasta 910.000. El martes 2 de junio, martes 2, hasta 1.200.000. El miércoles 3 de junio, hasta 1.390.000. El jueves 4 de junio, hasta 1.700.000. Y el viernes 5 de junio, hasta 2.280.000. A partir del lunes 8 de junio, a partir del lunes 8 de junio, monto mayor a 2.280.000, pero esto va a estar acreditado ya el sábado 6 de junio, ahí está, ¿eh? Así que entonces el cronograma arranca este viernes y finaliza el sábado 6 de junio, ¿eh? Para activos y pasivos de la provincia.

0: 15 478 396. Nos piden el tema, un tema de los Tequis, a ver si lo tengo por aquí. Los Tequis, sí, es muy lindo ese. Los Tequis, entra, acá está, mirá qué lindo. Entra a mi hogar. Bueno, estamos en Cristal, actualizamos los datitos del tiempo.
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0: 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La temperatura actual a la ciudad de Urdinarrain, 10 grados. 10 grados bajó, 10 grados 7 décimos. 10 grados la sensación térmica, 4 kilómetros el viento del este, la humedad es del 87%, la presión barométrica 1014 decimal 1, luna llena. Tenemos. Ya estamos con los mercados, faltan 5 minutos para las 8 de la mañana.

Vamos a los mercados, estamos ya sobre el final. Ya estamos con el mercado cerealero. Primero vamos a el mercado agroganadero de Cañuelas. Como es habitual, hoy hay ingresos. Ayer no hubo, es decir, que no hubo variantes en cuanto a los precios. Sí, en el ingreso. Hoy ingresaron al mercado agroganadero de Cañuelas 6.728 vacunos, 6.728 bovinos. El último precio promedio, 4.240 pesos fue el último precio promedio del novillo para consumo, de la cotización del novillo para consumo, del vacuno para consumo en el mercado agroganadero de Cañuelas, 4.240, y reitero, ingresaron 6.728 bovinos. 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El dólar quedó igualito, el dólar oficial 1.430, quedó igual, 1.430 al cierre de ayer, quedó igual que la víspera. Y el dólar blue, ¿cuánto estaba? Bajó 10 pesos, el dólar blue estaba 1.440, bajó a 1.400.

Bueno, vamos a ir al mercado cerealero. ¿Qué me dice por aquí? Hola, buen día. Hoy viene ANSES. Sí, hoy viene, hoy llega ANSES al, ANSES, pero solo con turnos, solo con turnos previos. Ahí está. Hoy viene este personal del ANSES al nido. Hoy 29 de mayo, hay que recordar que solamente atiende a aquellos que que tenían turnos previos, ¿eh? Hola, buen día, un tema de Sergio Denis. Yo fui a comprar con mi tarjeta Cede Querer y no tenía nada, ¿eh? La verdad que no sé qué es lo que pasó, pero está acreditada la Cede Querer, ¿eh? Ya está acreditada ya hace un par de días. Así que después, si no tenía nada, la verdad no sé qué es lo que puede pasar. Tendría que averiguar por ahí en Acción Social.

Joaquín, que también cumpleaños, no lo tenía anotado, Joaquín, que lo pase genial, Nos vamos con el mercado cerealero, volvemos luego de las 10 de la mañana. 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A ver que lo voy a buscar, así que aquí tienen la posibilidad mañana, si Dios quiere, de participar de este encuentro que se va a llevar a cabo en Soul, espectacular. A ver que ya lo voy a buscar, pues me olvidé. A ver cómo era.

taller de espacio integral. Esto se va a llevar a cabo mañana. Un programa para activar tu cuerpo, tu mente, tu bienestar, va a estar espectacular. El envejecimiento ya no es pérdida, si invertimos tiempo a la prevención, para varones y mujeres de todas las edades, estimulación neurocognitiva, alimentación consciente, movimiento corporal, acompañamiento humano. Atención, que esto no se hace en otro lugar de acá de la ciudad. 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

0: Que lo pasen genial. Nos vamos con los mercados. Chau, chau.
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2: Resumen de mercado, Cooperativa Federal Agrícola Ganadera de Urdinarrain, día 28 de mayo. Soja disponible 468 mil pesos. Futuros noviembre 345 dólares. Trigo disponible 320 mil pesos. Futuros julio 225 dólares. Noviembre-diciembre 230 dólares. Cosecha 26-27. Enero-27 230 dólares. Cosecha 26-27. Maíz disponible 260 mil pesos. Futuros marzo-27 195 dólares. Rosario. Cosecha 26-27. Sorgo disponible 273 mil pesos. Futuros junio-julio, 200 dólares. Cierre dólar nación, 1.401, 1.410 pesos.
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Ya pasaron 44 minutos de las 8 de la mañana en el país. Vamos a repasar los numeritos de las quinielas y también le vamos a contar los...

También lo de las agencias, a ver qué le vamos a contar, lo que tiene que ver con Agencia 49 El Padrino. Para hoy, el dato que nos informa es en 1998, Agencia 49 El Padrino, que está frente a Club Olimpia, 1998. Agencia al toque frente al Monumento a la Madre, Escorpio 5821, Escorpio 5821 al toque frente al Monumento a la Madre, y Agencia Queen, la reina de la suerte, que está en Rivadavia y Carabelli, la agencia de la Mili Bullón, el dato es el 318. 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A ver el numerito de La Tradición, lo pasé hace un ratito, le paso, WhatsApp, le paso, el numerito es 343-621-9690.
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Ahí están los chicos, está Florencia, está Emiliano. 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Ya pasaron 52 minutos de las 8 de la mañana. Faltan 8 minutos para las 9.

vamos a los titulares. Suben las asignaciones familiares y aguache, nuevos montos y rangos salariales. En lo que tiene que ver con jubilados queda todo igual, ¿eh?

Es un orgullo grandísimo, artesano de Gualeguaychú, que fabricó los mates para los jugadores de la selección. El gobierno confirmó el bono de 70.000 para jubilados y pensionados de junio. Como le dije, queda todo igual, no ha variado casi nada. Boca quedó afuera de la Copa Libertadores tras perder con Universidad Católica y pasará a jugar la Sudamericana. Inauguraron el mirador Tech Lab. Tenemos un enorme potencial, afirmó Frigerio. Aguimar realiza su congreso extraordinario en Rosario del Tala.

0: La nubosidad dominará el fin de semana, aunque habrá algunas mejoras, dice la información sobre el clima, sobre el tiempo. El Fondo Monetario Internacional pidió al gobierno más controles sobre billeteras virtuales.
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0: Descartaron un caso de ébola en un puerto de Santa Fe tras una fuerte alerta sanitaria. Estaba preocupado la sanidad por este tema. Pongamos el caso ébola, es tremendo, directamente te mata.
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Bueno, lo que tiene que ver con nuestra zona, o mejor dicho, Ordina Rain, finalmente robaron dólares pesos en un autoservicio y compraron una moto. Hay un detenido. Información que publicamos a la página de Cristina.

recuperaron los $1,000 y en dinero solamente muy, muy poquito dinero, pero habían comprado una moto, así que esa seguramente se la van a incautar. Hay un detenido y es el presunto autor del robo que sucedió el otro viernes, en la madrugada del viernes, en el autoservicio Libertad. Encontraron también un teléfono. Hay que decir que ese teléfono no estaba denunciado, no se habían dado cuenta que le habían robado también el teléfono, pero bueno, cuando lo peritaron se dieron cuenta que era de la dueña del local. La temperatura actual en la ciudad de Urdina, Reina, a esta hora, 11 grados 4 décimos, igual sensación térmica, el viento 3 kilómetros del sector este-sud-este, la presión barométrica 1015 decimal 4, la humedad 85%. Cambio, estamos en una llena desde anoche. Lo que tiene que ver con el dólar, quedó 1.430 el dólar oficial, eso será la apertura de hoy, 1.430 el dólar oficial, 1.430 el dólar blue. Vamos a recordar que, a ver si lo tengo por aquí, que la gente de Bomberos Voluntarios de Urdina Ran estará llevando a cabo el festejo del 2 de junio, esto será el 31 de mayo, atención. El 2 de junio es el Día Nacional del Bombero, 2 de junio que es martes. Entonces, por esa razón, este domingo se interpone con lo de la biblioteca también, una lástima. Bueno, el 2 de junio, celebración Día Nacional del Bombero. Esto será el domingo a partir de la hora 14, inicio de exposición de unidades y herramientas. Y a la hora 16 será el acto oficial, Día del Bombero, entrega de reconocimiento y ascenso. Se va a llevar a cabo la plazoleta del bombero que está allí en 3 de febrero y Almirante Brown. Reitero, este domingo 31 de mayo están todos invitados. Por otro lado, también ese mismo día, casi prácticamente a la misma hora, se va a llevar a cabo también la, o se lleva a cabo lo que tiene que ver con la invitación de la biblioteca, que estará inaugurando nuevas salas y un patio, el patio de la biblioteca allí en el mismo edificio, en el fondo, atrás. Eso será el domingo 31 de mayo, 4:30 de la tarde, en la biblioteca de Urdina Ray. Esto es en Avenida Libertad 353, ahí está, Vamos a recordar este agradecimiento de la familia Orsinger, que está en la página de la radio, está allí en el mensajero. La familia Orsinger expresa el agradecimiento a las condolencias por el deceso de José Cacho Orsinger y agradece a todo el personal del Hospital Manuel Belgrano por la atención y cuidado brindado con calidad y dedicación en todo momento. Así también a Chela, Clarita y Adolfo por los servicios y disposición ofrecidos en su hogar. Ahí está el agradecimiento entonces de la familia Orsinger por la pérdida de José Cachito Orsinger. Estamos en Cristal, 8:59 en el país. 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
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Bueno, repasamos los números de las quinielas, sé que no se los pasé, le pasé lo de las, lo de las agencias y los números que aparecieron anoche en las tómbolas. Aquí está, 4.546 nacional en los tomates, en la de Buenos Aires 1.712, el soldado, en la uruguaya el 272, es la sorpresa, en la de Córdoba 7.657, el 57 el jorobado, Santa Fe 1.775, los besos, y en la de Entre Ríos 1.801, 1.801 es el agua. En la de Córdoba, turista 9.734, el 34 es la cabeza, y en la turista de Entre Ríos 8.555, el 55 es los sueños, los gallegos o la música.

Bueno, me piden que dejemos este temita para escuchar, así que lo dejamos, sí, sí, tenemos tiempo. Oscar volvió casi a las 5 de la mañana. Además de estar amargado, bueno, es muy, muy complicado el viaje porque salen muy tarde. Así que no sé si irá a llegar, Tal vez venía un rato, me dijo. 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

0: Un millón de amigos, lindo temita que disfrutamos aquí en Cristal de Roberto Carlos. Le quiero contar que el domingo 14 de junio, importante remate y liquidación en el local de Ex Muebles Papes. Eso será a partir de las 9:30 horas. Reitero, domingo 14 de junio, importante remate y liquidación en el local de Ex Muebles Papes a partir de las 9:30 de la mañana. Martillero Juan Carlos Sánchez, Cristian José García. Habrá buen servicio de cantina de la Comisión de Fútbol Infantil de Juventud. Por mayor información se pueden comunicar con Cristian al 3446-503758, 503758.
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0: El martes, martes 2 de junio, próximo martes, se estará rematando Cooperativa Ganadera de Pronunciamiento en Basalvaso, Hacienda Generales. Así está Nico, Nico Spiazzi, representante de Cooperativa Ganadera del Pronunciamiento, 558937, 3446-558937. Hablando de remates, porque también tenemos remate el 20 de junio, es, a ver, 20 de junio, sí señor, estará rematando la gente del Club Deportivo, estará llevando un importante remate, liquidación. El sábado 20 de junio, por cuenta y orden del Club Deportivo Urdina, reina atención porque va a haber destacados lotes de importantes empresas, como es Chalero, como es Charadía Materiales, como es Borlot, implementos avícolas y porcinos. Además, también le quiero contar que se reciben lotes que tienen que ser, en este caso, importantes lotes. Solamente hay lugar para aquellos lotes importantes, así que si tenés algo bueno, algo en buen estado o nuevo para vender, podés sumarlo al remate, ¿eh? Lo podés sumar al remate y te comunicás con la chica de la secretaría del Club Deportivo al 3446-208-34. Ahí lo anotás. 3446-208-34. También podés entrar al Instagram de Deportivo Urdina Rain. Gran remate, gran entonces, importante remate que será el sábado 20 de junio en las instalaciones del Club Deportivo. Buenísimos lotes de tres espectaculares empresas como es Chalero, Charadía Materiales y Bolot, implementos avícolas y porcinos, y además también si tenés algún elemento, alguna algún artículo realmente importante, bueno, aprovecha, aquí lo vas a vender seguro. Estará rematando Nico Spiazzi en ese remate. 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
1: Le quiero decir que ayer una chica encontró un par de anteojos ahí en la zona de Casa Papes, en realidad ahí en las vidrieras de Casa Papes. Es un anteojo, lo estamos publicando a los estados, un par de anteojos recetados marco negro. Esto lo ha sido alguien que lo perdió ayer. No lo tenemos aquí, pero le pasamos el número para la persona que lo haya extraviado, La persona que lo haya extraviado, ahí está. Le pasamos el numerito de teléfono, reitero, un par de anteojos recetados, marcos negros, se encontraron ayer a la tarde, ahí en la zona de las vidrieras de Casa Papes, téngalo en cuenta.

0: Bueno, acá me dice Norma Molina, la mamá de Valentina, Valentina Cardenó, que está, tiene un, una rifa en beneficio de Valentina para que pueda seguir este jugando al fútbol en Banfield, donde está esperando a este, a cumplir los 18, creo que es así, a cumplir los 18 para ser jugadora profesional del fútbol nacional. Pero bueno, mientras tanto se tiene que bancar el la pensión. Así que si le quieren dar una mano, esta rifa que tiene un valor de 3,000 pesos está muy buena y se pueden comunicar este con la mamá de Valentina para reservar un numerito al 370140 370140 y compra el numerito 370140.
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0: Ayer entregamos la camiseta espectacular, lo de Venecia, igualita la abuela María Rosa Venecia, la carita es igual. Bueno, este aquí posó para con la camiseta de Clarcel, la camiseta de Argentina. Este muy bien, la camiseta que sorteamos el lunes fue. O el miércoles, no recuerdo bien, pero que tiene que ver con la gente de Clarcel, ahí con este Juan Oblet, que si vas y compras un teléfono celular, te regalan una camiseta, original, las de camiseta argentina, la de la que tiene las tres copas en el pecho.
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0: 15-478-396, mensaje de texto o WhatsApp aquí a Cristal. 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

0: Y hoy 11:30 entonces la vamos a tener a la psicopedagoga Emilia, va a estar aquí. No recuerdo el apellido, ahora me voy a picar a ver cómo es el apellido de Emilia. Bueno, esta chica que está a cargo, se han hecho ahí en La Roque muchísima gente, y ahora lo van a hacer aquí en Ordina Rack. 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
0: 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Quiero recordar que el domingo se estará llevando a cabo, ya arranca mañana, pero el domingo juegan los equipos de Ordina Rack, lo que tiene que ver con el fútbol. Le contamos. Los encuentros que se van a disputar entonces este fin de semana, ya arranca este sábado, hay un partido, me parece, uno solo, a ver.
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0: Sí, este sábado arranca el campeonato, viene a ser la novena fecha de la Apertura 2026 que organiza la Liga Departamental de Fútbol de Gualeguaychú, torneo Eduardo Barbosa. El sábado comienza la fecha con el partido que juegan Pueblo Nuevo y Unión del Suburbio en cancha de Pueblo Nuevo, 15:15 este sábado. El domingo el resto de los partidos el domingo en cancha Defensores estará jugando Defensores del Oeste Juventud Ordina Rack en primera 15:15, en sub-23 a la hora 13. En cancha de Central Entrerriano, siempre mismos horarios, Central Entrerriano La Vencedora. En el Estadio Municipal, mismo horario, Independiente Juventud Unida. No hay forma de bajarlo a Juventud Unida, ¿eh? Y atención que Independiente viene bien. ¿Quién te dice que por ahí no le quite algún puntito, eh? Puede ser. 15:15 entonces, Independiente Juventud Unida. En cancha de Sarmiento Central La Roque, que logró un empate agónico frente a Deportivo, ahí con muchísimos líos. Y un desastre el árbitro. Bueno, logró empatarle a Deportivo, que le ganaba 2-0 en los últimos minutos. Y hablando de Deportivo, estará jugando con Camioneros, que viene en alza. El equipo de Camioneros le ganó incluso a Defensores, le ganó Camioneros, viene el ganar, así que vienen sumando. El equipo de Camioneros enfrentará a Deportivo aquí en el Teodoro Traice a la hora 15:15 del domingo. Será el partido de local y el partido de cristal. 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

0: Hola, ¿se le podés pasar un feliz cumpleaños para mi querido hijo Jerónimo? Dice Gustavo Arias desde La Roque. Mirá, desde La Roque. Ahí está el saludito para Jerónimo, entonces Arias, de parte de su papá Gustavo y toda la familia que lo quieren mucho a Jerónimo, que cumple años hoy. Hola, un feliz cumpleaños para Carly Echeverry. 30 años no son nada, le dice su hermana. Mirá, ahí está para Carly Echeverry, 30 añitos. Te queremos mucho de parte de Carlos, de Emi y de Tomás. Ahí está para Carly Echeverry. También la mamá lo saludaba a Carlito Echeverry. Saludito para Esteban, Carlos Echeverry, de parte de su mamá María Rosa y de Mariano. Te deseamos lo mejor, hijo querido, que pase muy lindo, le dice. Ahí está el saludito entonces para Esteban Carlos Echeverry en el día de su cumpleaños. ¿Tenemos un saludito o no? Hola, buen día, tenemos un llamado al aire, a ver. Hola.
1: Buen día, Leo, ¿cómo estás?
0: Hola, ¿cómo andas? ¿Estamos de cumpleaños en el barrio?
1: Leo, yo quiero saludar a Mabel Galici de Verón, que le cumple años hoy. Le mando un beso grande y que prepare algo.
0: Claro, claro, que prepare algo ahí, que Carlito tire algo a la parrilla.
1: Sí, decirle de la cuñada.
0: Bueno, muy bien. Bueno, así que estamos todos los días. Hay un cumpleaños en el barrio, ¿está lleno de cumpleaños?
1: Sí, va a haber que hacer una agenda.
0: Claro, vamos a tener que buscar un local ahí para hacer cumpleaños, todas esas cosas, sí. ¿Qué le parece?
1: Sí.
0: Bueno, Mino, muchas gracias. Entonces, el saludito, que lo pase genial.
1: Bueno, chao, gracias, Leo.
0: Ahí está para Mabel Galici de Verón, que cumpleaños hoy, ahí la cuñada de Mino,
2: Tiene cualquiera.
0: Saludito entonces para Mabel, que lo pase de 10. 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

0: a ir a un temita ahora, algo también. 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
0: 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Nos vamos a la música. 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
0: Estamos en Cristal 89.7944, la hora en el país. Nos piden un tema de Diango, así que vamos a escuchar un tema de Diango, sí, ¿por qué no? Hoy no, hasta el momento no ha podido venir Oscar. Así que tenemos tiempo, a ver qué me dicen por aquí. 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

A ver qué nos pedían, un tema de Diango o de Lerner. Ah, de Lerner tengo uno acá, mirá. De Lerner tengo uno que le gustaba mucho a nuestra amiga Cristina y a nuestro amigo Bocha Bolochi, ¿eh? Ahí lo busco. Ese podemos poner, sí. A ver, el que encuentra el primero lo vamos a poner.

Nuestra vía de comunicación, le recuerdo, es el 15478396, 15478396, mensaje de texto o WhatsApp aquí a Radio Aristóteles.

0: ANSES sí está atendiendo hoy, pero el tema es que ya es para los que pidieron, los que habían pedido el turno, no, si no tenías turno no tenés que ir, no podés ir porque no vas a encontrar lugares, solamente para los que habían pedido turnos. Esto es en el salón del nido.
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0: Bueno, acá tengo el temita que nos pedían entonces, Lerner, acá va. Mirá qué lindo que es. Estamos en Cristal 89.7. Nuestra vía de comunicación 15 478 396, mensaje de texto sobre...

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0: Temazo que disfrutamos de Víctor Heredia, bailando con tu sombra. Tremendo. 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
0: Si me puedes pasar el número de Rapeluro que pasaste hoy, dicen por aquí. Sí, señor, el de Rape, ya te lo paso, el de

entiendo, si te queda. Ah, las pollitas, no, no quedan más las pollitas, se terminaron las pollitas, no quedan más, sorteo esta noche. 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No se me olvide que la gente del Deportivo está buscando vendedor de loterías para la calle. Vendedor de loterías para la calle. Se comunican al numerito de la secretaría si alguien quiere ganarse unos pesitos y vender loterías en del Deportivo para vender. Estamos necesitando vendedores en la calle. Lo que nos dicen. A ver que llamen, le busco el número de celular de el WhatsApp de allí del club.

Es 3446-208-34. Además también estamos de este remate, rematazo, importante remate, 20 de junio, sábado 20 de junio, en el Club Deportivo Urdín. 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Así que aprovechen, 20 de junio, Día la Bandera. ¿Qué hizo Belgrano? Creó la bandera, me dicen acá. Claro, tiene razón, sí, eso nomás, no hizo más nada. 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Bueno, de cualquier manera se lo pasé, así que ya está. 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

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Los cumpleañeros, Hoy está cumpliendo año la nena de Cristian, Emily. Cumpleaños hoy, Emily. Rieme, amor, está cumpliendo añitos hoy. A los 12, está grandota la Emily, 12 añitos ya. Le cuento los cumpleaños que tenemos anotada: Liliana Ergenreiter, Jerónimo Arias, que ya la saludaban desde La Roque, Lara Milena Flecher, Diana Push, Esteban Carlos Echeverri, también lo saludaban, Flavia Marchesín, Sergio Díaz, Mabel Galici de Verón, también la saludaban ahí, Mino y su familia, Jordana Curche. Ese cumpleaños de Milce Ayelén Quintana, Roxana Elizabeth Moore, Amelia Noemí Corales, Fausto Zapata en Almada, Yamil Pozzi, Nicole Jazmín Brito en Aldea Asunción, Emily Rieme, Priscila Natalí Steven, Santiago Bataglia, Luján Medina, Ignacio Miller. Ahí están los cumpleaños que tenemos anotados en este 29. 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

Buenísimo, bueno, ya aparecieron, entonces apareció el dueño de los anteojos, los anteojos que había encontrado Ana, perfecto, lo vamos a borrar porque lo teníamos en el, en el estado, así que ya está, me alegro mucho, entonces aparecieron los dueños de los anteojos que se habían encontrado ahí, ayer en casa, ahí en la zona de Casa Papés. Te recuerdo que el próximo martes estamos de remate, rematazo en Baza del Vaso, con Nico Spiazzi, Cooperativa Ganadera, el pronunciamiento a full, rematazo este martes, el 2 de junio, Hacienda Generales, y el miércoles el remate de Fracaroli y Ronconi. Se vienen los remates también de la semana de junio, 10:20 de la mañana, en el

Para Julia, que quería que lo dejemos un ratito al tema, es muy lindo este. Che, les quiero decir que ya hace un tiempo que tenemos una billetera acá, dinero tiene cambio nada más, pero tiene una tarjeta a nombre de Bautista Serafín Turki, comprobante de beneficio boleto educativo. Bautista Serafín Turki, si alguien lo conoce que le avise, porque hace bastante que está esta tarjeta, tiene una tarjeta SUBE y después tiene algo de cambio nada más, no tiene casi nada de dinero, pero sí tiene cambio. Es una billetera negra que se encontró hace un tiempo y hasta ahora no la han llevado, Los numeritos de las agencias para jugar y ganar mucha platita. 1998, el 98 era la bandera. Este es el número de agencia 49, el padrino frente a Olimpia. En agencia al toque frente al Monumento a la Madre, Escorpio 5821, Escorpio 5821. Y en agencia Queen, la reina de la suerte, el 318, 318, el 18, la sangre. 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Ayer me traje 12 bandejas, me voy a llevar 2 más, sí, toda la semana. Ñoquis espectaculares. 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Y al mirarla, el número de Soul y cómo te haces para anotar en el taller, ¿qué dijiste? Dice por acá el mensajito. Más tarde vamos a tener una notita con Emilia De Luca, que es psicopedagoga y es una de las profesionales que está en este taller. Se llama Taller de Espacio Integral. Y el número Soul, que lo que me piden en realidad, es el 215691. 215691. Ese es el numerito. 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Nos estamos yendo, volvemos si Dios quiere a las 11:30. Que lo pasen genial. No se me olvide que tenemos lotería, 5:20, para que vengas y juegues. Chau, que lo pasen lindo.

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0: Descubrí que la vida es un juego de azar donde pierde el que gana. 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
1: Claro, la radio que creó la ciudad. Lindo, ¿eh? Muy bien. ¿Cómo les va? Buen día para todos. ¿Cómo anda mi asentada? ¿Bien o no? Viernes. ¿Cuántas cosas para este viernes? Puertas del weekend. Ponele power a la mañana. Dale, con estos ricos ñoquis que me está invitando mi amiga Gaby. ¡Oh! Hoy ñoquis del 29 con boloñesa, me dice acá. Pero qué rico. Porción grande, generosa y abundante. Rico, ¿eh? 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Bueno, para arrancar bien la semanita. Sí, claro, acá me dice mi amigo Celso, ¿eh? ¿Qué equipamiento tiene el amigo Celso? Tuvimos ayer en... bueno, haciendo el redondeo, primero estuvimos allá en el Parque Industrial, después estuvimos aquí en la bodega de Jorge Arrimo. ¡Qué lindo que está, eh! La verdad que hacía rato que no íbamos. Bueno, nos atendió muy bien Jorge, tomamos unos ricos vinos anoche. Estuvimos con todo ese set, con la farándula, con el glamour, con todo, ¿eh? La picada de mi amigo Richie. Bueno, Richie. Vamos que se puede, Richie, ¿eh? Un abrazo grandote a Ricardo, a la señora, a todos los chicos. La verdad que una picada tremenda esa. La gente de Concepción de Uruguay se quería llevar las empanaditas a competir. ¡Qué rico! Ni hablar de los chiquay. Esos chiquay con frutos rojos, qué rico, preparado por la señora. Se lo sacaron de las manos, ¿eh? Bueno, la verdad que sorprendieron, fue una atención muy, pero muy linda la de Finca Los Valles ayer. Ahí fue el primer cierre, este quinto encuentro de facultades que arrancó ayer en el Parque Industrial. Bueno, siguió toda la mañana, toda la tarde y culminó anoche Finca Los Valles. Y en la atención del rector de la UCU de Concepción de Uruguay me sorprendió realmente, ¿eh? Cuando estábamos cenando, que ya estaba terminando la picada, me dice, señoras y señores, atención a esto, y tocó, ¿eh? Lo van a ver en imágenes esto. Vamos a cerrar la noche para todos ustedes con una linda noticia. Hoy vamos a estar cumpliendo... celebrando el cumpleaños de esta cronista que me hizo una entrevista hoy temprano. Es ex alumna de allá del Colegio de Concepción de Uruguay, el Tobar García, donde estudió maestra jardinera, y hoy es el cumpleaños de la cronista y es el aniversario de casada. Así que, señores, es un buen momento para disfrutar y cantarle feliz cumpleaños. Había otro chico también que era prensa, así que fue una noche realmente muy linda y redonda, ¿eh? Así que, bueno, muchas gracias por todo, ¿eh? Lo van a estar viendo el próximo domingo en el multimedio como corresponde, ¿eh? Bueno, así que muchas gracias, gracias Jorge, bueno, a Emiliano, a la señora, a toda la gente que vino de Concepción. Tenemos entrevistas por todos lados, así que hicimos y hoy tenemos una visita muy, pero muy importante. Nos van a confirmar alrededor de las 4 de la tarde para ir con el multimedio, porque pregunté sobre este señor, me dijeron que posiblemente esté hoy acá. Ya tenemos pautado con prensa de este encuentro una entrevista. Posiblemente venga, ojalá que sí, porque una vez nos hacemos una escapadita hasta allá y vamos a tener una entrevista para preguntarle algo muy, pero muy importante que se viene para el año que viene. En una de esas, ¿quién te dice, no? Podamos tener el nuevo gobernador de la provincia de Entre Ríos. 29 de mayo 2026, San Maximino en el Santoral, Día Nacional del Folclorista y Día de los Ñoquis. 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Bueno, y después de ahí nos venimos al parador a disfrutar, porque no estabas esperando el amigo Martitegui para disfrutar el aniversario, el cumpleaños, Qué rico todo, bueno, comimos un poquito, la verdad que la picada Richie allá fue realmente muy, pero muy buena, muchas gracias, Bueno, el festejo especial es este sábado por la noche, que viene la doctora esta noche en viaje charter. 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Ayer fue el Día Internacional de la Hamburguesa, La doctora me mandaba cada foto de Buenos Aires, que fueron con la compañía de laburo. Mirá, papi, ¿dónde estamos ahora comiendo hamburguesa? ¡Qué rico, che! 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Bueno, muy bien, María Belén, ¿eh? 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Sí, señor. 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Bueno, se atención el auto con brea, gente de Brito había ayer, Así que le mandamos el grato saludo a un señor que estuvo ahí, mira siempre el programa de tele, escucha la radio, Y me dice que la 51 está bastante complicada llegando a Brito. Bueno, ya vivimos la experiencia de nosotros el otro día con la gruta, ¿no? 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Sí, claro. 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Bueno, ahí anda la gente de Brito. Cuídense con la ruta 51, ¿eh? 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Así que papi y mami, si tienen los chicos, llévenlo en Gualeguaychú, a ver los dinosaurios, que es impresionante el espectáculo, es muy lindo. El domingo en el multimedia vamos a estar compartiendo la segunda parte, ya con más entrevistas y con momentos realmente muy lindos vividos en Vive en Dinosaurio, en los galpones de Gualeguaychú. Me decía el amigo Celso anoche ahí en la bodega de Jorge, que los chicos están todos enloquecidos. Ya al día San Antonio fue dos veces, Mariano Lacoste ya contrató los colectivos para llevar a los chicos de jardín y segundo grado, muy lindo, Bueno, felicitaciones. 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Bueno, estamos con mi amigo, hoy estamos rematando, claro, pero... 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Y claro, ¿vas a sacar a la nena hoy a pasear o no? 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Llegamos como siempre para simplificar las cosas, claro. 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
1: ¿Escuchaste?

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Gracias por la invitación. El sábado ahí vamos a estar, claro. Por supuesto. 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
0: 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Gracias, Alonso Villanova. A ver, Divino Carnaval presenta una serie pictórica.

sábado 30 de mayo a las 5 de la tarde en el Museo del Carnaval de Gualeguaychú con él, bueno, tiene muchas empresas, ¿eh? Bueno, Alonso Villanova presenta una serie pictórica pintada con vino, Divino Carnaval, inauguración sábado 30 de mayo a las 5 de la tarde en el Museo del Carnaval de Gualeguaychú, ¿eh? Mucho acompañamiento tiene, de empresas por supuesto, así que bueno, mucha suerte. Seguramente en algún momento lo va a presentar acá en Urdiarrain, sería bueno, ¿no? Qué lindo sería, bueno, muy bien. 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

0: cielo cubierto mínima en 10 y la máxima estará en un poquito más. Cielo parcialmente nublado aquí en el departamento. El resto de Entre Ríos también predomina cielo nublado. El viernes mostrará condiciones estables en la provincia. Bueno, vamos a tener un fin de semana bastante complicadito por el frío, ¿no? Bueno, ha sido un gusto, un placer, una enorme satisfacción estar con ustedes. Y si Dios quiere, mujeres, a la media tarde nos recontamos sentada. Anoche no me dejaban disfrutar nada, ¿eh? Acá rato me mandaban mensajes. Yo dije, bueno, será alguna atención por el aniversario de casado, el cumpleaños de Sandra, día de la maestra jardinera. No, era todo por Boca, todo por Boca. Bueno, ha sido un gusto, un placer, nos vamos. A la media tarde nos recontamos. Chao, hasta luego, chao.
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1: Soul, medicina humana, bueno, es lo que vamos a tratar, porque hay un espacio donde un taller de espacio integral que se va a llevar a cabo en Soul. Por eso pusimos la pauta, justamente el spot de Soul. Vamos a presentar a quien vamos a entrevistar, que es la licenciada en psicopedagogía, María Emilia De Luca. Ella es recibida en la UCA de Paraná, especializada en neuropsicología, estimulación y rehabilitación cognitiva en el adulto en INECO, Fundación Favaloro. Además, formada en estimulación temprana en Universidad del Litoral en Santa Fe. Actualmente trabaja en educación especial y realiza numerosos talleres en adultos mayores en la ciudad de La Roque, donde es oriunda. 16 años hace que se desempeña en esta profesión y tenemos el placer de consultarla sobre este taller que se va a llevar a cabo allí en Sol. ¿Cómo te va, Emilia? Gracias por atendernos.
2: Hola, Leo, buenos días y buenos días a toda la audiencia.
1: Bueno, un currículum muy muy completo tenés y bueno, esto todo para comenzar con este taller que no recuerdo si el año pasado se hizo, pero dos o tres veces y llovía, había tormentas, creo que no se pudo realizar, no sé si vos estabas en ese momento, pero la idea es comenzarlo ahora este sábado. Contame de qué se trata.
2: Sí, por supuesto. El año pasado hicimos unos intentos ahí de poder concretarlo, pero no se pudo, así que este año el proyecto está consolidado, está seguro y tenemos muchas ganas de llevarlo a Urdi. Yo empecé post-pandemia en La Roque con muchos grupos, tanto desde PAMI como desde espacios privados, y bueno, el taller en Soul es más abarcativo y más integral, es un taller de espacio integral donde habrá nutricionistas y kinesiólogos en ese programa, donde los adultos pueden acceder a distintas ofertas de este taller y de este programa y pueden seleccionar. Para toda esa información, obviamente, vamos a hacer una reunión informativa en lo posible mañana a las 15:30 en Soul. Pero bueno, por supuesto necesitamos que se puedan inscribir para saber con cuánta audiencia vamos a contar y poder organizarnos.
1: Claro.
2: Estos talleres son sumamente importantes para entrenar funciones cognitivas, para acompañar también una alimentación consciente, por eso estará acompañado de mi hermana Daniela De Luca, que es nutricionista, licenciada en nutrición. Estas alertas cognitivas que nos llevan siempre a pensar, bueno, ¿por qué me olvido las cosas? Yo siempre en los talleres a ellos les pregunto, bueno, a ver, ¿se olvidan o no? A ver, para poder recuperar una información o un recuerdo, uno tiene que haber prestado la suficiente atención, y es el prerequisito básico para la memoria, es que haya habido una buena atención. Por supuesto que existen este tipo de olvidos que son normales, y hay olvidos más patológicos que se abordan de diferente manera, pero este taller apunta sobre todo a la prevención, Leo, que es uno de los pilares fundamentales que decretó la Organización Mundial de la Salud enmarcado en la década del envejecimiento saludable, que se estima entre el 2021 y el 2030. Todo esto post pandemia, obviamente que la pandemia produjo muchísimas alteraciones en todas las edades, pero en el adulto lo aisló completamente y generó muchísimas cuestiones de salud, tanto emocional como física.
1: Claro, hablando de eso, justamente de lo que pasó en la pandemia, nos cambió la vida a todos y sobre todo a las personas mayores, como lo dices. Y esto lo de que comentaste recién del olvido, también yo escucho permanente, incluso lo he comentado aquí, de gente que por ahí pasa, ¿viste? Vas a un determinado lugar, ¿a qué vine? ¿Qué iba a llevar? Y muchas veces nos asustamos o pensamos que el no tener Alzheimer, entonces esto es fundamental también conocer de qué se trata, por qué nos pasa esto, y bueno, ahí está tu tu justamente profesión para abordarlo.
2: Exacto. A ver, estos talleres también generan muchas reflexiones, muchos debates y evaluaciones internas en el adulto que le lleva a analizar sobre los síntomas cognitivos, porque a ver, estos síntomas, como los olvidos, pueden tener distintos orígenes. No siempre o no necesariamente sea una demencia de Alzheimer. Primero que hay múltiples demencias. Luego pueden ser, a ver, estos síntomas pueden ser de orígenes vasculares, hormonales, alimenticios, neurológicos, psicológicos, y puedo pasar toda la mañana enumerando, Leo, la cantidad de causas. Por eso siempre es muy integral la mirada. Muchas veces, bueno, yo también atiendo en lo privado, en consultorio, y muchos adultos llegan con estas quejas cognitivas o estos olvidos, y a veces responde incluso hasta un pico de glucemia, que nada tiene que ver con lo neurológico, pero afecta y genera muchas muchas afecciones, muchas alteraciones a nivel cognitivo. Se desorientan, pierden la orientación espacial y temporal. Entonces, bueno, los hijos van muy alertados pensando que es un síntoma neurológico de demencia, cuando, bueno, por supuesto la mirada tiene que ir más allá, y para eso estamos los profesionales, para ayudar, ir viendo. Muchas veces responde incluso a estos picos de glucemia, donde se empieza a detectar una diabetes. Es muy amplia la mirada que uno le puede dar. Por supuesto, eso es en una consulta de tipo terapéutica, y estos talleres apuntan a lo preventivo sin dejar de mirar cuando es necesario hacer un abordaje más individual.
1: Claro, esto es lo cognitivo. Hay que recordar también que ya lo contaste, pero que tiene mucho que ver la alimentación, por eso hay una nutricionista, el tema del movimiento corporal, por eso hay un kinesiólogo, creo que era.
2: Sí, hay dos kinesiólogos, José García, que es kinesiólogo y osteópata, y Antonella Ledri, que es kinesióloga y fisiatra. Así que bueno, ese programa, obviamente, si los adultos quieren acceder, se charla de las diferentes posibilidades que hay, porque tiene diferentes formatos. El taller cognitivo tiene un formato quincenal, el de kinesiólogos también, pero se va alternando las semanas. Bueno, para todo eso va a estar la reunión informativa, por ahí es muy extenso y tal vez genera confusión transmitirlo por aquí, pero por eso la idea es poder concretar una reunión. Esa reunión tendrá un valor simbólico, por supuesto, pero requiere de esta inscripción previa para saber con cuánta población, con cuántos destinatarios vamos a contar.
1: Claro, por eso era la idea un poco comunicarlo, porque, claro, uno ve por allí los flyers, o por ahí nosotros lo contamos en el aire, pero es como que queda con dudas qué será. Y bueno, acá tenés la posibilidad de aquella gente que está escuchando, adultos y mayores que están escuchando la radio, o que lo pueden ver a través de las redes, porque lo tenemos, está grabándose también a través de las redes, para sacarse las dudas. Y además esto tiene que ver con una mejor calidad de vida en todos, nos va a llevar a una mejor calidad de vida. Por eso es importante, como decía, además 3.000 pesos para inscribirse es nada, es probar. Yo veía, porque incluso puse una foto que vos me enviaste de La Roque, ¿sí? Se ve que La Roque anda muy bien, y ojalá acá la gente se prenda. Lo que quería preguntar es por qué esto es para varones o mujeres, para todos.
2: Para todos. Ahí en las fotos sale la mayor parte de mujeres, pero hay grupos mixtos. Por ahí les cuesta más ver la importancia al hombre de este tipo de cuidados, porque bueno, son también generaciones donde se aboca mucho a la actividad física, o a la importancia de las actividades y y trabajos muy físicos y de gran consumo de energía física, digamos. Entonces todo lo que es psicológico por ahí no está tan valorado. Entonces, bueno, de a poquito vamos a ir haciendo un trabajo de hormiga para que hombres también se sumen, adultos mayores, pero es importantísimo. Los grupos mixtos tienen una riqueza impresionante porque cada uno, por supuesto, percibe su vida y percibe sus experiencias de forma diferente y es muy enriquecedor, Leo.
1: Claro, además yo creo, a ver, vamos a suponer que en la primera sean todas mujeres, pero después a sus compañeros, a sus esposos, cuando le comenten, seguramente lo van a llevar, porque es así, el varón es un poco más reticente a salir o a ir a este tipo de cosas, hasta que por ahí lo ve de otra manera o lo comprueba y seguramente se van a animar. Ojalá que así sea, pero yo creo que esto vamos a tener un buen conjunto de gente que cuando lo vea, por lo que yo he leído, le va a interesar y mucho, y bueno, ojalá que así sea aquí en Ordinarrain.
2: Ojalá, Leo, y ojalá que se prenda mucha gente. La verdad que tenemos muchas ganas de compartir estos espacios de cuidado y de que se puedan elegir en cualquier edad, elegir este cuidado, construir diferentes estrategias cognitivas y recordar que el aprendizaje se da durante toda la vida y es importante mantener tanto el cuerpo como la mente y el cerebro activos.
1: Perfecto, bueno, si querés nombrarme los profesionales, si te acordás de todos los que ya me dijiste, tres.
2: Bueno, los profesionales que van a estar en este programa y en estos talleres, en diferentes modalidades, por supuesto, va a ser María Daniela De Luca, que es licenciada en nutrición, José García, kinesiólogo, Antonella Ledri, kinesióloga, y quien les habla, María Emilia De Luca, licenciada en psicopedagogía.
1: Perfecto, mañana entonces, pero la idea es que esto comienza mañana a 15:30 horas, ahí en Carabelle 561, estamos hablando de Soul, pero lo ideal es que se anoten primero, que manden un mensajito, no sé si a tu número o a Soul.
2: Debes tener el número ahí, pero es 3446-215691, que está la Susi, que es súper atenta y les va a tomar todos los datos, pero es muy importante esta inscripción porque si no podremos darle comienzo hasta que no tengamos los inscritos.
1: Claro, no, pero además por lo menos que vayan a esta reunión, que es solamente una horita, se van a enterar de cómo es todo el sistema y estoy seguro que van a seguir después compartiendo todos estos talleres. 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
2: Sí, por supuesto.
1: Perfecto, Emilia. Bueno, no sé si querías agregar algo más.
2: No, Leo, por el momento nada, sí compartir, me parecen datos y estadísticas muy importantes a tener en cuenta, que bueno, nuestra sociedad es una sociedad que va camino a tener...
1: Ah, qué lástima, se cortó, a ver si la podemos tener nuevamente ya para el final, justo se cortó. De cualquier manera, bueno, ya estábamos...
3: Correcto.
1: Ah, bueno, hay algún problema con el teléfono. Bueno, lo dejamos aquí porque ya nos explicó todo. 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Nosotros volvemos en un ratito nada más, estamos aquí en Cristal.
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0: la verdad es que muy, muy lindo, ¿eh? Ojalá, ojalá que se pueda enganchar mucha gente con esto. Está bárbaro. Ahí se los voy a recordar cómo es el sistema para aquellos que por ahí se engancharon tarde. Pueden ingresar a la página de Facebook de Cristal Urdina Rain o al YouTube. Ahí también queda grabado, porque hay que recordar que los videos en vivo, no sé si mucha gente tal vez no lo sabe, duran un mes nada más en Facebook. Después esta plataforma los borra, así que y en YouTube queda, así que pueden ingresar a YouTube de Cristal o a la hora, si lo quieren escuchar o ver o leer todo lo que nos decía Emilia De Luca. Bueno, ahí tienen la chance a través de la página de Cristal Urdina Rain. A ver, que voy a abrir esto, acá está. 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razón Emilia, el tema de la pandemia nos cambió la vida a todos. Y hasta en lo patológico también nos ha cambiado en muchísimas cosas que han cambiado y que por ahí dicen que también el tema de enfermedades han cambiado, han por decirlo de alguna manera, ha mutado el sistema de algunas enfermedades, ya son de otra forma, qué sé yo, viste, todas estas cosas que son medias raras y que notamos que es distinto a lo que era antes de el 2020, antes del 2019. Bueno, muy bien, estamos en Cristal, salió el solcito, mira qué lindo, salió el sol. A ver qué nos dicen por aquí. Hola, si me puede pasar el numerito de la inscripción. La inscripción, sí señor, se lo paso, cómo no. Aprovechen y prueben. Es para todas las edades, es para todas las edades. Seguramente la mayoría va a ser gente mayor, pero es para todas las edades. Si tenés 30 años, 40, 45, 50, 80, 100. Y es para varones o mujeres. Varones y mujeres. 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
0: 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Estaba mirando que dejaron justamente a raíz de eso dejaron a ver si lo encuentro, un mensaje. Porque claro, cuando está el tema de comidas y todo eso, bueno, ahora no lo encuentro, pero habían mandado un mensajito donde decía así, que antes era solamente en los lugares comunes vendían pizzas y empanadas, pero ahora te venden comidas elaboradas. Hay que tener cuidado. Primero, principal, siempre comprar en una rotisería o un restaurante las comidas elaboradas, porque eso están aprobados, están controlados. No es cuestión de que tengas una cocina así nomás y hagas una comida y no sabes lo que comes. Por eso siempre es bueno, y para eso pagan justamente los rotiseros, los restaurantes y las casas de comida. Eso lo he dicho siempre, no ahora. Pero ahora me acordé porque alguien mandó un mensajito sobre eso, que te vendían comidas en cualquier comercio, en cualquier kiosco, en cualquier lugar, y que no están autorizados. Bueno, para eso tienen que estar las autoridades en ese caso, Bueno, ahí está, y lo que tiene que ver con la Entrerriana, no están hechos, son para hacer. 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
1: Que me dice Joana, es verdad, yo tengo una frutería que está acá al lado y vende comidas como si fuera agua, dice. Bueno. Hola, ¿tenés el número de Banco Nación? Sí, señora, número de Banco Nación es 3446-480-443.
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1: Ah, la billetera. Bueno, listo, listo. Otra Joana que también manda un mensaje. Dale, lo guardo. Ahí está. Está acá la radio. Podés venir en cualquier momento, ¿eh? Qué manera de ver mensajes. 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
1: 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A ver más mensajes si nos vamos a hoy tenemos tendencia política, Hoy tenemos tendencia, viene la política, se viene. Hola, si le podés pasar un saludito para Alicia y Fabián, que están de aniversario, como no. Mira, antes de ir a Meditaciones Cristianas y de los numeritos de las quinielas, le paso los cumpleañeros, así los saluda después, los saludan. Liliana Angerreter, Jerónimo Arias, Lara Milena Flecher, Diana Push, Esteban Carlos Echeverry, Flavia Marchesín, Sergio Díaz, Mabel Galici, Jordana Curche, Emilce Ayelén Quintana, Roxana Elizabeth Mor, Amelia Noemí Corales, Fausto Zapata, Yamil Pozzi, Nicole Yasmín Brito de Aldea Asunción, la Emily cumpleaños, Emily Rieme cumpleaños, la Emily llegó a los 12 añitos, Priscila Natalie Steven, Santiago Bataglia, Luján Medina, Ignacio Muller. Ahí están los cumpleañeros que tenemos anotados en el día de hoy. 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
1: hola, encontré un matafuego tirado, lleno de una, quien sea que mande al 356272. 356272. ¿Qué manera de ver mensajes, che? 356272, parece que interesó ahí lo de Emilia de Luca, aparentemente interesó. Bueno, 356272, ahí está. ¿Quién perdió? ¿Quién perdió el matafuego? Matafuego.

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Tenemos mensaje de voz, pero bueno, no lo puedo escuchar ahora porque estoy al aire, Aumento del peaje en Zárate, me dice Darío. ¿Y qué no te van a, qué es lo que no aumenta? ¿Qué es lo que no aumenta? Sí, señor, todo aumentamos, ¿sí? También, también. Las tarifas de los autos en esto que es en Zárate, 4.707 de autos, ¿eh? 4.707, ahí está, sí, aumento del peaje en Zárate. Bueno, nos vamos a los numeritos de las quinielas. Y después seguimos contestando mensajes, nos han mandado otros mensajes.

0: Ah, acá está el mensaje que nos habían mandado, claro. Bueno, roticero autorizado, dice. Claro, es, no me acordaba si era por teléfono o era en el chat. Bueno, nos vamos a los números de las quinielas. Esto tiene que ver con la previa. Primer premio nacional, 7.954. El 54, la vaca. El de Buenos Aires, el 6.521. El 21 es la mujer. El de Santa Fe, 8.183. El 83 es el mal tiempo. El de Córdoba, 4.642. El 42, las zapatillas. Y el de Entre Ríos, 7.333. 7.333. 7.333. Cristo. Apareció la de Entre Ríos. No nos salvó ni Cristo anoche, che, no nos salvó, pero qué lástima. Bueno, igual estamos acostumbrados a quedar afuera. Lo principal no es a la vez, después lo demás está todo bien, eso sí sería triste. Bueno, nos vamos a Meditaciones Cristianas. Le recuerdo los numeritos de las agencias, eso no se lo dije. 1998, en la nacional, el número de agencia 49. El padrino, 1998, el número de agencia 49. El 98, la lavandera. En agencia al toque, el número, el signo número es Escorpio, 5821. 5821. Y en agencia Queen, el 318. Ahí está, 318. Volvemos luego de Meditaciones Cristianas.
1: O de alguna manera fortalecidas.
0: A ver qué dice. Ah, esto quedó, acá está.
2: Y den fruto. Aleluya. Dice el Señor, yo los elegí del mundo para que vayan y den frutos, y ese fruto sea duradero. Aleluya. Buenos días, oyentes de Radio Cristal. Este es un nuevo encuentro de Meditaciones Cristianas correspondiente al día viernes 29 de mayo. Como siempre, comenzamos nuestro encuentro rezándole a nuestro ángel custodio para que nos siga protegiendo. San Miguel Arcángel, defiéndenos en la lucha. Sé nuestro amparo contra la perversidad y acechanzas del demonio. Que Dios manifieste sobre él su poder en nuestra humilde súplica. Y tú, oh príncipe de la milicia celestial, con el poder que Dios te ha conferido, arroja al infierno a Satanás y a los demás espíritus malignos que vagan por el mundo para la perdición de las almas. Amén. San Miguel Arcángel, ruega por nosotros. Bueno, ahora, pidiéndole luces al Espíritu Santo para que podamos directamente entender y poner en práctica la palabra de Dios, que hoy corresponde a San Marcos. Jesús llegó a Jerusalén y fue al templo. Después de observarlo todo, como ya era tarde, salió con los doce hacia Betania. Al día siguiente, cuando salieron de Betania, Jesús sintió hambre. Al divisar de lejos una higuera cubierta de hojas, se acercó para ver si encontraba algún fruto, pero no había más que hojas, porque no era la época de los higos. Dirigiéndose a la higuera, le dijo, «Que nadie más coma de tus frutos», y sus discípulos lo oyeron. Cuando llegaron a Jerusalén, Jesús entró en el templo y comenzó a echar a los que vendían y compraban en él. Derribó las mesas de los cambistas y los puestos de los vendedores de palomas, y prohibió que transportaran cargas por el templo. Y les enseñaba, ¿acaso no está escrito, mi casa será llamada casa de oración para todas las naciones? Pero ustedes la han convertido en una cueva de ladrones. Cuando se enteraron, los sumos sacerdotes y los escribas buscaban la forma de matarlo, porque le tenían miedo, ya que todo el pueblo estaba maravillado de su enseñanza. Al caer la tarde, Jesús y sus discípulos salieron de la ciudad. A la mañana siguiente, al pasar otra vez, vieron que la higuera se había secado de raíz. Pedro, acordándose, dijo a Jesús, «Maestro, la higuera que has maldecido se ha secado». Jesús le respondió, «Tengan fe en Dios, porque yo les aseguro que si alguien le dice a esta

sin vacilar en su interior, sino creyendo que sucederá lo que dice, lo conseguirá. Por eso les digo, cuando pidan algo en la oración, crean que ya lo tienen y lo conseguirán. Y cuando ustedes se pongan de pie para orar, si tienen algo en contra de alguien, perdónenlo, y el Padre que está en el cielo les perdonará también sus faltas. Palabra del Señor, gloria a ti, Señor Jesús. Comentamos este Evangelio. El templo de Jerusalén era un escándalo. Olía a sangre derramada por los sacrificios, en sus alrededores abundaban los cambistas, las personas que cambiaban moneda. El templo, lugar sagrado y puro, no podía aceptar cualquier clase de moneda. Los animales comprados para los sacrificios no podían ser adquiridos con dinero romano y debía ser cambiado. Todo eso del templo, una especie de casa de cambio, una especie de banco. Y eso no estaba bien a los ojos de Jesús. Él consideraba que todo eso sobraba. Nada de eso era necesario para agradar a Dios. El templo debía ser casa de oración y nada más. Por eso reacciona Jesús casi con violencia inusitada. No podía aceptar que la casa de su padre fuera tratada así. En el templo se ora y se experimenta el poder magnífico de la oración. Meditemos este Evangelio y obtengamos las consecuencias. Acrecentemos nuestra oración. Solo es. Bueno, ahora, hoy, 29 de mayo, la Iglesia recuerda a San Pablo VI, Papa. El milagro atribuido a la intercesión de Pablo VI fue el de la curación de un niño en el vientre de su madre en el 2001 en los Estados Unidos. Se trata de la historia de una mujer que durante el embarazo descubrió un grave problema cerebral del bebé que esperaba, a quien los médicos aconsejaron como posible solución el aborto. Pero la joven se opuso y quiso concluir el embarazo encomendándose a la intercesión de Pablo VI. Según dijo el prefecto de la Congregación para las Causas de los Santos, Cardenal Angelo Amato, a Radio Vaticano, el niño nació sin problemas y los médicos consideraron su nacimiento un hecho verdaderamente extraordinario y sobrenatural. La elección del milagro, continuó el postulador, se decidió en línea con el magisterio del Papa, que escribió la encíclica Humanae Vitae sobre la defensa de la vida. La beatificación tuvo lugar en la misa de clausura del Sínodo Extraordinario de los Obispos sobre la familia, realizada en la Plaza de San Pedro el 19 de octubre del 2014. Fue canonizado por el Papa Francisco el 14 de octubre del año 2018. Ahora comparto con ustedes los 5 minutos de María. El Papa Pablo VI ha llamado a la Virgen estrella de la evangelización, porque la evangelización necesita una luz que oriente e ilumine el camino. Si evangelizar es dar a conocer a Jesús, María Santísima fue la primera evangelizadora, pues ella lo mostró a los pastores de Belén, a los magos de Oriente, a los apóstoles y primeros discípulos de Jesús. Ella recorre ahora el mundo acompañando a los misioneros del Evangelio, dándoles fuerzas y entusiasmo, concediéndoles hasta las fuerzas físicas que necesitan. Madre, no permitas que nunca me olvide de ti, pero si yo llego a olvidarme de ti, aún entonces tú no te olvides de mí. Que así sea. Bueno, ahora vamos a los avisos. Misas en el templo parroquial, hoy viernes a las 19 horas, sábado a las 19 horas y el domingo 31 a las 10 y 30 horas. Y en Capilla María Auxiliadora también a las 10 y 30 horas. Y a las 16 horas.

0: hay misa en capilla colonia italiana. Bueno, y el domingo 31 celebramos la Santísima Trinidad, Padre, Hijo y Espíritu Santo. Bendito sea Dios, Padre, y su Hijo unigénito, y el Espíritu Santo, porque ha tenido misericordia de nosotros. Amén. También el domingo 31 la Iglesia está recordando la Visitación de Santa María Virgen. Hoy se celebra la fiesta de la visitación de Nuestra Señora a su prima Isabel. En la anunciación del nacimiento de nuestro Señor, el ángel le reveló a María que su anciana prima Isabel también daría luz a un hijo y que en ese momento estaba en el sexto mes de embarazo. María decidió ir a ver a su prima. El viaje duró 4 o 5 días. Isabel, esposa de Zacarías, al verla le dijo: bendita tú eres entre todas las mujeres y bendito el fruto de tu vientre. María, llena del Espíritu Santo, dijo: mi alma glorifica al Señor y salta de júbilo mi espíritu en Dios mi Salvador, porque ha mirado la humildad de su sierva, y por eso todas las generaciones me llamarán bienaventuradas. 3 meses permaneció María al lado de su prima hasta que nació Juan, llamado luego el Bautista. Este recuerdo litúrgico debe movernos a ser solícitos para con nuestro prójimo necesitado de ayuda. Bueno, ahora sí, me despido de todos ustedes, como siempre agradeciendo en primer lugar a Dios y a su Madre María, a Leo, director de la radio, por el espacio que nos da para darles a conocer la palabra de Dios, que nos sirva de guía para nuestra vida. Pido a nuestra Madre del Cielo que proteja a las familias, a los niños, a los ancianos, enfermos, y los cubra con su manto de misericordia. Que tengamos en cuenta los valores que se tenían en la Sagrada Familia, especialmente el respeto, la unión, la solidaridad, la caridad y fraternidad sobre todo. Que no se pierdan, porque es la base de una sociedad sana. Para finalizar, lo hacemos con una oración de intercesión a nuestra Madre del Cielo. Santísima Madre de Dios, intercede por tus hijos que estamos pasando mucho dolor por todo lo que está sucediendo en el mundo. Que nuestro Señor tenga piedad y misericordia de todos nosotros, que perdone nuestros pecados y nos dé la oportunidad, con su santa ayuda, para que podamos corregir nuestras faltas. Te lo pedimos, tú que vives y reinas, por los siglos de los siglos. Amén. Gloria al Padre, al Hijo y al Espíritu Santo, como era en un principio, ahora y siempre, por los siglos de los siglos. Amén. Bueno, deseándoles un bendecido fin de semana y que tratemos, como siempre les digo, de rezar, especialmente el Santo Rosario, que es lo que nuestra Madre del Cielo pide que se rece, y de estar todos unidos, de respetarnos y de ayudarnos. Será, si Dios quiere, hasta el lunes en un nuevo encuentro de Meditaciones Cristianas.
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12:36 la hora en el país, qué lindo, mirá. Gilda, ahora lo vamos a escuchar, ¿eh? Ahora vamos a escuchar el tema, los temas de Gilda que nos piden. 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

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Escuche. A ver,

0: A ver qué nos dicen por aquí, el saludo.
1: Hola Leo, buen día, ¿cómo
0: andás? A ver, que sale más rápido.
1: Yo le quiero mandar un feliz cumpleaños a mi tío Fausto de Almada, que cumpla feliz y que lo quiero mucho, mucho, mucho. Y que cumpla muchos años más.
0: Ahí está, entonces para Fausto Zapata de Almada, saludito, ¿eh? Perfecto, perfecto, que lo pase genial. Ya teníamos saludo hoy para Jerónimo Arias, para Carlitos Echeverri, también saludo para Hernán, para María de los Ángeles, cumpleaños. Bueno, todos los cumpleañeros, vamos a ir con Gilda, que nos pedían dos temas de Gilda. No me arrepiento de este amor y Noche vacía, mirá qué tema, ¿eh? Y nosotros ya nos estamos despidiendo con los numeritos de la quiniela. Vamos a la primera, Nacional 5470, el 70 es Muerto en Sueños, es la de Buenos Aires 2115, La Niña Bonita, es la de Santa Fe 575, Los Besos, es la de Córdoba 2017, La Desgracia y es la de Entre Ríos 8261. El 61, Los Sueños, es La Escopeta. Listo, ahora sí, No se me olvide que tenemos 5:20 de juventud también aquí en Cristal, No, vamos, no nos quedó nada, no nos quedó nada. Que lo pasen genial. Chau, chau. Ya se viene tendencia política después los clasificados.

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1: Santa Fe.
2: Rosario, murió un hombre por gripe A y crecen los casos a nivel provincial. La provincia de Santa Fe atraviesa un aumento sostenido de enfermedades respiratorias y zoonóticas, según el último boletín epidemiológico correspondiente a la semana 19 del 2026. Entre los datos más preocupantes, el Ministerio de Salud confirmó la muerte de un hombre de 64 años en Rosario, en Santa Fe, a causa de la gripe A. El paciente padecía EPOC y no tenía aplicadas las vacunas antigripales de esta temporada. La información también advierte sobre el marcado crecimiento de las infecciones respiratorias agudas graves. En lo que va del año, se registraron 12.180 casos en personas internadas, de los cuales 269 fueron confirmados como virus respiratorios. La mayoría correspondió a influenza A, seguido de adenovirus y COVID-19. A nivel nacional, el boletín epidemiológico ya había advertido de un incremento progresivo de los casos de gripe desde la semana epidemiológica 10, aunque el mayor impacto se registró en el sur y en el sureste argentino. La región centro, donde se encuentra la provincia de Santa Fe, comenzó también a mostrar una tendencia en ascenso.
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1: Mendoza.
2: Camionero falleció tras desbarrancarse en cercanías de Punta de Vacas, en Mendoza. Un camionero murió ayer por la tarde tras desbarrancarse en la ruta 7 en Mendoza. El trágico accidente ocurrió en el kilómetro 1203 en el sector conocido como la Curva del Tiempo, en mediaciones de Punta de Vacas. Por razones que la policía intenta establecer, el chofer del rodado perdió el control y se salió del camino, cayendo al vacío por una profunda pendiente. Ante la magnitud del siniestro, se desplegó de inmediato un intenso operativo de rescate. Trabajaron en el lugar personal de Gendarmería Nacional, bomberos, policía y médicos del servicio de emergencias. Lamentablemente, el personal de bomberos confirmó que el conductor fue hallado sin vida dentro del habitáculo como consecuencia del tremendo impacto. A esta hora, las autoridades continúan trabajando en la alta montaña, realizando pericias y coordinando tareas para recuperar el cuerpo de la víctima y mover el vehículo siniestrado. Por el momento, solamente la calzada se puede transitar con mucha precaución para quienes se están dirigiendo hacia Chile.
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Bien, llegamos al viernes, le estamos dando la bienvenida a todos ustedes a un programa más. Como todos los viernes, dedicamos una hora y media aquí a hablar de distintos ángulos de distintos temas, ¿no? En nuestro programa que tienen que ver con la política. Bueno, realmente hay mucho, pero muchos temas que están vinculados precisamente a la política y que, bueno, tienen que ver con, no solamente con lo político en sí, ¿no? Están pasando muchas cosas en estas últimas horas y también aquí en nuestra ciudad, donde la semana pasada a esta hora dábamos cuenta de que había sucedido un robo, ¿no? Que por las características que había tenido, hacía bastante tiempo que no se producía un hecho de esa magnitud, por lo menos aquí en la ciudad de Urdinarrain, con escalamiento, con burlar cámaras de seguridad y demás, con el ingreso a un autoservicio, con también el robo de dinero también, donde, bueno, vamos a estar hablando en un ratito al respecto, cuáles fueron las claves para en una semana tener que estar hablando de que prácticamente está esclarecido el robo. Así que en un ratito vamos a estar hablando de esto. Pero por supuesto que esta semana ha sido una semana muy importante en la provincia de Entre Ríos en relación a lo que ha venido sucediendo, o lo que sucedió, mejor dicho, lo que viene sucediendo mucho en el ámbito mediático y demás, pero en concreto, el viernes pasado, antes de despedirnos aquí, le adelantábamos los puntos ahí en ese mismo momento, en el momento que nosotros estamos ya en este mismo programa, avanzados en lo que era el programa en sí. Se conocían finalmente los lineamientos de la reforma jubilatoria del gobierno de Rogelio Frigerio, que el viernes pasado fue el día que eligió para lanzar el texto, para que los senadores también tengan ese texto final, porque hasta aquí lo que teníamos eran lo que llamaron vectores, lo que eran por ahí algunos apuntes de lo que pretendía el gobierno como reforma previsional. Pero el viernes pasado le contábamos punto por punto cuáles eran por lo menos algunos de los puntos, ¿no? Porque obviamente que esta es una ley que se va a debatir muchísimo, que algunos puntos van a tener más repercusión que otra, que algunos puntos van a tener más resistencia que otro, pero bueno, lo cierto es que esta semana, el miércoles más precisamente, tomó estado parlamentario, hubo protestas mientras se desarrollaba lo que era la sesión de la Cámara de Senadores en la provincia de Entre Ríos, y también hubo allí cuando la presidenta del Senado, la vicegobernadora Alicia Luani, presenta el proyecto enviado por el Ejecutivo para darle el ingreso parlamentario para que comience a tratarse y a definir a qué comisiones iba a realizarse. Bueno, finalmente se dieron dos mociones, ¿no? Una moción que llevó adelante uno de los legisladores de la oposición y uno de los legisladores del oficialismo, que dio otra moción. ¿Cuál era la discusión? Bueno, hacia dónde iba el proyecto, hacia qué comisiones dentro del Senado, cómo se dio en este caso a menos comisiones de la que pretendía la oposición. Rápidamente se comenzó a hacer un rápido análisis de quién levantó la mano en favor de lo que sería, de lo que pretende el gobierno, de que esto no se pase por todas las comisiones, y que finalmente terminó dándose que se giró a la Comisión de Presupuesto y Hacienda, y también a la de Asuntos Constitucionales y Acuerdos, en este caso
estas dos comisiones que están presididas por Gustavo Vergara, que es de Junto por Entre Ríos, la de Presupuesto y Hacienda, y la de Asuntos Constitucionales y Acuerdo la preside Juan Pablo Coso. Bueno, después nos vamos a meter también en cómo fueron los votos, también nos vamos a meter un poquito en la reforma previsional y cómo va a avanzar esto en el Senado, que se espera. Bueno, desde la oposición se dice lo que se pretende es un trámite express y por eso se la envió a menos comisiones. Desde el gobierno dicen que de ninguna manera, que la discusión va a estar, de que se van a venir ahora largos debates en las comisiones previo a lo que va a ser la votación en el Senado, y que lejos de ser desprecio va a haber muchas voces que se escuchen. Por supuesto que el gobierno de Rogelio Frigerio no tiene los votos en el Senado, necesita de votos que mucho se habla, ¿no? De traición para la senadora por el departamento Feliciano, la senadora Domínguez, que es del Partido Justicialista, que llegó a su banca por el Partido Justicialista, pero que en OSER, por ejemplo, cuando se creó la OSER y se eliminó lo que era el IOSPER, la senadora por Feliciano votó a favor de Rogelio Frigerio a pesar de ser opositora. Bueno, habló Domínguez a las últimas horas porque generó mucha repercusión lo que fue su voto en favor del gobierno para enviarlo a menos comisiones al proyecto de reforma jubilatoria. ¿Qué dijo Domínguez? Te vamos a contar en un ratito también, pero viniéndonos más al plano local, que es en realidad la mirada que nosotros siempre nos gusta dar desde lo que son nuestros programas, ¿no? Más allá de lo que pasa en Nación, de lo que pasa en provincia y demás, la verdad que uno quiere tener voces locales en relación a las diferentes cosas que suceden en el país. Anoche hubo sesión en el Consejo Deliberante de la ciudad de Urdinarrain, donde había precisamente un proyecto para manifestar, bueno, la preocupación, por decirlo de alguna manera, que tenían los concejales, que en este caso fueron los concejales intransigentes que presentaron el proyecto por la reforma previsional. Y bueno, estuvieron las voces anoche, la verdad que hablaron uno de cada partido. Mónica Corel de la Intransigencia Popular, lo hizo Maribel Londra por parte del oficialismo, del Frente para Todos, y lo hizo Cecilia Bustamante por el Partido Justicialista. Bueno, ¿qué dijeron? En un rato también vamos a estar hablando de esto aquí en nuestro programa, pero muchos temas que tenemos para tratar. Además, por supuesto que esta semana ha sido muy importante también en lo que tiene que ver con lo que pretende el gobierno municipal, que es adquirir un terreno para reubicar la disposición final de residuos. No se descarta de que a futuro todo termine trasladándose si finalmente se da la adquisición del lugar, que el lugar ustedes saben, ya hemos hablado de esto también en nuestros programas, es camino a La Juanita, lo que conocemos como camino a La Juanita, aquí a unos 5 kilómetros de la ciudad de Urdinarrain. Un vecino ofreció una porción de su campo, 5 hectáreas, para se presentó la licitación pública en realidad y ofreció a la venta, él poniéndole el precio, el dinero en dólares y demás, para que sea ese el terreno que el municipio termine adquiriendo para trasladar la disposición final de residuos. Bueno, hubo dos notas que ingresaron. Primero, la de un vecino que tiene domicilio en Gualeguaychú, pero que tiene su campo allí lindero a lo que es este terreno, y expresando su oposición. Pero tal vez la nota más fuerte, más allá de este vecino, que también firma la otra nota, porque este martes, alrededor de las 9 de la mañana, poco antes de las 9 de la mañana, ingresó a lo que es mesa de entradas, una nota
por vecinos, ya no solamente de este vecino lindero, sino también vecinos que están cercanos al campo que se ofreció para la venta o al campo que se presentó a la licitación pública para adquirir este terreno. Y allí la nota fue realmente contundente, larga, expresando un rechazo absoluto a que allí se pueda, de que ese sea el terreno a adquirir por el municipio. Es decir, lo que parecía hasta aquí, todo buenas noticias en cuanto al camino allanado, porque la verdad es que si hablamos de distancia, la distancia fue positiva. De hecho, lo charlamos con el intendente cuando fuimos a cubrir precisamente la apertura de sobre de esa licitación pública. La distancia parecía ser correcta, de hecho lo es. También lo que era el camino afirmado, ¿no? El ripio que con el que cuenta, es decir, no es un terreno que haya que prepararle el camino y que haya que recurrir en gastos desde el municipio para, porque después, lógicamente, hasta en día de lluvias tienen que ir los camiones compactadores y demás a descargar la basura, los distintos camiones que pasarán primero por la planta de residuos y, bueno, lo que va a disposición final a través de camiones irán a la disposición final, precisamente. Bueno, en eso también era ideal. Vino la gente de ambiente a ese lugar, vino y vinieron los funcionarios, comenzaron con todo el recorrido, y anoche en el Consejo Deliberante también se estuvo hablando de este tema. En realidad, los concejales de la Intransigencia reclamaban que llegue el expediente para analizar también en el Consejo, para ver cómo iba el proceso de la licitación pública número 2, y finalmente el municipio, el Ejecutivo, lo terminó presentando a ese expediente. Por eso anoche se decidió retirar ese pedido por parte de la Intransigencia Popular y se terminó votando eso finalmente. Pero el expediente está siendo analizado en estos momentos por los concejales, hablando de este tema, ¿no? Se reunían al mediodía allí en el municipio de Urdinarrain los concejales de los diferentes partidos. Pero lo cierto es que ya hay oposición, ¿no?, por parte de los vecinos que son linderos y demás. Bueno, nosotros estamos tratando, por supuesto, también de comunicarnos con estos vecinos.

0: la palabra de los vecinos y demás, porque bueno, básicamente en mi pensar, y acá ya está cargado de una opinión personal, todo proyecto de que tenga que ver con el ambiente, a mi entender, tiene que tener la licencia social, ¿no? La licencia social y la no objeción por parte de los vecinos. Bueno, lo que han hecho es presentar una nota, quieren saber cómo va todo, pero bueno, la nota presentada el martes se expresa rechazo y detener todo avance allí. También se pide explicaciones de qué es lo que se pretende realizar. Después vamos a leerle la nota en detalle que ingresó el día martes, insisto, con respecto a este tema que también da mucha tela para cortar. Esto es Tendencia Política. Nos quedamos hasta las 14:30. Hoy nos va a quedar corto el programa, porque la verdad que tenemos muchos temas para tratar en el día de hoy, y aquí nos quedamos compartiendo Tendencia Política en el aire de Radio Cristal, como todos los viernes.
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3: Bueno, 13:21 minutos, comenzamos a desarrollar los temas. Tengo en línea al jefe de comisaría, Gustavo Cuevas, que está en línea con nosotros. Gracias, Gustavo, por atendernos en esta primera hora de la tarde. ¿Cómo va?
4: Buenas tardes, Juan. Buenas tardes para todo tu equipo y toda tu audiencia.
3: Bueno, Gustavo, dábamos cuenta recién en la introducción de nuestro programa de que hace una semana precisamente

0: Nosotros informamos aquí en este mismo programa sobre este robo que se había producido y una semana después tenemos que hablar de buenos resultados, bueno, de que prácticamente está esclarecido el robo al autoservicio aquí en la ciudad.
1: Así es, Juan, como vos lo mencionás, justamente hace una semana atrás nos anoticiaron mediante la denuncia de los dueños del supermercado. Habían sido víctimas de un ilícito, en base a eso se procedió a trabajar, como es habitual, con los soportes fílmicos de las cámaras que contamos acá en la sala de videovigilancia, las aportadas también por el damnificado, y bueno, hoy podemos decir que llegamos a buen puerto, dado que el día de ayer, justamente luego de esto lo que te mencioné, junto con la colaboración, obviamente, de la DDI, la División de Investigaciones de Gualeguaychú, quien prosiguió con todo lo que fue la tarea investigativa que pudieron llevar adelante el personal de esta dependencia, se logró identificar el vehículo que había sido quien trasladara a este sujeto y otras allegados que tenía este, desde esta ciudad a la ciudad de Gualeguaychú, ya una vez que había perpetrado obviamente el ilícito. Es así que mediante un mandamiento judicial, un oficio para hacer lo que es el registro domiciliario y allanamiento en lo que es la ciudad de Gualeguaychú, en jurisdicción de comisaría segunda, en forma conjunta con personal también de División de Investigaciones, supervisado obviamente con las autoridades de la Jefatura Departamental de Gualeguaychú, Jefe de Operaciones y Ciudad Pública y el Jefe Departamental, se llevó a cabo este diligenciamiento con resultado más que satisfactorio, pudiendo lograr detener al autor principal del ilícito, como así también es el secuestro del dinero de moneda extranjera que habían sustraído del interior del supermercado, un teléfono celular y una motocicleta, la cual había sido comprada por esta persona días pasados.
0: Gustavo, a ver, para ordenarnos un poquito, se produce el robo, comienza la investigación y demás, pero al otro día del robo ya hay un procedimiento en el barrio del Club Deportivo. ¿Ese procedimiento finalmente termina arrojando resultados positivos o se descarta ese y se va por otro camino investigativo?
1: Si bien en el primer allanamiento que vos mencionás secuestraron elementos de interés para la causa en sí, se continuó obviamente con la tarea investigativa, también como te mencioné anteriormente, se continuó visualizando lo que eran los soportes fílmicos y los aportados también por el damnificado. Y todo eso se volcó en el análisis que llevó adelante posteriormente la División de Investigación en la ciudad de Gualeguaychú, donde finalizamos con el allanamiento el día de ayer en horas de las 18 horas se inició y se finalizó alrededor de las 20:30.
0: En la continuidad de la investigación ustedes pueden observar obviamente movimiento, las cámaras de seguridad de la ciudad en sí, porque bueno, Urdinarrain tiene más de 100 cámaras y demás. Esto fue importante, Gustavo, para poder dar, digamos, de que era una persona de Gualeguaychú la que había perpetrado el robo.
1: Tal cual, Juan. A ver, nosotros en esta dependencia, en la sala de monitoreo, se continuaron visualizando justamente las cámaras que estaban en zona aledaña al supermercado, donde se pudo observar el ingreso de un sujeto a este local y posteriormente el egreso del mismo, y bueno, es ahí que es tomado por las cámaras que nosotros podemos tener, y posteriormente el arribo de un vehículo al lugar donde se nos pierde de vista, o sea, en una zona puntual de acá del barrio donde está el Club Deportivo.
0: ¿Ese vehículo era un remis de Gualeguaychú, Gustavo?
1: Ese vehículo ingresa, sí, una vez que se nos pierde de vista este sujeto, justamente llega al mismo lugar donde se nos escabulle, y bueno, ahí es donde vemos un vehículo ya pasada las 5 de la mañana ya de ese día, ingresar a la ciudad y ubicarse en ese lugar para posteriormente a los minutos volver a salir de esta ciudad. Eso es lo que nos llama la atención, nos alarma. Se chequea por sistema de página de la Dirección Nacional de Registro de Propiedad el dominio, ya que es captado por las cámaras, y bueno, de ahí se continúa con la colaboración de la DDI de Investigaciones para dar con la persona que titular del mismo.
0: Uh-huh. Ya con esto, Gustavo, con estos nuevos datos, ¿se descarta, digamos, lo que fue el allanamiento anterior en calle Pasaje Gardel?
1: Y eso queda supeditado a la causa. La justicia es el personal idóneo de que descartar o no ese procedimiento que se efectúa ahí en la arteria que vos mencionás.
0: Bien. Una vez que esta persona se retira, bueno, esto quiero decir, Gustavo, que no sé cómo será, digamos, el sistema de monitoreo que tienen ustedes, pero bueno, aquellos que tenemos cámara por ahí en las viviendas, que bueno, creo que hay una gran cantidad en Urdinarrain de familias que lo tienen, no es fácil esto de chequear, de ir hacia atrás, es todo un trabajo minucioso, digamos, de buscar, de que coincidan los minutos, de ir buscando cámaras, de ir retrocediendo, digamos, es todo un trabajo que hay que realizar, ¿no?
1: Sí, Juan, exactamente, es un trabajo que lleva muchas horas de trabajo, muchas horas de visualizar. Nosotros, gracias a Dios, tengo personal que se ha capacitado y es idóneo en lo que es la materia, por eso es que hoy podemos decir de que cada vehículo que puede ingresar sabemos de dónde sale y, perdón, de dónde ingresa y hacia dónde va, como así también cuando sale de la ciudad, dado de que tenemos en esta sala de monitoreo un cuadrante de cómo podemos ir ubicando y anexando cámara por cámara, por eso es que se nos hace un poco más fácil poder hacer por cuadrantes la ubicación de estos vehículos.
0: Bueno, esto lo quiero destacar porque, bueno, más allá de tener cámaras y demás, después hay que buscar en una historia, digamos, las cámaras graban 24 horas y hay que buscar, digamos, en qué momento fue el robo y establecer también, bueno, también me imagino que habrán que tenido que hacer toda la reconstrucción de lo que fue ese remis que llega a la ciudad y que después se retira para establecer qué vehículo era, por dónde ingresa y por dónde egresa, ¿no?
1: Exactamente, Juan, ese es un trabajo minucioso que hace el personal de esta dependencia, donde puedes corroborar cómo ingresa y hacia dónde va y posiblemente retirarse. Todo eso es volcado mediante un análisis que se hace de la tarea que hace de investigativa el personal para poderle volcar a su señoría, o en este caso al fiscal que tome conocimiento de la causa para posteriormente solicitar y requerir los allanamientos necesarios debido a que le podemos comprobar que tiene relación al ilícito perpetrado acá la semana pasada.
0: Bien, el conductor del auto nada que ver, Gustavo, era un simple remisero, digamos.
1: El conductor del acto fue la persona que se pudo corroborar que era el dueño o en su defecto, perdón, el que conducía el remis, pero no tiene nada que ver con el hecho.
0: Claro, solamente estaba cumpliendo con un viaje, digamos.
1: Con su trabajo, con su trabajo.
0: Total. Bien, Gustavo, más allá, digamos, de que esta persona es de Gualeguaychú, tenía un paradero aquí en la ciudad de Urdinarrain, ¿verdad?
1: Exactamente, como mencioné anteriormente, en lo que es la zona de barrio deportivo, pudimos corroborar de que el vehículo al momento de llegar llegó a un domicilio donde luego de la tarea que se realizó podemos concretar de que tiene relación la persona que habita en ese domicilio con el autor del ilícito.
0: Bien, ¿era habitual, concurrente a nuestra ciudad esta persona, Gustavo, o no?
1: No, Juan, no lo hemos, era muy escasa la vez que se lo podía visualizar por esta, justamente por la zona donde había llegado.
0: Bien, igualmente, Gustavo, me imagino que no descartan ustedes como investigadores, auxiliares de la justicia, el hecho de otra participación también, ¿no? Porque fue una persona que, según entendemos, ingresó por los techos, tenía más o menos idea dónde estaban las cámaras de seguridad para ir rompiéndola dentro del local, a eso me refiero.
1: Exactamente, Juan. Sabemos de que, por eso no descartábamos el primer procedimiento que se efectuó, dado que acá hay una tarea previa de inteligencia por parte de estos delincuentes para poder llegar al local y saber dónde estaban ubicadas las cámaras y dónde poder ingresar desde el techo hacia el depósito de ese comercio. Uh-huh. Y posteriormente saber dónde estaban ubicadas en su interior las cámaras donde podía ser captado a la persona cuando ingresó.
0: Bien. Ayer, no sé si participaste del allanamiento, porque bueno, ya correspondía a otra comisaría de Gualeguaychú, en este caso, por ser un domicilio en la ciudad de Gualeguaychú, pero bueno, la persona estaba dentro del domicilio y se le encuentra también hasta el dinero, la misma suma que había sustraído en la moneda extranjera.
1: Exactamente, sí, Juan, se colaboró, amén, como vos lo mencionás, por jurisdicción, tuvo que participar personal de comisaría de segunda, donde está el domicilio del autor del ilícito, y sí, al momento de ingresar, el dinero se encontraba ahí en una de las de los muebles que tenía, casi a la vista, digamos, del personal que arribó.
0: Bien, es la misma suma, digamos, porque uno puede decir, bueno, a ver, cualquiera puede llegar a tener dólares, pero bueno, había una particularidad, según las fotos que difundió la departamental, bueno, hay fotos, billetes de $50 y billetes de 100.
1: Sí, Juan, es la misma suma que fue denunciada oportunamente por los dueños acá del local, discriminada en los billetes que ellos habían mencionado.
0: Uh-huh. El teléfono, Gustavo, ¿el teléfono estaba denunciado también?
1: Exactamente, el teléfono, una vez que ellos se dan cuenta, los damnificados se dan cuenta que les faltaba del interior del comercio un aparato telefónico, amplían su denuncia, y esa también es posteriormente anexada al allanamiento, dado que habían tomado conocimiento luego de la primera denuncia que habían hecho los damnificados.
0: Uh-huh. Gustavo, tal vez es una pregunta que corresponderá después a los fiscales y demás personas que tendrán que juzgar precisamente a esta persona. Pero bueno, ¿es un robo no menor, Gustavo, por el hecho de que haya escalado, que haya subido a los techos, de que haya roto los techos y demás?
1: Sí, es un robo que se agrava por el escalamiento, pero bueno, ya depende, como le decís vos, de la justicia poder ver cómo lo van a efectuar ellos al momento de indagar a esta persona el delito en sí.
0: Uh-huh. Bueno, la verdad, Gustavo, queríamos tenerte, más allá de que hoy nosotros estamos precisamente en este programa donde hablamos de diferentes aspectos de la política y demás, pero bueno, me parecía interesante sí remarcar, porque bueno, si uno hace memoria de robos importantes, de cuentos del tío y demás, con llegada de personas a la ciudad de Urdinarrain para extraer dinero, de distintos robos importantes, bueno, pensaba y hacía memoria que la mayoría la han logrado esclarecer en pocas horas, digamos, en pocos días, y que esto tiene mucho que ver con ese sistema de monitoreo de cámaras de seguridad que tiene la ciudad, ¿no? Que es muy valioso a la hora de comenzar una investigación. Obviamente que lo mejor sería que no sucedan las cosas, bueno, el delito cero no existe, lamentablemente, pero bueno, una vez que sucede, generalmente tienen buena llegada a la resolución de los casos, ¿entiende?
1: Sí, Juan, exactamente. Hoy podemos contar con esta herramienta esencial que tiene el vecino de Urdinarrain, y bueno, que tratamos de enfocarnos en eso, y bueno, es una suma muy importante que hace al momento de realizar las tareas investigativas, que el cual también anexamos siempre el vecino que puede estar alerta o sus cámaras privadas que pueden contar, el cual hasta el momento de estos dos años largos que tengo acá jamás he tenido una negativa del vecino de querer colaborar ante cualquier tipo de ilícito que haya ocurrido acá en esta ciudad.
0: Eso es importante también, ¿no? Porque la gente tiene sus cámaras cada vez más para proteger sus viviendas, qué sé yo, como prevención y demás, pero también cuando tiene que colaborar, colabora.
1: Es para resaltarlo, Juan, como te lo mencioné anteriormente, porque el vecino siempre ha estado dispuesto y predispuesto para colaborar con nosotros ante cualquier tipo de ilícito, como así también nos han llamado en diferentes momentos de que han estado alerta de cualquier persona no oriunda a esta ciudad. Y bueno, siempre hay que destacar y resaltar ese llamado que tenemos del vecino que se preocupa por los vecinos.
0: Uh-huh. Gustavo, antes de despedirte, te cambio un poquito, un segundo de tema. Hace poquito tiempo se difundió una fotografía donde se los ve a todos ustedes reunidos en una reunión, valga la redundancia, de Defensa Civil Municipal, en este caso, de las cuales también ustedes forman parte y demás. ¿Qué se discutió allí? ¿Los alineamientos? ¿Qué pasos a seguir? ¿La organización de aquí en más, digamos, ante cualquier eventual fenómeno meteorológico? ¿Fue simplemente una reunión para conocerse entre los nuevos integrantes? ¿Cómo fue?
1: Bien, Juan, si bien esporádicamente tenemos reuniones con el área del municipio, sus distintas áreas del municipio, bomberos voluntarios, hospital y nosotros, es simplemente marcar el lineamiento a seguir ante cualquier tipo de fenómeno que puedan surgir. Esta charla se dio dado de que sabemos que estamos pronto a los fenómenos del Niño, el cual puede ser un poquito más fuerte de lo que han pasado anteriormente, y bueno, estar atento y alerta ante cualquier eventualidad que surja, cómo actuar, cómo proceder ante cualquier tipo de estos fenómenos.
0: Bien, gracias, Gustavo, siempre muy amable con nosotros,
1: Por favor, Juan, como siempre dije, a disposición.
0: Que buenas, tarde. Buenas tardes. Igualmente, ahí estaba entonces el jefe de comisaría de Urdinarrain, Gustavo Cuevas, charlando con nosotros, en este caso, para conocer las claves para esclarecer el robo al autoservicio Libertad, que está esclarecido, ¿no? Se dio con la persona después de el trabajo de personal de comisaría de Urdinarrain. Aquí estuvieron trabajando, obviamente, Gustavo siempre lo destaca igualmente a todo el personal, pero bueno, también el segundo jefe Hernán Cejas y demás, que estaba también en el turno cuando se inicia esta investigación, y el trabajo a través de las cámaras de seguridad y demás, y determinar que finalmente había llegado un vehículo que había venido desde Gualeguaychú, que vino, que levantó una persona y se retiró de la ciudad. Ese vehículo era un trabajador, un remisero que, simplemente estaba cumpliendo con su trabajo, se lo pidió un viaje y trasladó a una persona a la ciudad de Gualeguaychú. Allí avanza la investigación. Una vez localizado este vehículo para ver si guardaba relación, se termina avanzando la investigación, sabiendo de que el vehículo estaba involucrado, pero indirectamente, ¿no? Porque no tenía que ver en sí con el hecho, sino que había tomado pasaje un hombre en este remis hacia la ciudad de Gualeguaychú. Es allí que comienza la investigación y también la justicia termina determinando de que esta persona residía allí en un domicilio de calle Concordia, en lo que es la ciudad de Gualeguaychú, donde se realiza un procedimiento en la tarde de ayer, como lo detallaba Gustavo Cuevas. Entonces, si se logra recuperar, clave, el dinero, pero además el teléfono celular que todavía tenía esta persona de 32 años, un celular que no había sido denunciado en la denuncia original, digamos, cuando se da detectando el robo. Bueno, nosotros charlábamos también con los propietarios del local después del robo también, que bueno, nos decían que también estaban mirando esto, ¿no? ¿Qué faltaba? Que habían encontrado las cosas desordenadas, que cuánto dinero había y que también le faltaba. Bueno, evidentemente después también se dieron cuenta de que le faltaba también un teléfono celular, que es hallado también en este procedimiento que se realiza en la jornada de ayer, entonces, y donde se determina también de que había también algunos pesos argentinos en efectivo y también otra de las cosas que se encuentra es una motocicleta que creen los investigadores que compró en este caso con los pesos sustraídos aquí en el autoservicio de la ciudad de Urdinarrain. Así que está detenida esta persona y un robo que bueno, ahora comenzará el juzgamiento y demás, pero que no es un robo simple, digamos, no es un hurto, no es un robo común, es diferente en el derecho el hecho de ingresar por una puerta que escalar y romper es un hecho agravado, es un robo agravado por escalamiento, como lo decía el funcionario policial, pero bueno, esto ya después en qué pena le corresponde y demás tiene que ver con el trabajo de la justicia, ¿eh? Pero una semana después, exactamente, 6 días después, se da entonces el esclarecimiento del robo del autoservicio que se había producido en la madrugada del viernes pasado aquí en la ciudad de Urdinarrain, y también clave el sistema de monitoreo por cámara que tiene la ciudad para lograr ese esclarecimiento.

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2: Bueno, 13:51, vamos, decíamos que esta semana tomó estado parlamentario la reforma jubilatoria en la provincia de Entre Ríos, y anoche en el Consejo Deliberante de la ciudad de Urdinarrain se aprobó precisamente un proyecto manifestando, en este caso, por decirlo de alguna manera, preocupación en relación a este tema desde el Consejo Deliberante de la ciudad de Urdinarrain. Puntualmente, en el punto número 3, ayer era un proyecto de resolución presentado por el bloque de concejales de la Intransigencia Popular referente a la intención del gobierno provincial de impulsar una reforma al sistema previsional vigente. Más allá de el dictamen en sí y de que esto fue aprobado, lo que es interesante es escuchar las palabras de los legisladores, porque aquí coincidieron los bloques legislativos, porque fue aprobado por unanimidad, pero además hubo voces. Yo creo que, más allá de preocupación, las voces, por lo menos ayer en el Consejo Deliberante de Urdinarrain, fueron de rechazo a la reforma jubilatoria, porque bueno, obviamente, si los concejales anoche agarraron el micrófono y se expresaron, ya evidentemente analizaron lo que son los textos de esa reforma previsional. Y además, los concejales que hablan, acá hay un punto particular, los concejales que hablaron anoche, que tomaron el micrófono, son directamente damnificados por la reforma previsional. Algunos dirán, bueno, ¿por qué damnificados? Sí, la reforma hay que debatirla y demás, porque bueno, lo que nosotros hemos podido analizar, ayer charlábamos con Claudia Valori también, de vocal de la Caja de Jubilaciones por los Jubilados, que nos contaba de que no hay nada bueno para el trabajador ni para el jubilado con esta reforma previsional, y que lo que se quiere es cargar sobre los jubilados y sobre los trabajadores activos, cargar las responsabilidades o la solución a ese déficit, que sí es verdad que tiene la Caja de Jubilaciones y Pensiones de la provincia de Entre Ríos. Pero bueno, los concejales que hablaron son, en este caso, docentes activos que están, que aportan a la caja de la provincia, y también ya pasivo, ¿no? En el caso de Mónica Corel, en este caso, que ya es jubilada también de su profesión como docente, que aportó también a la caja provincial. Pero bueno, es interesante escuchar lo que la posición de los concejales de Urdinarrain en relación a lo que se comenzó a discutir esta semana en la provincia por la reforma jubilatoria que quiere el gobierno provincial. Esto pasaba anoche en el Consejo Deliberante.
4: Urdinarrain, 14 de mayo de 2026. Los concejales abajo firmantes aconsejan aprobar en su totalidad y en la forma presentada el proyecto de resolución presentado por el bloque de concejales Intransigencia Popular, por el cual se manifiesta la preocupación de diversos sectores de la sociedad, principalmente beneficiarios del sistema de jubilaciones y pensiones de la provincia de Entre Ríos, respecto al proyecto de reforma legislativa que pretende impulsar el gobierno de Entre Ríos. Firman este dictamen Maribel Londra, Lucía Suárez, Cecilia Bustamante.
5: Señores concejales, a consideración de este cuerpo, el dictamen de la Comisión de Legislación. Sí, concejal Corel.
6: Buenas noches, gracias señora presidenta. Bueno, en este proyecto nosotros intentamos manifestar el sentimiento de muchas personas preocupadas por lo que se venía comentando acerca de la posible presentación de una reforma amplia del sistema previsional de los empleados estatales en Entre Ríos. Nosotros presentamos ese proyecto el 30 de abril como una forma de acompañar, como representantes del pueblo, de acompañar las manifestaciones que se estaban en distintos medios se estaban presentando a nivel de los sindicatos, de los gremios, de las agrupaciones, que estaban muy preocupadas. Y sobre todo también a nivel del municipio, porque si bien nuestro municipio tiene una caja de jubilaciones municipal, también hay que tener en cuenta que hay muchos municipios que no lo tienen y los empleados municipales al acogerse al beneficio de la jubilación son jubilados provinciales. Entonces, sabemos... Los que por ahí hemos estado en estos temas sabemos que hace muchos años que se viene tratando de presentar un proyecto de reforma y ha sido arduo el trabajo de las partes involucradas sosteniendo de alguna u otra manera lo que como entrerrianos creo que podemos decir que uno de los beneficiados, los mejores beneficiados, digamos, con las jubilaciones, comparando con las jubilaciones de ANSES, por ejemplo. Entonces nosotros creemos que como Consejo Deliberante es muy importante hacer llegar a quienes están en esta lucha, como también a la legislatura, tanto diputados como senadores, también hacerle llegar a la caja de jubilaciones y también hacerle a la Comisión de Legislación, que lo trató y lo aprobó en un dictamen por unanimidad y que hoy este dictamen se pone a consideración de todo el cuerpo. Y bueno, la idea es decir que la creatividad frente a los problemas, siempre la creatividad nos da oportunidades para buscar soluciones sin perjuicio de quienes son los beneficiarios, que seguramente los más perjudicados van a ser las personas más jóvenes, las que están, los activos que están con varios años por delante para alcanzar el beneficio de la jubilación. Pero es un sistema que, y bueno, hoy por hoy ya podemos decir que se presentó el proyecto, o sea que es un hecho, que ya tiene estado parlamentario, porque fue girado a las comisiones tal cual el Ejecutivo lo había solicitado y tuvo mayoría ese dictamen, hacia qué comisiones se giraba. Y sabemos que los gremios han trabajado también con una propuesta alternativa para dar solución al déficit que tiene la Caja de Jubilaciones. O sea que esta propuesta alternativa también ha sido producto de todo un estudio, de un trabajo de las partes, y que hubiese sido muy bueno que se haya escuchado también a ese sector. Nosotros Manifestamos también la preocupación porque no es solamente cuidar el bolsillo de cada jubilado o pensionado, sino que también esto hace a un empobrecimiento de la sociedad y además contribuye a, también al tejido social que se debilita, porque esto impacta no solamente en el bolsillo de cada jubilado o pensionado, también impacta en las redes que se tejen económicas, los pequeños pueblos, las cadenas comerciales, el comercio, el almacén, bueno, todo lo que significa, ¿eh? Ojalá que nunca tengamos que tener en la provincia de Entre Ríos estos jubilados que tienen que optar entre o pagar la farmacia o comer. Yo creo que los jubilados de la provincia de Entre Ríos, escuchaba un funcionario hace poco que decía que cobrábamos demasiado alto los sueldos los jubilados de la provincia de Entre Ríos, y yo digo, bueno, comparando con ANSES, ¿no? Así que bueno, nosotros somos muy contundentes en esto, que frente a las crisis es donde más tenemos que tener prudencia, tenemos que tener atino en esto de tener la cabeza ordenada, y tener decisiones que sean justas y que siempre tratemos en las decisiones que como políticos nos tocan enfrentar de cuidar siempre el tejido social, cuidar a los derechos, proteger los derechos, que no se avasallen por decisiones por ahí muy rápidas o soluciones fáciles, que como dice el refrán, corta el hilo por lo más delgado. Nosotros no queremos ese sistema provisional para Entre Ríos. Y a través de esta resolución, que esperamos que también que los consejos deliberantes de la provincia de Entre Ríos adhieran a esta resolución y también se manifiesten en el mismo sentido, que es lo que pretende esta resolución, que si tiene el voto de todos nosotros va a ser aprobada en esta sesión. Gracias, señora presidenta.
5: Gracias, concejal Corel. Sí, concejal Lundra.
7: Gracias, presidenta. Agregada a las palabras de Mónica, que la Comisión de Legislación tiene una particularidad y es que está conformada justamente por tres docentes, que claramente esta reforma previsional afecta en forma directa, voraz y brutal la jubilación que vamos a percibir en algún momento y de los que vienen atrás. Tengo una de mis compañeras el otro día en la sala de profesores, decía que ella, cuando le llegó el recibo de sueldo, con todas las horas que tenía, se replanteaba si seguía la profesión o no, porque no le alcanzaba para pagar el alquiler, y ahí empezamos a conversar del pluriempleo y de todo lo que los docentes están haciendo para generar un peso extra, desde vendiendo cosas a tener otro trabajo y a rebuscársela de alguna manera, porque los sueldos están aplastados, la inflación sigue existiendo, los precios siguen avanzando, y ahora esta reforma previsional, que no solo es ampliar la edad jubilatoria, sino un montón de cosas más, como el 82% móvil, como las pensiones también. Ahora resulta que con esta reforma, si enviudás antes de los 55 años, vas a recibir la pensión únicamente el tiempo que hayas estado casada, ¿no? Y personalmente pienso por ahí en mi historia personal, donde mi madre enviudó antes de los 50 años, ¿qué hubiera sido de mis hermanas, ¿no? Y de ella para financiar y sostener una familia. Entonces, hay cosas que es muy fácil escribir atrás de un escritorio y decir, bueno, sí, la caja está en crisis, perfecto. Pero bueno, ¿qué hicimos o qué se hace para llegar a esa instancia de esa crisis, ¿no? De ese déficit. Bueno, habría que trabajar desde otros lugares, me parece. Y es más, los docentes aportan el 19% de su sueldo a la caja y seguirían aportando aún estando jubilados a esa caja hasta llegar a los 65 años. o 68 en el caso de quienes recién ingresen. Así que, cómo no compartir este proyecto y cómo no estar de acuerdo en esta presentación. Incluso ahora hay un acampe enfrente de la Casa de Gobierno por parte de los docentes. Gracias, Presidenta.
5: Gracias, concejal Londra. Concejal Bustamante.
8: Muchas gracias, señora Presidenta. Nosotros también, desde nuestro bloque, vamos a acompañar este proyecto porque entendemos que expresa una preocupación genuina de los trabajadores activos, de jubilados, pensionados, de toda la provincia de Entre Ríos. Bueno, la caja de jubilación y pensiones no representa solamente una estadística, sino que representa años de esfuerzo, de aportes y de derechos conquistados colectivamente por generaciones de trabajadores entrerrianos que luchamos para garantizarnos una vejez digna. Y bueno, entendemos que cualquier sistema puede discutirse y que puede mejorarse, ¿no? Pero nunca a costa de los derechos que nosotros ya hemos adquirido, ni afectando el 82% móvil, que constituye una conquista histórica. También creemos y sabemos que es necesario debatir nuevas alternativas, ¿no?, que permitan atender el déficit de la caja, pero sin que esto se traslade todo el ajuste a quienes hoy trabajan o a quienes ya se encuentran jubilados. También nos preocupa que estas reformas se impulsan en un contexto nacional muy delicado, donde los jubilados siguen siendo una variable de ajuste, una de las variables más golpeadas por las políticas económicas actuales. Por eso creemos importante este proyecto. Creemos importante escuchar la voz de los gremios, de los jubilados y de todos los sectores que integran la multisectorial en defensa del sistema previsional. Vamos a acompañar este proyecto y también defendemos el diálogo, la prudencia y la necesidad de construir nuevos consensos para poder avanzar en estos derechos tan sensibles. Muchas gracias.
5: Gracias, concejal Bustamante. Pasamos entonces a la votación del dictamen de la Comisión de Legislación. Quienes estén a favor, sírvanse levantar la mano. 10 votos a favor, se aprueba por unanimidad.
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Bueno, 14-13 minutos en el país, tenemos que avanzar. El viernes pasado también en nuestro programa, bueno, el viernes pasado charlamos con, claro, salía la noticia en esas últimas horas de el IAPB, los créditos que iba a realizar, la nueva línea de créditos hipotecarios que lanzaba IAPB. Estuvimos charlando nosotros con Pablo Echandi, el gerente de la Regional Sur, aquí en este programa, y antes del diálogo con Echandi le decíamos que se venían noticias, por lo menos para tratar, ¿no?, aquí en lo que es la ciudad, y demás, y se venían posibles modificaciones dentro del Consejo Deliberante de la ciudad de Urdinarrain, por algo que surgió precisamente la semana pasada. A decir verdad, nosotros el viernes pasado teníamos invitado aquí los concejales del Partido Justicialista, Martín Ruiz y Cecilia Bustamante, que no estuvieron, que a último momento se excusaron de venir ese mismo viernes, porque bueno, en realidad estaban citados para el viernes pasado. Fue el viernes pasado, fue 22, teníamos previsto charlar el 15 con ellos. El 15 Cecilia se comunicó conmigo, me dijo que estaba con algunas cuestiones laborales, que no podía estar en el programa, y el 22 fue Martín Ruiz quien se comunicó conmigo explicándome los motivos de por qué no podían estar en el programa del viernes pasado, que estaban citados aquí para hablar, porque bueno, los concejales estuvieron en Villaguay, en lo que fue la reunión de la Liga de Concejales y demás, porque bueno, ya comienza obviamente a hablarse de lo que va a ser el próximo 2027 y demás. Y la verdad es que la explicación que nos dieron el viernes pasado tenía que ver con una notificación que había recibido Cecilia Bustamante como concejal de la ciudad, pero en realidad por su cargo. Cecilia Bustamante era docente, es docente, pero bueno, luego pasó a ser directivo de la escuela número 25 Caseros, y hace un tiempito atrás, esto es muy reciente, pasó a cumplir funciones dentro de la supervisión de la zona D, dentro de lo que es la Dirección Departamental de Escuelas de Gualeguaychú. Y de ahí viene la notificación en cuanto a si hay cierta incompatibilidad en su cargo. Recordemos que la supervisión está dentro del rango de lo que es el Consejo General de Educación, que bueno, en otras provincias es, en este caso, el Ministerio de Educación. Sería acá en Entre Ríos, lo llamamos Consejo General de Educación, pero es un organismo precisamente del Estado, de que luego se desprenda la Dirección Departamental de Escuela y los supervisores de distintas zonas, que en este caso la zona D es la que supervisa, en este caso,

a cargo de todas las escuelas de Urdinarrain, de las escuelas rurales y demás. ¿Por qué nosotros decíamos el viernes pasado que podría desencadenar en modificaciones esa notificación? Porque bueno, Cecilia Bustamante está en estas horas también, en estos últimos días, tratando de poder continuar en su cargo como edil del Consejo Deliberante, porque se plantean desde el Consejo General de Educación incompatibilidades en lo que es ocupar un cargo, insisto, en el rango de lo que es el Consejo General de Educación y en este caso el ámbito legislativo de el municipio. ¿Qué pasa en estas cuestiones? Bueno, lo que se comienza a analizar son las leyes, ¿no? La Ley Orgánica de Municipios, las leyes modificatorias que también tuvo la ley de incompatibilidad aquí en la provincia de Entre Ríos en el año 2019, ¿no? En cuanto todo lo que es toda la documentación que está reuniendo Bustamante para presentar porque bueno, acá hay dos caminos: o continuás en tu cargo de, no vas a renunciar a un cargo de supervisor para ser concejal, menos en Urdinarrain, ¿no? Si decías, bueno, soy concejal en Gualeguaychú, evidentemente ahí ves que te conviene más, ¿no? Pero concejal en Urdinarrain, aquí no cobran dietas los concejales, cobran gastos de representación, que se les llama, que es lo que es un básico de un categoría 10. Eso es lo que cobra un concejal o lo que percibe un concejal como por gastos de representación en la ciudad, ¿no? Así que desde ese lugar, desde el lugar de recibir dos sueldos del Estado, no hay ningún problema. Podría, porque aquí en Urdinarrain no hay sueldo para los concejales, solamente gastos de representación, ¿no? Pero bueno, el otro camino es una licencia a su cargo para poder también seguir en su actividad legislativa aquí, cosa menos probable también, ¿no? Porque si es una licencia, hay que ver si podés mantener los saberes, porque los saberes que tiene en este caso Bustamante, imagino, son en mayor parte desde la docencia, porque insisto, yo parto de la base que los concejales en Urdinarrain no cobran dietas sino gastos de representación. Y la otra es su renuncia al Consejo Deliberante para seguir. No hay incompatibilidad en los horarios, porque bueno, en este caso los concejales tienen la obligación aquí de reunirse sí en comisiones, ¿no? Pero en este caso después van buscando los horarios de las distintas comisiones que conforman y demás, y reuniones como la de hoy, por ejemplo, que se daba en el municipio donde estaban los concejales al mediodía de los distintos partidos. Pero bueno, insisto, es recurrir a la ley, argumentar si se puede o no se puede y ver si se puede llegar al camino de que la concejal pueda continuar en su cargo como concejal del Partido Justicialista o tenga que dar un paso al costado para seguir su rol de supervisora, el cual está desempeñando, ¿no? Está demostrado de que no hay un impedimento porque está trabajando como concejal aquí en la ciudad y porque está ya cumpliendo su rol como supervisora, y muy bien, me dicen, cumpliendo muy bien su rol de supervisora, preocupándose por todas las escuelas, preocupándose también por visitar escuelas en el ámbito rural también, según lo que he podido saber. Así que desde ese lugar tampoco hay una imposibilidad. Pero bueno, el tema es lo que está escrito, lo que dice la ley y demás. Sé que esto obviamente

en conocimiento también el Ejecutivo Municipal de esta situación también, y veremos entonces cómo se termina resolviendo. Sí, el camino legal, o digamos, desde, porque acá no se vayan a creer, ¿no? También no es que el Consejo General de Educación se enteró de que la concejal era supervisora y ahora y también tenía un cargo de concejala y demás en la ciudad. Acá no vaya a creer, también hay presiones y demás, también debe pesar lo que es el pensamiento político también de la concejal y demás. Yo creo que para mí sería una lástima, para el Partido Justicialista sería una lástima realmente que no pueda seguir cumpliendo su rol. Yo no veo incompatibilidades de los sueldos, insisto, ¿no? Porque acá realmente cuando cada vez menos gente está interesada en participar de política y demás, lo que debería pesar es, che, cobra del Consejo General de Educación, sí, por su cargo, cobra en el municipio. Bueno, acá la verdad es que los concejales no cobran y lo que tienen son gastos de representación, pero no tienen un sueldo, ni siquiera tienen su espacio, digamos, en una cosa que yo cuestiono mucho también de lo que es el ámbito municipal aquí, de que ni siquiera un concejal no tiene ni su oficina ni su lugar en el municipio, y son y después terminamos en esta, ¿no? Y que terminan siendo casi una escribanía y demás, que después que se reúnen periódicamente, y que bueno, para mí es de gran valor el trabajo de los concejales, por el trabajo que realizan en las comisiones. Por ahí lo que uno ve es el trabajo que llevan adelante en el recinto en sí, en las sesiones, que es lo más visible, pero después requiere todo un trabajo y demás. Y creo que el hecho de llegar, de que alguna vez cuando ordena Rain se permita, ¿no? Hablar de esto y decir, bueno, necesitamos concejales nosotros a disposición, y que para eso hay que pagarle, por supuesto, a las personas para que puedan desarrollar su trabajo. Yo sé que después vendrá el argumento, pero acá hubo un montón de concejales que trabajaron gratis. Sí, estamos hablando de otra Urdinarrain, ¿no? Estamos hablando de una ciudad muchísimo más chica, estamos hablando de un trabajo muy valorable para mí, de que realizaron concejales que trabajaron gratis. De hecho, hubo una gran discusión acá de si se cobraba o no se cobraba, si tenían dieta los concejales. Incluso hubo una gran discusión para las dietas, en este caso, para los gastos de representación de los concejales y demás. Para mí son discusiones viejísimas y que realmente eran otros tiempos también, ¿no? Hoy realmente para dedicarse y para que todos pueda ser igual, ¿no? Y que cualquiera de nosotros pueda llegar a un ámbito de interesarse por la política desde lo legislativo, de ser concejal y demás. Esto, en mi opinión, debería ser remunerado. Pero bueno, en concreto, como le decíamos el viernes pasado, la noticia básicamente es esa, ¿no? Hoy no hay noticia, sino que lo que hay es una posible incompatibilidad de los cargos, que si no se da si no se permite esta excepción, o si no se comprende, digamos, que en realidad, insisto, según mi visión, después habrá que hablar con letrados y demás, porque bueno, se tienen que analizar las leyes y demás en la provincia de Entre Ríos. De mi visión no veo incompatibilidad por porque no se superponen los cargos, porque no se superponen las funciones, en realidad los horarios, esto quiero decir, y porque tampoco hay dos sueldos, porque no tiene sueldo, como los concejales no tienen sueldo en la ciudad de Urdinarrain, ¿no? Pero bueno,
Veremos cómo continúa esto. Yo creo que va a tener una pronta resolución. Le decíamos el viernes pasado, en poco tiempo te puede llegar a resolverse, y si la concejal debe renunciar a un cargo, va a renunciar, por supuesto, al Consejo Deliberante. Y allí se vendrá otra discusión, porque, bueno, la verdad es que queda más de un año legislativo todavía. Estamos a un año y medio, un poco menos, ¿no?, de gestión, y allí, si se da, insisto, esto, ya hay que empezar a buscar en la lista de lo que fue el Partido Justicialista a quien le corresponde. Hay una ley de paridad de género aquí, así que no sería el concejal que lo sigue inmediatamente en la lista, que es Carlos Izaguirre, y sería Mónica Fey, por en este caso, por paridad de género, ¿no?, si se respeta la paridad de género en lo que tiene que ver, ¿no?, con la continuidad del consejo. Pero bueno, yo creo que en esta semana que entra vamos a tener novedades y demás, y habrá que definirlo, ¿eh? Pero así a simple vista, en una opinión muy personal, yo no veo incompatibilidades entre un cargo y otro. Pero bueno, después hay que ver las reglamentaciones y las leyes, las leyes y las reglamentaciones también del Consejo General de Educación. Insisto, para mí, por lo menos lo que veo yo, ¿no?, desde el trabajo legislativo, de lo que le ha aportado a un partido que no tenía representación política desde hace varios años en la ciudad de Urdinarrain, porque es una voz también dentro del Consejo Deliberante, porque me parece a mí también un elemento dentro del ámbito político y demás. Sería una lástima, ¿no?, perder en este caso a la concejal. No sé qué análisis harán puertas adentro del Partido Justicialista. Esto es una visión de alguien que está siempre observando el trabajo de los concejales. De hecho, soy el único que va prácticamente al 90-95% de las sesiones del Consejo Deliberante de la ciudad de Urdinarrain, y lo que sigue el trabajo legislativo y político y demás, ¿no? Después, insisto, habrá que ver también qué presiones habrá también, porque bueno, yo sé, tengo varios años en esto y sé que nada es casualidad tampoco, ¿eh? 14:30 minutos en el país, ¿eh? Ya tenemos que estar cerrando nuestro programa. Bueno, vamos a tener que dejar algunos temas para en la continuidad de la semana, ¿eh?, porque estamos ya fuera de nuestro horario. No quiero abusar del espacio que me da Cristal aquí todos los viernes para hablar de política. Queríamos hablar de la futura planta de residuos, de que empezaron a aparecer notas de oposición de vecinos, y queríamos hablar también, bueno, había una reunión hoy de los concejales porque ya el Ejecutivo presentó el expediente, pero bueno, la semana la vamos a seguir aquí en seguramente los programas de la mañana también. Antes de despedirnos, te cuento que dos cositas. 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

0: Gracias por acompañarnos nosotros con este programa particularmente. Vuelvo el próximo viernes aquí en el aire de Cristal. Y esta noche estamos con el deporte. No tenemos mucha gana de hablar de deporte. La verdad, los hinchas de Boca, con lo que pasó anoche, con la eliminación de Boca de Copa Libertadores, como decíamos anoche, estábamos con Johnny, con el ruso, y decíamos, terminó el partido y los hinchas de Boca no es que los verdaderos hinchas de Boca, ¿no? Porque después tenemos hincha de Boca anti-Boca. Termina el partido, nos amargamos, pensamos, repensamos el partido y ya a las pocas horas estamos pensando en que vamos a hacer lo mejor en el próximo torneo y ya estamos pensando en lo que viene después, que lo que viene es Copa Sudamericana. Así es la cosa. Pero esta noche hablamos de deporte en Tiempo Deportivo Radio hasta las 20:15. Estamos aquí ya con todo el deporte y todo lo que va a ser este fin de semana deportivo. Tenemos que relatar fútbol también. Si Dios quiere, este domingo vamos a estar con Deportivo Camioneros y con Defensores del Oeste Juventud Urdinarrain. Y hasta cualquier momento en todas las producciones que tenemos, gracias a Dios, aquí en el aire de Cristal. Que tengan una linda tarde. Chau.
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2: Buenos Aires.
3: Incautaron 2,5 millones de medias truchas tras allanamientos en fábricas clandestinas. Un total de 2,5 millones de pares de medias apócrifas, entre ellas marcas Puma, Nike, Adidas y Vans, y 27 máquinas para su fabricación fueron incautadas tras 5 allanamientos llevados a cabo por personal de la policía bonaerense en distintos puntos del cono urbano. Fuentes policiales informaron que los procedimientos se realizaron en las localidades de Isidro Casanova, 2, en San Justo, 2 allanamientos, y en José León Suárez, donde además de estos hallazgos también encontraron 340 cajas de hilos para la fabricación de las prendas de vestir. En este hecho fueron imputados 4 hombres, uno de 70 años, de 47, 32 y 28 años respectivamente. En los operativos se secuestraron gran cantidad de mercadería apócrifa, materia prima e insumos vinculados a la actividad investigada. Los productos incautados fueron valuados a aproximadamente en 43 millones de pesos, mientras que las materias prima y producción incautada alcanzaría un valor cercano a los 34 millones de pesos. Además, se incautaron maquinarias textiles de última generación, valuadas en aproximadamente $20,000 cada una, ascendiendo a un total de $540,000 de la moneda estadounidense.
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2: Espectáculos.
3: Consagración de Milo J. Ganó el Gardel de Oro en la Gala de la Música Argentina. Los premios Gardel 2026 tuvieron este martes una nueva edición histórica en el Teatro Coliseo de la Ciudad Autónoma de Buenos Aires, con la consagración de Milo J. como gran protagonista de la noche. El artista de Morón, de apenas 19 años de edad, ganó el Gardel de Oro gracias a su disco La Vida Era Más Corta, y también se quedó con algunos de los premios más importantes de la ceremonia. consolidándose como una de las figuras centrales de la música argentina actual.
5: Felicidad, estoy un poco extasiado, francamente, pero extasiado bien. Fue una noche hermosa, lo dije cuando llegué a la gala, creo que lo que más disfruté fue, más allá de lo que gané, fue vivirlo con mi familia, porque pude traer a toda mi familia, a todo el equipo, por suerte. Y nada, en los recesos iba, los saludaba, porque estaban allá atrás, todo, creo que vivirlo con ellos fue también hermoso. Es muy loco porque es un sample que está en una parte muy corta de una canción y se lo lograste. Y nada, que representa, creo que para mis fans y para mí en el momento que lo hice, todo lo que se sufre para llegar a esas instancias, ¿viste? Entonces es muy emocionante cuando lo gritan, porque siempre me vas a acordar a todo lo que pasé para llegar a este tipo de cosas.
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2: Santiago del Estero.
3: Nazarena, la super bebé de 6,5 kilos que asombró a Santiago del Estero. Un evento inusual tuvo lugar en la ciudad de La Banda con el nacimiento de Nazarena, una niña que sorprendió a los profesionales de la salud al pesar 6,5 kilos. Este hecho no solo impactó a los médicos que asistieron en el parto, sino que también se volvió viral en las redes sociales. Nazarena llegó al mundo en la semana 38 de gestación en el centro de salud de La Banda, tras un embarazo de alto riesgo, según lo indicado por su madre, Johanna, a los medios locales. A pesar de la preocupación inicial de los médicos por el tamaño del bebé, el parto se desarrolló sin complicaciones. Actualmente, Nazarena se encuentra en observación y se espera que en los próximos días pueda ya regresar a su casa junto a su familia, que incluye a su padre y dos hermanos. Johanna ya es madre de otros dos niños, una niña y un varón, quienes pesaron 3 kilos 800 y 4 kilos respectivamente. Aunque estos pesos son considerados por los especialistas como un factor de riesgo, en ambos casos el embarazo y el parto transcurrieron sin problemas.
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8: Con un mate los silencios pesan menos y las charlas valen más. Bienvenidos a Música y Mates por la ruta de la yerba mate en este viernes que vamos a estar compartiendo juntos, adelantándonos un poquito al fin de semana, así que quédate en la radio.
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1: ¿Sabés lo que es cebar un mate con copete? Ah, atención, ¿eh? Se trata de una muestra de la habilidad del cebador para lograr una infusión de calidad, aprovechando al máximo la yerba y obteniendo un sabor ideal. ¿Te considerás un cebador ahí, bueno, con copete? ¿Cómo es el tema? Bueno, contame en las redes, por supuesto. Música y Mates Radio, el Instagram, Música y Mates, el Facebook. Y ahora, a nuestro hermoso programa Música y Mates por la Ruta de la Yerba Mate, llega la música. ¡Wow!

mate se puede tomar por día? Esto la verdad que siempre es una buena pregunta. Y vos sabés que según expertos en salud se puede consumir diariamente, pero claro, varía según factores individuales como la tolerancia a la cafeína, el consumo total de líquidos y las preferencias personales. Seguinos en las redes, dale. Allí estamos conectados, vos ya sabés. Música y Mates en nuestro Facebook, Música y Mates Radio, el Instagram. Y ahora recibimos a la música.

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1: La estancia donde podés conocer la historia de la yerba mate, ¿la conocerás? A ver, se trata de Santa Inés, que fue fundada en 1903 por Pedro Núñez y está ubicada en Misiones. Déjanos tu mensaje, dale, en nuestras redes sociales y nosotros seguimos adelante escuchando excelentes canciones como ahora.

0: Ara.
1: La yerba mate es un superalimento, tiene un efecto poderoso en la salud, está cargado de nutrientes y enzimas y además es una fuente rica de vitaminas y minerales. Estamos conectados, vos ya sabés, a través de las redes sociales, allí nos podés decir lo que quieras, vía libre. Estamos, por supuesto, en el Instagram Música y Mates Radio y si no, en el Facebook Música y Mates. A Música y Mates por la ruta de la yerba mate llega ahora, claro, la música.

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1: Seguramente ninguno de nosotros recuerda el día que tomamos un mate solos por primera vez. Y la verdad que sí, yo no lo recuerdo, lamentablemente. Pero debe haber sido un día importante para cada uno de nosotros. Por dentro hay revoluciones, ¿eh? Claro que sí, seguí con nosotros en Música y Mates por la ruta de la yerba mate, porque ahora llega, y sí, la música.

aguante el mate, el amor y música y mate por la ruta de la yerba mate. Excelente fin de semana para vos. Nos reencontramos el próximo lunes aquí, como siempre, en la radio. No te olvides, te espero. Besos y abrazos. Chau.

0: combinación perfecta.
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0: Hola, hola, hola, hola, hola, hola. ¿Qué tal? ¿Cómo andás? ¿Cómo estás? Bienvenidos al aire del 89.7. Bienvenidos a compartir un nuevo día, una nueva tarde, una nueva jornada, una nueva edición de Vibraciones. Así comenzamos en el día de hoy, en el aire del 89.7, hasta la hora 18, con la música, la información y el entretenimiento en el 89.7 del dial. ¿Cómo va la vida? Hoy lindo día, solcito, tarde espectacular, hasta un poco de calorcito hace hoy, te diría yo, Linda tarde, che. Bueno, así comenzamos con Vibraciones en el día de hoy, hasta las 18, como siempre, en el 89.7 del dial, en el cristal urdi.com.ar, en el sitio digital, así te hacemos compañía ya en el aire de la radio, en una edición más, ya en este 29, último viernes, que te quiero, viernes del mes de mayo. Se nos fue mayo ya, como quien no quiere la cosa. Y ya llegamos a mitad de año, como quien no quiere la cosa. ¡Tremendo, che, cómo pasa el tiempo! ¿Cómo que ya mitad de año? ¿Cómo que ya empieza el mundial también? ¡Oh! ¡Increíble! ¡Qué bárbaro! Ya casi estamos a mitad de año, ya casi que comienza el mundial, otro nuevo mundial. El número cuánto para Mirtha Legrand, impresionante. Entre Macaya Márquez y Mirtha Legrand, no, tremendo, tremendo. La cantidad de mundiales que tiene esa gente, por Dios. Bueno, comenzamos. Te invitamos a formar parte de Vibraciones en el día de hoy para que te comuniques con nosotros, como siempre, en cada tarde, en cada día, por allí. Tuki, tuki, tuki, tuki. Te comunicas al 3446-478396. Mensajitos y WhatsApp en el día de hoy. 3446-478396. Mensajitos y WhatsApp en la tarde. 480-473. La conexión directa también en el día de hoy, 480-473. Ah, sí, sí, sí, sí. Por allí nos vas llamando también desde cualquier parte. No hay problemas, nos llamas allí también. Bueno, y como siempre también andamos en el cristalurdi.com.ar, en el sitio digital de la radio, cristalurdi.com.ar. Allí va pasando el satélite de cristal. Pero mirá qué hermoso, che. Bueno, allí va el satélite de la radio también, por donde estés, en cualquier parte del terráqueo, te hacemos compañía en el día de hoy, así con Vibraciones comenzando ya esta jornada. Entonces, este día, viernes, que te quiero, viernes. Muy bien, en el día de hoy, como siempre, saludamos y le damos la bienvenida ya a la gente de los comerciales. La gente que nos acompaña, como siempre. ¿Te dije que estábamos acá en Seguí 151? Bueno, si no te dije, te acabo de decir. Seguí 151 de los estudios de la radio. Aquí nuestra direct para acompañarte en el día de hoy. Ahora sí, saludamos y le damos la bienvenida a los comerciales. A la gente que nos acompaña cada tarde. La bienvenida así. 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Allí saludo para el pariente, che. ¿Cómo anda el Rodri? ¿Cómo anda el paisano por ahí? 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Ciro Car Detailing, una maravilla. 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Ya la bienvenida en el día de hoy. 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A cada uno de ellos por estar con nosotros en una nueva propuesta, en una nueva edición de Vibraciones. Como siempre, a cada uno de ellos, muchísimas gracias. Muy bien, ¿comenzamos? ¡Comenzamos! En una nueva propuesta de radio, en el aire del 89.7 del dial. Jornada de viernes, que te quiero, viernes. Como siempre, dándole la bienvenida a las amas de casa, a la gente que anda laburando a full en sus respectivos trabajos, a quienes nos acompañan en los distintos sectores de nuestra linda Urdina Rain, cada barrio, cada zona. ¡Olis, olis! Saluditos enormes, como siempre, a la gente desde colonias y aldeas, a la gente en el cristalurdi.com.ar, en el sitio digital, bienvenidos. Saluditos enormes, como siempre, también a la gente que nos hace compañía en una edición más, desde las localidades vecinas y todo el sector rural, toda la gente del campo. Bienvenidos a esta nueva propuesta. Como siempre, Matías, Mati, Matute, como más te guste.
1: Bueno, y lo mandamos, gracias.
0: Hasta la hora 18, en el día de hoy, con vos, hacemos vibrar la radio. Metele plomo nomás. Ahí estamos con Vibraciones en este viernes. ¡Que te quiero, viernes!

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0: Vibraciones, compartiendo hasta la hora 18 en el día de hoy, 15 47 83 96, mensajitos y WhatsApp en la tarde, 480 473, conexión directa, haciendo un día más de radio, ya en este viernes, que te quiero viernes, cerrando la semanita, con vibraciones, pero qué lindo, 24 siempre, te ponía a cantar, ¿no? Esto como vas limpiando el hogar, viste, decís, bueno, aquí por allá va. Vas limpiando y escuchando un poco de música y cantando a la vez. Así no sepa la letra, por eso hay que chiflar, viste. 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Bueno, el primer premio, la primera ubicación de la matutina de Entre Ríos, es jornada de este viernes 29 de mayo, el primer premio de la de Entre Ríos para el numerito 987 987 987, el primer premio de la matutina de Entre Ríos para los piojos, los piojitos, los piojos, primer premio de la de Entre Ríos, matutina 987. Segunda ubicación, 4317. El tercer premio, 398. La cuarta ubicación, 3943. El quinto premio de la de Entre Ríos, matutina para el 4319. Sexta ubicación, 3110, y séptimo lugar, 5104. En tanto, el octavo premio, 773, novena ubicación para el 2291, y décimo lugar, que corresponde al 8776, en la de Entre Ríos, matutina. En tanto, para la tómbola de la ciudad, el primer premio y la primera ubicación, 2704-2704. El 04, según el libro de los sueños, corresponde a la cama. La cama en la tómbola de la ciudad matutina, 2704. En la bonaerense, en tanto, el primer premio del día de hoy para el 4595. 4595, el 95 en el libro de los sueños corresponde a los anteojos. Los anteojos. Los anteojos, el primer lugar de la bonaerense. En tanto, en la matutina de Santa Fe, el primer premio del día de hoy para el 4358, 4358, el 58, según el libro de los sueños, corresponde a el ahogado. El ahogado, primer premio de la de Santa Fe, 4358. En tanto, en la matutina de Córdoba, el primer premio para el 4613-4613. El 13, según el libro de los sueños, corresponde a la Yeta. La Yeta, el primer premio de la de Córdoba, 4613. En la matutina de oro, en la tómbola uruguaya, en la tómbola de Montevideo, Pero el primer premio para el 152. 152. El 52, madre e hijo. Madre e hijo, el primer premio de la tómbola uruguaya, 152. Reiterando, en la tómbola de Entre Ríos, el primer premio del día de hoy para el numerito 987, 987, el 87 según el libro de los sueños, corresponde el primer premio allí para los piojos, el 87, primer premio de la matutina Entre Ríos. 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Muy bien, así avanzamos en el día de hoy, 46 minutos de la hora 16 en la República Argentina, compartiendo vibraciones hasta las 18 en la radio número 1 de la provincia, en Cristal. Estamos con vos en un día más de vibraciones. 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Con el amigo Dani, vamos en una tarde más de vibraciones. Eso. 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Hola, hola, hola. 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Muy bien, en este día estamos compartiendo una edición más de Vibraciones hasta las 18 en el 89.7 del dial. En un ratito estamos con la música nueva. Tenemos a Luciano Pereyra con Qué Locura, con Qué Locura, y Luciano Pereyra. Este tema que se llama Yo No Quiero Olvidarte. Mirá.
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0: Yo no quiero olvidarte.
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0: La música de Luciano Pereyra. ¿Y qué? ¿Y qué locura? En un ratito vamos a estar compartiendo también este lindo tema en el aire del 89.7. ¡Eso!

0: De repente el mate amargo se volvió Fernet, dice. Ahí va queriendo. No quiero olvidarte. Ido. En un ratito también con la música de So. Claro, los chicos de So también, ¿eh? Aquí la banda de Mati, de Dani, de Marco también, que en un ratito, con un poco de rock también por aquí en el aire del 89.7. ¿Qué tal te ves? Se llama esto nuevo también, los chicos de So. Nuestros locales, que próximamente van a estar tocando en Basavilbaso los chicos en el mes de junio, ya en el mes venidero, el 20, el día de la bandera. Ahí estamos,
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0: Y atención, porque ya a partir de la semana que viene te vamos a estar regalando entraditas, para ir a ver a Cabezones, Fluido, a Du Emisor y a So. El próximo 20 de junio en Basavilbaso. También hay entradas a la venta, aquí en Urdinarrain con los chicos de So también, Y esto es lo nuevo de So, lo que suena.

0: nuevo de Soke en un ratito también, ¿eh? Vamos a ir compartiendo en vibraciones. Hoy tenemos lo nuevo también de RPG, mis amigos de RPG, con Adrián Barilari, Soy Así. Poco de rock en este viernes, que te quiero viernes. En la tarde de vibraciones, también tenemos rock, señor, también, también, señora. Lleve, lleve, lleve. Muy buen precio. Dice.
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0: Quite el mazo.
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0: Lo nuevo entonces de RPG, con la leyenda del rock, Adrián Barilari. Qué lindo tema. Bueno, muy bien, en un ratito. Soy Así, la música de RPG con Adrián Barilari. RPG del amigo Diego. Diego Hernán. Impresionante, Diego Hernán. Toca algo la guitarra, el amigo ahí.

bien, en un ratito con este tema de Adrián Barilari, mejor dicho, de Arpeggi con Adrián Barilari. En un ratito lo compartimos también. Y tengo algo también de cumbias por acá, viste que nosotros somos revariados, vamos de un lado para el otro acá con la música. En un ratito, Rodrigo Tapari. El beso que te guardé se llama este que en un ratito también vamos a seguir compartiendo en el aire del 89.7. Nosotros estamos así hasta las 18 en el día de hoy con la música, con la información, como en cada jornada en el 89.7 del dial.

Bueno, muy bien, nos acaban de acercar aquí a la radio, aquí a los estudios, una gorrita de osito. No me la voy a probar porque es muy chiquita y yo soy medio cabezón. No tan cabezón, sino porque tengo mucha porra. Entonces no me voy a enterar esto. Bueno, es rosadita, una gorrita de nena, dicen que se le cayó una nena. Creo que la llevan en bici, me dijeron, o algo así. Bueno, en cuestión, se le cayó el gorrito. Está aquí en la radio, en la zona ahí del Veredón, donde juegan al... ¿Cómo es que se llama el deporte? Hay ese que se juega con los palitos y la pelotita ahí. Golf, croquet, creo que se llama, o algo así. Bueno, en cuestión, o cricket, no me acuerdo cómo se llama el deporte. Digo, en cuestión, lo acaban de acercar aquí a la radio. Así que bueno, se le cayó una nena, dicen. Bueno, está aquí en Cristal, un gorrito polar. Ideal para que no tengan frío las orejitas y eso. Así que, bueno, por ahí, si se da cuenta que a la nena le falta el gorrito, bueno, está aquí en la radio, así que bueno, cualquier cosa está aquí en Cristal. Este gorrito que nos acaban de traer, un gorrito polar. Muy lindo gorrito, chitali. Después se lo voy a dar a Leo a ver si le anda. A mí no me anda, chamo. Tengo mucho pelo. Un arbustito soy yo. Ahora esto no me entra ni a palo. Pero a Leo sí, capaz le va a andar, Vamos a dejarlo por acá. O para Juana en la noche que hace frío. Juancito le va a andar. Bueno, así vamos avanzando con vibraciones en el aire del 89.7. 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

0: 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Bueno, muy bien, avanzamos ya a las 5:15 de la tarde. 5:15. ¿Cómo? 17:15. ¡Ay, quedó más lindo! 17:15 en la República Argentina. 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En tanto, la marca del río Gualeguay, el Rosario del Tala, 1,65 m, bajando, están cobrando en el día de hoy jubilados y pensionados nacionales, monto mayor a la mínima, terminación de DNI en 8 y 9. Muy bien, San Maxi... ¿Más y qué? Maximino, San Maximino en el Santoral. Muy bien. Día Nacional del Folclorista, hoy 29 de mayo. Feliz día a los folcloristas, entonces, también. Comerciales en Cristal y en un ratito más, Vibraciones. Ah, te dije la marca del río. A ver. 1,65 m, bajando el río Gualeguay sobre Rosario del Tala. Comerciales y en un ratito más música, más Vibraciones.
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0: ¡Qué bonita canción!
1: ¡Muchas gracias!
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0: Muy bien, así hacemos vibraciones en el día de hoy en el aire del 89.7 del dial. 15 grados 9 décimas la temperatura actual en Urdinarrain, 15 grados 9 décimas la temperatura, 15.8 de sensación térmica, en tanto la humedad del 77%, la presión barométrica de 1014.3 hectopascales, el viento con orientación noreste a 4 kilómetros en la hora, luna llena, la fase lunar, luna llena. ¡Qué lindo! 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Bueno, muy bien, según lo que nos indica el Servicio Meteorológico Nacional, para la continuidad en la jornada de este día viernes, seguirá con cielo mayormente nublado y 12 grados en la temperatura el fin de semana. Mañana sábado se estima neblina en la madrugada mañana, en tanto parcialmente nublado la tarde-noche. Temperatura mínima de 8, máxima de 17. Va a estar lindo para jugar con la ADF, con los amigos del fútbol, dice acá abajo en el servicio, dice abajo del todo, ideal para jugar con la ADF. Bueno, el domingo en tanto, temperatura mínima de 9 grados, máxima de 18, neblina la madrugada mañana, parcialmente nublado la tarde-noche, temperatura mínima de 9 y máxima de 18. Lunes, activando la semana, con cielo parcialmente nublado la madrugada mañana y mayormente nublado la tarde-noche, 10 de temperatura mínima, 16 de máxima. Martes, en tanto, temperatura mínima de 10, máxima de 15, nublado en gran parte del día martes. El miércoles, mayormente nublado en gran parte de la jornada, con temperatura mínima de 11 y máxima de 16. El jueves, en tanto, mayormente nublado la madrugada mañana y nublado en la tarde-noche. temperatura mínima de 11 y máxima de 16. Muy bien, lo que será el fin de semana, sábado y domingo, temperaturas mínimas entre 8 y 9 grados, máximas en 17 y 18, con buen clima. En tanto, del lunes al jueves, la semana venidera, las temperaturas mínimas entre 10 y 11 grados, las máximas entre 15 y 16, según el Servicio Meteorológico Nacional. Muy bien, llegamos al final de Vibraciones en el día de hoy. En la continuidad llega Leo y luego Rafa también. Hoy tenemos Tiempo Deportivo Radio. Nosotros nos reencontramos el próximo lunes a las 16. Cuídate mucho, pasa muy lindo finde. Nosotros, como siempre, nos refuimos. Adiosito, hasta lunes.
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15 grados 4 décimos la temperatura, la ciudad de Ordina, Rhein, 15.3 la sensación térmica, 4 kilómetros el viento del sudoeste, no, sudeste, la presión barométrica 1014 decimal 6, 79 el porcentual de la humedad. Desde hoy o anoche, la luna es fase luna llena. Le vamos a contar los numeritos de las quinielas. Me falta la de Santa Fe y ya completamos, ¿eh? Los números de las tómbolas que son presentados por Agencia 49 El Padrino. En Patriarca, frente, en Patriarca, frente a Club Olimpia. Ahí, ahí. Olimpia o se va. Frente a Olimpia estamos con Jimena. 1998. 1998, la lavandera. En Agencia al Toque, frente al Monumento a la Madre, es Escorpio 5821, 5821, el 21, la mujer, a los sueños. Cuando se pierde la bruma. En Agencia Queen, el 318, 318, el 318, los sueños, es la sangre. 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A partir de mañana, desde las 8, estará en de turno Farmacia Price. Eso será mañana a partir de las 8. El río Gualeguay en Rosario, el Tala, 1,65 m baja. Mañana comienzan a cobrar los activos y pasivos de la provincia. Ahí están los maridos de las maestras, de las esposas de los policías y qué más. Encantado, dale, dale, que cobre mi marido, que cobre mi esposa. Mañana comienzan hasta 910.000, es el tramo más chico que corresponde al próximo lunes, pero ya está acreditado mañana, Frigerio. Mañana lo acreditan los cajeros de los bancos. 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

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Y atención que el maple de huevos, el maple 4.300, soñado el maple de huevos a 4.300. ¿Qué te parece? Pegadito a kiosco, Tonino. Acá quedó una gorrita, me dice Matías. ¿Dónde? Ah, acá está, sí, una gorrita. Diosito, rosadita, así que es de una niña seguramente. Está acá la radio, para que la retire.

Bueno, se la olvidaron a alguna niña, chiquitita, se la olvidó acá la mami. Si está escuchando la radio, está aquí en Cristal. 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Ariel es el Batman, me dice. ¿Por qué es el Batman? Porque lo que pasa es que el que hace el asado es Robin, así que entonces Ariel es el Batman. Es decir, lo matas. No, ¿cómo va a ser Batman? No, no. 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Numeritos de las quinielas, cuando es la hora 18:23 en el país, la temperatura actual en la ciudad de Urdina Rain, 15 grados 2 décimos, está bajando. En la nacional el 8187, el 87 los piojos. En la de Buenos Aires el 87 también, 8687. En la de Santa Fe 5085. El 85 la linterna. En la de Córdoba 7228. El 28 es el cerro. Y en la de Entre Ríos 7865. El 65 el cazador. 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Pero claro, qué chambón que soy, sí, tenés razón, Dice, te olvidaste al final de pasarme el número del parador, que es lo que me pide. Me fui por las ramas y bajé en el tronco y bueno. 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

0: 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Gracias por acompañarnos, nosotros nos vamos, nos hacemos producto de chimenea, que lo pasen genial.
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0: qué lindo. Bueno, ¿cómo les va? ¿Estamos? Ponele power a la media tarde. ¿Cómo les va? Bienvenido. Se nos va, ¿eh? Se nos va. No, Rafa no, Rafa está latente todavía. Se nos va el mes de mayo. ¿Cómo andan? ¿Todo bien? Bueno, acá estamos, como lo hacemos siempre, de lunes a viernes por la mañana y por la media tarde por la radio de la ciudad. ¿Eh? Hay algunos pitines que te pasan la información de la selección argentina y falta tanto todavía. Meten cualquier cosa, Mirá, Sudáfrica empató 0-0 con Nicaragua. Se vienen grandes cambios, Va a ser un campeonato mundial muy, pero muy, sorpresivo. Téngalo muy en cuenta, ¿Cómo anda mi amigo Cachito, mi amigo Ignacio? Mirá cómo está el amigo, el del Conrad, ¿Cómo anda mi amigo Conrad? Pero tanto tiempo. Bueno, bienvenido, Vamos rapidito a solo estos compromisos comerciales. No hay mucho tiempo para perder acá en este momento, porque después están los pitines, ¿viste que, Anda a comprar verduras frescas y frutas fresquitas, hermano, Frutería y verdulería, la familia. 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Estamos hasta la hora 20, un poquito más ahí en Bafesa. 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Sí, señor, claro. 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Trae tu chasis de tu cate, de tu moto, cuál es tu bicicleta, la Santa que Río te hace un laburo bárbaro, ¿Cómo ha laburado esta semanita, 53-88-37. 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
0: 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Bueno, último momento también, dice de River, está haciendo revisión médica y firma de contrato. 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

0: El amigo Raulito dice, ¿viste lo que dice el Rafa de Campo de Mar? Se te cayó el mate, ¿viste? Tendrías que haber comprado un portamate. Usted, señor, comprar un portamate a su señor, así no se le vuelca el mate en el auto. Libertad 701-5988-20. 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Hoy está lindo para nefletear esta noche, claro. 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Bueno, a ver, no sé si quedan todavía. 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Mucho movimiento en la City, mucho movimiento en la City. Contame, contame. 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
0: 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Bueno, 30 y... 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La figurita de la selección argentina del álbum está en el kiosco Roma, ¿eh? Así que apurate que llegaron las de Coca-Cola. ¿Arrancamos? Mirá, George Beck Selección.

Qué noticia esta, ¿eh? Nayir Galarza volvió a hablar desde la cárcel, reconoció: soy la responsable. La joven condenada por el homicidio de Fernando Pastorizo rompió el silencio en una entrevista realizada en la unidad 6. Me levanto sabiendo que estoy acá por haberle quitado la vida a una persona. Nayir Galarza volvió a ocupar el centro de la escena mediática tras conceder una entrevista exclusiva desde el penal de Paraná. La entrevista fue realizada por el periodista especialista en policiales Pablo Kaplan y la influencer Nati J para el canal de streaming Olga, que viajó a Paraná para concretar el encuentro. Entre los adelantos difundidos, bueno, Galarza dejó frases que volvieron a generar repercusiones públicas. Está clarísimo que la víctima es Fernando. Además reconoció: me levanto sabiendo que estoy acá por haberle quitado la vida a una persona. Yo soy la responsable. Durante la conversación, la joven evitó cuestionar la condena y reiteró su responsabilidad por el crimen. Lo que yo te diga de esa noche no cambia nada. Yo soy la responsable. Expresó en uno de los fragmentos anticipados de la entrevista. Aunque aseguró sentirse recondenada, socialmente explicó que ya no busca nuevas apelaciones judiciales y que su objetivo actual es obtener una reducción de la pena mediante los mecanismos legales vigentes. Asimismo afirmó que si tuviera la posibilidad le pediría perdón de corazón a la familia de Fernando Pastorizo. La entrevista completa será difundida el próximo martes, a las 7 de la tarde. Bueno. Está en la página de acá de, a ver, voy a abrir la página de Radio Cristal. En Gualeguaychú detuvieron al presunto autor del millonario robo del autoservicio Libertad y recuperaron parte del dinero sustraído. En el marco de investigación por el millonario robo ocurrió el pasado viernes en un autoservicio ubicado en Aleni Vía del Ferrocarril. Ayer jueves, alrededor de la hora 19, el personal policial llevó adelante un aseramiento en Gualeguaychú. Bueno, con resultado positivo, dice, logrando el secuestro de dinero, diversos elementos de interés para la causa y la detención de un hombre presuntamente vinculado al hecho. Mañana sábado comienza el pago activos y pasivos de la provincia. Mañana. Bueno, estamos invitados a dos lugares al mismo tiempo, así que no sé cómo vamos a hacer. Bomberos voluntarios con su auto y la Biblioteca Popular sigue creciendo. Bueno, invita a la socio, vecino y a toda la comunidad de inauguración de las nuevas aulas y patio de la biblioteca. Este domingo 31 de mayo, 4:30 de la tarde, ahí en Avenida Libertad, 353. Lindo, ¿eh? Bueno, acá lo tenés al señor Billy Ray Cyrus. Qué lindo tema, ¿eh? Bien country.

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0: A ver, Tribunal de Sanciones y Pena, ¿cómo anda, Jonathan? Buenas
1: ¿Qué
0: noches.
1: ¿Qué tal? Buenas noches, Juan. Todo muy bien. Arrancamos con todo el programa, ¿eh? Hay un montón para el día de hoy, así que
0: bueno,
1: arrancamos con todo el programa.
0: Bueno, Tribunal de Sanciones y Pena de la Liga Departamental. Lo voy a nombrar porque la Liga envió... Esta semana se renovaron autoridades en la Liga Departamental de Fútbol de Gualeguaychú, ¿no?
1: Exactamente.
0: En realidad, sí se renovaron autoridades.
1: Sí, se renovaron.
0: Lo que pasa es que la cabeza sigue siendo... Daniel Aguilar, pero bueno, quiero nombrar el Honorable Tribunal de Pena. Presidente Martín Arévalo, Secretario Leo Cecini, Vocal Norberto Rossi, Vocal Suplente André Arévalo. Esos son los integrantes del Tribunal de Sanciones y Penas. ¿Por qué digo esto? Porque bueno, vemos Central Arroque Deportivo de Narraín. Jerónimo Escalante, 3 partidos de suspensión, una locura.
1: Una locura.
0: Una verdadera locura. Lo que han hecho con Jerónimo Escalante... que no sé si habrá presentado descargo la gente de la Roque o no, no dice realmente, pero bueno, una locura, 3 fechas de suspensión para un jugador que ni siquiera mereció ser expulsado el fin de semana, el lunes, en el feriado del fin de semana. David Telechea, 3 partidos de suspensión para el Mono Telechea, jugador de Deportivo Urdinarrain. Y dice, se corre vista al colegio de árbitros respecto del descargo del Club Deportivo Urdinarrain y del video aportado. Ahora, si vieron el video, ¿no?
1: Sí.
0: ¿No aplica los mismos criterios para todos los equipos en el fútbol de Uruguaychú? Es mi pregunta.
1: Parece que no.
0: ¿Por qué? Explico. Joaquín Carrizo, jugador de Deportivo, tuvo una reacción en cancha de Sudamérica, después que lo caen a patada en todos los partidos, ¿no? El Bocha Carrizo cuando jugaba en Deportivo, reacciona y va y aplica un golpe. Por cámaras de seguridad de la cancha de Sudamérica, lo expulsaron de oficio a Bocha Carrizo, le dieron un acuerdo, no me acuerdo cuántas fechas, Jonathan, pero si no fueron tres...
1: Tres seguro.
0: Ahora, se aportó un video acá desde el Club Deportivo Urdinarrain. No merecía José Escalante, no Jerónimo. Jerónimo.
1: Claro, sí, termina pegando ahí de rebote.
0: Jerónimo no hizo nada. Lo expulsaron mal a Jerónimo Escalante. Le dan 3 partidos de suspensión, va a estar afuera el delantero de Central Arroque. David Telechea, 3 partidos de suspensión, ponele. Está sí, bien, ponele. Porque reaccionó, no debió haber reaccionado. Pero venía de sufrir una agresión, que está en las imágenes y que se la mostraron. Y ahora. El Tribunal de Pena dice, bueno, se corre vista del colegio de árbitros respecto al descargo del Club Deportivo Urdinarrain y del video aportado. Es decir, para que... ¿Qué entiendo acá? Que le dicen a los árbitros, mirá lo que hicieron los árbitros que ustedes designaron en este partido.
1: Sí.
0: Tendrán que pararlo alguna fecha porque es muy evidente lo que pasó. Pero al jugador no se lo expulsa de oficio como hicieron, sí, ya...
1: Como han hecho.
0: Como han hecho, digamos, porque con el Bocha Carrizo se lo hicieron.
1: Sí.
0: Entonces yo pregunto, ¿por qué con algunos jugadores sí y con otros no? ¿No? Pero bueno, allí está entonces la sanción del Tribunal de Pena, que dice, se reúne el Honorable Tribunal de Penas, integrado por Martín Arévalo, presidente, Leonardo Cecini, secretario, y Norberto Rossi, vocal. Bueno... partido Juventud Urdinarrain Central Entrerriano. Juventud Urdinarrain amonestación. ¿Qué quiere decir esto, Jonathan?
1: No sé qué qué pasó aquí, pero ya vamos a estar averiguando a ver qué es esa amonestación para Juventud.
0: ¿Y qué significa la amonestación?
1: ¿Qué significa? Exactamente, ¿no? Sobre todo eso también, ¿no?
0: Para el club. Una amonestación. Bueno, ahora vamos a averiguar.
1: Sí, a ver qué significa eso, ¿no?
0: ¿De qué se trata? Pero bueno, esto acaba de darse a conocer, por eso comenzamos nuestro programa con lo que es el Tribunal de Sanciones y Penas de la Liga Departamental. Y además, antes de meternos en el PRO y demás, dijimos, vamos a darlo el Tribunal de Penas, porque después pronosticás y resulta que no hay jugadores que vos tenías previsto que estén. Bueno, a ver, ¿qué más tenemos? Después, todo infanto juvenil, Senior también, futsal también aparece. En el Tribunal de Sanciones y Penas. Nota del Club Cerro Porteño solicitando la revisión de la sanción aplicada al jugador Luciano Pereira independientemente del yerro en el artículo mencionado, el artículo 201, inciso B, prevé una pena de 2 a 12 partidos, por lo que no se hace lugar a dicha reconsideración. Acumulación de tarjetas amarillas, Nicolás Pighetti de Atlético Sur y Luciano Barreto de Independiente. El resto no lo repasamos porque, bueno, tiene que ver sobre todo con lo que es el futsal. También hay algunos, en este caso algunos sancionados en lo que es el partido, los partidos de infantiles también, pero no de los equipos de nuestra ciudad, y también del fútbol senior. También aparecen algunos sancionados aquí en el acta número 1420, así que Deportivo pierde uno de sus goleadores, uno de sus jugadores muy importante.
1: Tres partidos.
0: Para tres partidos. ¿Abarca el clásico esto, Jonathan?
1: Y volvería en el clásico.
0: ¿Vuelve en el clásico? ¿En la última?
1: Nueve, no, abarca el clásico.
0: Abarca el clásico.
1: Abarca el clásico.
0: O sea que David Telechea se pierde el clásico entre Deportivo y Juventud Urdinarrain. Juventud Urdinarrain Deportivo.
1: Sí, porque esta es novena, décima y la decimoprimera fecha, exactamente, sí.
0: Bueno, si tenés otra, otro de los títulos de esta noche, entonces, por lo que fue la sanción. Yo no la vi, no puedo decir nada de la sanción a Telechea porque no la vi. La verdad que...
1: Sí, no, no, a ver, no la vimos.
0: No la vimos, no la vimos, porque fue en otro sector de la cancha. Tampoco están nuestras imágenes, porque va en la salida. Pero bueno, supuestamente una agresión contra José Escalante. Pero yo lo que digo es que Telechea reacciona a una agresión de José Escalante, que fue a los ojos de los árbitros. ¿Por qué? Porque en la imagen me quedo hasta con dudas si Retamar no la vio.
1: Y,
0: porque está ahí, ¿viste?
1: Sí, está ahí, sí.
0: Está ahí al lado, sí. Ponele. Ponele que no.
1: Sí, ponele que no.
0: Pero
1: ponele que no.
0: Paralón de frente.
1: De frente mirando hacia ahí.
0: Y Ballesteros mirando hacia allá porque la discusión estaba allá. ¿Dónde estaba mirando Ballesteros? Si todos estábamos mirando para allá.
1: Sí, sí.
0: ¿Por qué nosotros la vemos?
1: La vieron todo el sector donde estábamos nosotros y Ballesteros estaba ahí al lado de nosotros. Claro. Abajo, pero ahí cerquita nuestro.
0: Bueno, así que Ballesteros, Nazareno Ballesteros es, no informó y bueno... aparentemente, bueno, imagínense esto de que se le dio vista al colegio de árbitros respecto al descargo del club y del video aportado, que fue un video aportado por nuestro programa, por Tiempo Deportivo Televisión, de las imágenes de lo que fue... Porque, a ver, yo creo que esto se frena con sanciones, ¿no?
1: Sí.
0: Que ya lo hizo, no es que no se pueda hacer. Porque ya hay un antecedente en la liga de que...
1: Ya hay antecedentes, sí. Sí, exacto.
0: Porque si no, gana el más vivo acá, Jonathan.
1: Sí.
0: Te pega una piña cuando...
1: A ver, como es al revés...
0: Por otro lado.
1: A ver, cuando es al revés también, ¿no? Cuando no ha pasado nada. También que me... a ver, me parece extraño de acuerdo a lo sucedido con Jerónimo Escalante.
0: Salvo que no haya presentado descargo la gente de...
1: Sabro que no haya presentado descargo.
0: Pero si vamos a presentar el descargo, la imagen, ¿por qué le van a dar tres fechas?
1: Tres fechas aparte. Sí, tres fechas aparte.
0: Sí. Si no fue ni para amarilla.
1: Tres fechas. Ahí, o sea, lo mismo que a David Telechea. ¿No? Y no hay descargo ahí. Porque no hay descargo David Telechea, porque, por lo menos, de nuestra parte, en imágenes no se ve para como para presentar un descargo de parte deportivo. Pero bueno, la verdad que es extraño. Es extraño y bueno, y a ver qué sucede con los árbitros también. Que calculo que debe ser por eso, ¿no? Por lo que fue la actuación de los árbitros el lunes.
0: Exactamente, bueno, varias cosas hay para revisar realmente de la terna. Y al colegio de árbitros. No sé quién preside el colegio de árbitros hoy, ¿no? Pero bueno, a mí me... qué sé yo, ¿viste? Tenés un plantel de... dijo la Liga Departamental, lo informó también esta semana, 41 árbitros habilitados. Tenés actualmente. ¿De verdad mandás uno de los peores?
1: Claro, sí.
0: ¿A un clásico?
1: Con todo lo que se jugaba, aparte, Juan.
0: Con todo lo que se jugaba,
1: con todo lo que se jugaba.
0: Sí, se jugaban la... qué sé yo, tan lejísimo los dos.
1: Igual,
0: para mí, ¿no?
1: Bueno, pero igual.
0: Pero bueno... un empate que no le sirvió a ninguno de los dos, qué sé yo. Los dos necesitaban ganar.
1: Era sabido que iba a ser un partido caliente.
0: Sí, sí.
1: era sabido eso de que iba a ser un partido caliente. Y aparte, otra cosa, Juan, era el único partido el lunes.
0: No había otro partido.
1: No, no había otro partido el lunes, no.
0: No estaba Telestriunfo, Collazo.
1: Claro, hay un montón de árbitros.
0: Páez. ¿Cómo es el Nacional?
1: Guibau. Lo mismo con los niños.
0: Claro. Exactamente, me parece que bueno, también para repensar esto, no en un partido tan trascendental como era el lunes para los equipos, ¿no? Si vos decís, bueno, sí, había otros partidos también que son importantes, pero era el único partido que se jugaba el día lunes, ¿no? Dicho esto, Jonathan, estamos tristes, ¿qué vamos a hacer? Los hinchas de Boca estamos tristes,
1: sí,
0: ¿no?
1: Sí, sí,
0: ¿eh?
1: Sí.
0: Estamos tristes. Tristeza es la palabra que define. La verdad que a mí no me entran las balas si me quieren cargar. Ya conozco el folclore del fútbol, sí. Sé lo que son las cargadas.
1: Siempre cuando es de buena leche la cargada,
0: leo,
1: no pasa nada.
0: Leo los mensajes de cargada y demás, pero bueno, la verdad es que yo tengo una enorme tristeza. Anoche no me podía dormir en las 2:00 de la madrugada y...
1: Bueno, no tanto, pero bueno.
0: Y analizaba la jugada en mi cabeza, analizaba por qué Di Lolo corre a cortar, digamos, cuando va a venir en retroceso, por qué nos hacen otro gol en retroceso. Y vos decís, bueno, echarle la culpa a Úbeda. Echarle la culpa a Román Riquelme, sí. Echarle la culpa... Pero bueno,
1: era más fácil,
0: me quedo con la frase de Carlitos Bianchi, ¿no? Vos podés ganar, podés tener buenos jugadores, pero necesitas jugadores inteligentes.
1: Sí.
0: Inteligente. ¿No? Que es inteligente saber leer, ¿no? Una jugada. ¿Cómo te van a hacer en retroceso? Ya te lo hicieron, además. ¿No? Ya no hicieron un gol contra el Barcelona. Sí. De cuando Boca estaba en ataque. Y ahora nuevamente, de verdad, está bien, le pegó afuera al área, un golazo, qué sé yo.
1: Pero a ver, yo creo que... A ver, la Boca Católica fue el único disparo sí que tuvo al arco, pero creo que hizo un partido inteligente, hablando de inteligencia, porque era lo que tenían que hacer aparte. A ver, Sampedri prácticamente no estuvo en el partido, pero hizo lo que tenía que hacer.
0: Claro,
1: entonces hicieron un partido inteligente.
0: Lo de Católica fue perfecto porque, bueno, Católica tenía la de ganar porque... Claro. Vos no podías perder.
1: Vos no tenías que perder, nada más. No tenías que perder nada.
0: El empate le favorecía la...
1: Sí, ¿no? Sí. Por eso. Y de acuerdo a eso, vos armás el partido también. Y vos, creo yo, que del otro lado, de acuerdo a lo que... Porque no es únicamente que lo pensamos nosotros y nadie más a eso. Todos sabían de que Católica iba a hacer eso o que con el empate ya le servía. Entonces vos tenés que planificar el partido de acuerdo a eso también y ser más inteligente que el otro equipo.
0: Ayer, 10 de la mañana, cruzamos un mensaje con el Coqui, Acevedo, que me decía, vos que depende de sí mismo, no sé si es bueno o malo eso. Y yo le pongo, jaja, eso es lo peor.
1: Claro, sí.
0: Porque dependíamos nosotros mismos, pero teníamos que ganar el partido, ¿no? Y hemos entrado en este círculo vicioso, digamos, de ir a la Bombonera, de sentir la presión de que los jugadores les pese la camiseta, porque esa es la verdad, porque ayer la verdad es que la actitud de los futbolistas, qué sé yo, si yo me pongo la 9 de Boca, ¿no? Yo me sacan sangrando la cancha de luchar, de correr, de querer revertir la historia, y la verdad es que ayer no se salva nadie, la verdad. No se salva nadie. Yo vi que lo atacaban mucho Paredes, bueno, entiendo por dónde viene, pero bueno, para mí... Sí,
1: es el capitán y el referente de Boca.
0: Sí, es el capitán y el referente, pero bueno, ¿vos qué le podés endigar a Paredes?
1: No, pero ¿no? Incluso hasta que había sentido unas molestias antes del partido y demás, y fue uno de los tres mejores jugadores de Boca.
0: Claro, los pases que lo mejor estuvo en Paredes y un poquito Aranda.
1: Sí.
0: Y un poquito Aranda que bueno. Y después, ¿qué le va a endigar a Paredes? ¿Qué le va a endigar? Si vino a meterse en este lío cuando el tipo podría estar echado para atrás.
1: Sí.
0: En Europa, ¿no?
1: Sí, totalmente.
0: O con otro destino.
1: Sí, o a ver, hasta lo han dicho los propios compañeros, ¿no? Que lo quieren llevar al Inter de Miami, con claro. Messi, con De Paul, con...
0: Y bueno, entonces...
1: Y en Miami, ¿no?
0: Pero bueno, creo que hemos entrado en eso, en la Bombonera. Lamentablemente, lo charlamos, ¿no? Ya estábamos con las ricas pizzas, nos comimos mientras terminamos el partido y con Johnny. Y bueno, Después como resultado decíamos, bueno, ahí está, ¿no? La platea.

Amigos, amigas del deporte, ¿cómo andan? Muy, pero muy buenas noches. Aquí estamos comenzando con Tiempo Deportivo Radio, como todos los lunes, como todos los viernes, en el aire de Radio Cristal. Bueno, el lunes no estuvimos porque en realidad se estuvo completando la fecha del fútbol departamental y viajamos a la ciudad de La Roque para el partido entre Deportivo Urdinarrain y Central La Roque, que bueno.

0: De Boca quería armar el equipo, ¿no?
1: Sí.
0: Fabra se equivocó y el precio que tuvo que pagar es que lo silbe toda la Bombonera cada vez que lo ponían cinco minutos, lo ponía Miguel Ángel Russo, Miguel lo ponía cinco minutos y lo silbaban todo el tiempo, decía que no podía jugar nunca más en Boca. El lateral derecho se equivocó Advíncula, sí. Se equivocó.
1: Sí.
0: Se equivocó, pero se equivocó por ir fuerte, por ponerle garra, por poner. Y bueno, se tuvo que ir de Boca también porque a los gritos y demás. Con Chiquito Romero pasó lo mismo, ¿no?
1: Lo mismo, prácticamente.
0: Con Chiquito,
1: lo mismo,
0: Romero, sí. Con Chiquito Romero pasó lo mismo porque decían que no, que tenía que atajar, que había que darle a la oportunidad a Bray, que había que darle la oportunidad. Con Marco Rojo pasó lo mismo. Así que bueno. Y vos decís, bueno, el arquero que está es mejor que Chiquito Romero. Bueno, lo pongo en duda. El 4 que está, Braida, no tenemos 4 en realidad,
1: no,
0: porque
1: no,
0: Braida
1: no,
0: está inventado.
1: Está inventado.
0: Braida, sí. Braida no, Barinaga, Weigand.
1: Sí.
0: Es mejor que Advíncula.
1: Vos imaginate que los 4 de Boca son Weigand y Braida, y Barinaga está jugando Braida, que está inventado.
0: Sí.
1: Y así claro. Que imaginate el nivel, ¿no?
0: Claro, nivel. O sea, son mejor que Advíncula, ¿no? Que se tuvo que ir. Advíncula se hubiese quedado, ¿no? Después el lateral izquierdo. Blanco, ¿mejor que Fabra? ¿De verdad me dicen que Blanco es mejor que Fabra? ¿Eh? ¿Cualquiera de los tres que pueda haber dando vuelta es mejor que Fabra? ¿Eh? ¿De verdad me dicen? Pero bueno, qué sé yo.
1: Lo mismo sucedió con Villa.
0: ¿Eh? Riquelme salía y decía, tenemos el mejor lateral, tenemos jugadores laterales de selección, Advíncula y... Yo sí lo mataban a Riquelme, aparecía el rostro de Riquelme. Lo mismo con Villa, sí, ¿sí? También. Lo mismo con Villa. Que lo silbaban en la Bombonera. Bueno, ahí tiene el equipo que usted... Ahora banque el muchacho. Ahora es fácil decir, bueno, ser hincha de Boca y decir, criticar a todo el mundo y que se vayan todos que cantaban anoche. Ahora no cante que se vayan todos. Si ustedes tienen el equipo que más o menos querían. Tienen el equipo que más o menos querían. Si cuando Boca tenía jugadores, digamos, que están a la altura de una camiseta, como Fabra, Advíncula...
1: Jugadores de selección.
0: Jugadores de selección. Ustedes querían que se vaya. Que se vayan, que no servían más, que eran la yeta misma, que los silbaban, le gritaban cada vez que entraban a la cancha. Bueno, ahora banquen. Ahora que se vayan todos, no. Ahora que se queden. Que se queden todos y banquenlo, ustedes. Si ustedes armaban el equipo a los gritos y demás, y después insultando las redes y demás. Yo tengo una enorme tristeza, de verdad, porque... No veníamos de jugar Copa Libertadores, quería llegar lo más lejos posible de Copa Libertadores, quería jugar playoff de Copa Libertadores, pero bueno, yo soy de Boca. Soy de Boca y sigo bancando y no escribiría una sola letra tirando mierda para el club que amo, para el club del cual soy socio y de que me enseñó mi padre a defender, a querer y qué sé yo, y como decíamos anoche, que charlábamos anoche, mirá, nosotros somos tan de Boca, tan vivimos tan el mundo Boca así, que estábamos buscando ya quién era el rival de Boca en Sudamericana.
1: Sí, exacto.
0: Ya en vez de decir, bueno, che, que se recuperen esto y vamos. La verdad que yo no te digo que soy un santo, los puedo insultar, puedo decir que Weigand no puede jugar en Boca, puede cosas, pero bueno. Weigand se pone la camiseta de Boca y quiero que le vaya bien.
1: Y obviamente.
0: Quiero que Weigand revierta la situación y quiero que Di Lolo también. Quiero que Blanco tire los mejores centros del mundo a la cabeza de un compañero, por favor. Quiero que Jiménez sea el mejor 9 y que sea vendido en millones de euros al Real Madrid, qué sé yo. Cuando se pone la camiseta de Boca, quiero así.
1: Sí.
0: Los quiero así. Después tengo mis consideraciones futbolísticas y demás, pero bueno, el momento que tienen la camiseta de Boca, los puedo insultar durante el partido como todo futbolero, pero después ya estamos pensando en el... ¿Cómo es que nos toca ahora?
1: O'Higgins.
0: En el O'Higgins. Lo más cerca de una marca de pañales, pero bueno.
1: Y después si...
0: Y repechaje de Copa Sudamericana.
1: Sí, y si pasamos vamos con Recoleta. Recoleta. No, Recoleta no, es Recoleta.
0: ¿Recoleta?
1: Sí.
0: Ah, bueno.
1: Del Paraguay.
0: Bueno.
1: También donde el arquero de Recoleta es amigo de José María Quevedo.
0: ¿Ah, sí?
1: Sí.
0: Mirá vos.
1: Viajaban juntos, dijo. Así que, imagínate.
0: Bueno.
1: También conoce al arquero de Recoleta.
0: Bueno, pero eso será después del Mundial, porque bueno, sí, ahora se viene el Mundial, sí. Se nos viene fecha del fútbol departamental, qué sé yo, Johnny, ya esto sí, pasa nosotros, rápido, ¿no?
1: Pasa rápido y seguimos con fútbol igual, ¿no? Seguimos con fútbol y como decís, tenemos fútbol departamental para este fin de semana también, fecha número 9, ya del fútbol departamental, así que bueno, la verdad que hay mucha actividad, va a haber fútbol infanto juvenil, no aquí en nuestra ciudad, pero va a haber fecha igualmente, de que va a tener deportivo, vamos a tener fútbol amateur también para el día de mañana, tenemos básquet, hoy juega la primera Luciano por el torneo asociativo, el domingo va a estar jugando en la categoría U21 también de Luciano, esto correspondiente al básquet, así que bueno, hay muchísima actividad también para despejar un poco la mente, ¿no?, de lo sucedido anoche.
0: Exactamente, bueno, ya vamos a meter el pro de Johnny en un ratito, porque se nos viene fecha del fútbol departamental.
1: Sí.
0: Estoy medio perdido, Johnny, estoy Deportivo Camionero, ¿no? ¿Vamos nosotros?
1: Sí, le paso. Sí, Deportivo Camioneros, pero le paso también para el PRODE, si quiere. Bueno. Ya lo pasamos y lo vamos. Capaz le pasamos aquí el amigo, no sé si estará escuchándonos, el amigo José María, que la semana pasada se quedó con ganas del PRODE. Dijo que quiere participar también, así que bueno, lo podemos también.
0: ¿Anda por acá, por los pagos?
1: ¿O? Sí, anduvo por los pagos. Sí, ahora está de vuelta en Britos, pero.
0: ¿Por qué no se viene a hacer deporte con nosotros los lunes y los viernes, sí, cuando anda por acá?
1: Que tendría que quedarse acá, en realidad, ¿no? Cuando anda por acá, podría venir para acá, obviamente. Está totalmente invitado, para.
0: Se hincha River, lo único, pero bueno.
1: Y bueno, también.
0: Todo el mundo.
1: sí, eso no. No sería, eso no sería un problema igual. Así que bueno, ahí vamos a, así ya lo pasamos al grupo también y que vayan, esta la armamos todos nosotros, ¿no? Nosotros tendríamos que armar un pro de acá, Ben Urdi, ¿no? No sería mala idea, ¿no? Armar el pro de Tiempo Deportivo y tenerlo acá en Urdi también.
0: Bueno, domingo vamos a estar nosotros, yo estoy bastante complicado la garganta, pero bueno, alguno de nosotros va a relatar. Si no soy yo, será Johnny, será Tiaguito, será... Alguno va a relatar el domingo, yo a la cancha voy a ir, salvo que me levante fiebre después de esto, pero bueno, estoy bastante complicado, Bueno, ¿ya tiene los pro de ahí? Mi amigo todavía no me ha mandado nada, che, ¿me habrá abandonado? No creo, ¿no? Ah, pero acá faltan resultados, Johnny, ¿o hay que ir poniendo?
1: No, el resultado... No, porque este lo encontré. Esto no es el pro de acá, ponemos crucecita y si es empate al medio. Uh-huh. En el versus.
0: Perfecto, ¿tenemos que hacerlo ahora?
1: No, lo...
0: Y bueno, sí lo vamos a hacer, sí que vamos,
1: bueno, sí,
0: vamos
1: sí,
0: a hacer.
1: Sí, no, yo son, pensé que iba...
0: Son las 9 de la noche casi.
1: Pensé que iba a esperar que... No, que le mande...
0: Sí, sí, ya me mandó.
1: Listo.
0: Ya está firme,
1: Listo.
0: Todo acá.
1: Listo. Listo, entonces sí lo hacemos.
0: Mi amigo da la cara siempre, eso no, yo voy a la guerra con mi amigo sí. Armando. Voy a la cara, viste, porque después fácil decir en la red, che, esperaban ganar, esperaban perder, esperaban cosas, pero después, con el diario.
1: Después, claro.
0: Hay que arriesgar resultado, uh-huh. Hay que arriesgar resultado. Y además le pegó, no, le pegó Deportivo, La Roque. Dijo que perdía Deportivo. Y empató.
1: Ah.
0: Y empató Deportivo.
1: Sí.
0: Fue casi una derrota, se sintió como una derrota porque lo ganaba 2-0 Deportivo, ¿no? ¿Cómo anduvimos los otros días en el pro de? Yo anduve mal, ¿no?
1: Sí, anduvimos mal.
0: ¿Eh?
1: Anduvimos muy bien. Sí, no anduvimos muy bien con el pro de.
0: Nunca repasamos.
1: Nunca repasamos, sí.
0: Nunca nos repasamos. A ver, el fin de semana pasado dijimos nosotros, Defensores de este Camionero, todos dijimos Defensores, ahí ganó Camionero.
1: Sí, ganó Camioneros, por eso, ya ahí arrancamos mal.
0: Arrancamos mal, ¿quién iba a pensar que Camionero iba a ganar? En el Eduardo Barbosa, che, ¿en serio no se habrá enojado Pancho Ramírez?
1: Y sí.
0: ¿Eh?
1: Claro, porque desde que cambiaron el nombre del estadio no ha podido ganar.
0: Le cambiaron el nombre del estadio y le pusieron Eduardo Barbosa, con todo el respeto que
1: sí,
0: tengo a Eduardo.
1: Sí, no, ni hablar.
0: Y bueno, estuvo la inauguración de la escuela. Agustín cortó la cinta de inauguración de la escuela de Defensores del Oeste, la escuela primaria en Gualeguaychú. Fue el alumno que cortó la cinta de inauguración y ahí estaba Eduardo Barbosa. Sí, lo respeto mucho a Eduardo, pero bueno, Eduardo, que le pusieron el nombre a la cancha.
1: Sí.
0: Pancho Ramírez se habrá enojado porque, bueno, le ganó Camionero, que no había ganado ninguno, hasta acá había ganado ninguno. Uno, pero le habían quitado los puntos. Uh-huh. Pobre Camionero, ganó. Así que ahí le erramos todo. Juventud Unida Sarmiento, yo dije Sarmiento, todo el resto dijo Juventud Unida.
1: Sí.
0: Así que le pegaron todo menos yo. Así que mal en los dos. Unión del Suburbio Independiente, yo ni me acuerdo qué dije acá, Johnny. tengo que haber dicho Unión, ¿no? O empate. Acá dijeron local, ganó Independiente.
1: Ganó Independiente, yo dije Unión. Yo dije Unión.
0: Jueguito Unión, acá también mi amigo había dicho Unión. La vencedora, Pueblo Nuevo. Visitante habían puesto acá. Tenemos que registrarlo, yo, porque si no, no nos acordamos.
1: Después. Sí.
0: La vencedora, Pueblo Nuevo. Juventud Urdina Rain, Central Entrerriano. Empate, bien dicho acá, ganó bien Juventud Urdina Rain 3-0.
1: Bueno, ahí ya mandé el
0: video. Habíamos dicho Juventud Urdina Rain, ¿no?
1: Uh-huh. Sí.
0: Central Arroque Deportivo. Pero acá me había marcado empate. Me parece que... me parece que por los porotos puso empate. Central Arroque Deportivo. Por el Real puso empate.
1: Ah, por el Real puso... ah, está bien. ¿Y le mandó ese?
0: Y después me mandó, digamos, para la radio.
1: Ah, está bien, está bien.
0: Mandó, pierde.
1: Está. Ah, bueno, pero el que vale por los porotos.
0: El que vale por los porotos.
1: Ah, sí, ni hablar.
0: Ni hablar. Ni hablar. Bueno. Fecha de este fin de semana. ¿Ya mandaste, Johnny, vos?
1: Sí, ya mandé.
0: Andá diciéndome vos que yo digo acá.
1: Bueno.
0: El de Armando.
1: Bueno, Deportivo Camioneros.
0: No, tengo Defensores del Sur, Sporting primero. Vamos.
1: Ah, pero esa es la B.
0: Ah.
1: Esa es la B.
0: Pará, que la B.
1: Sí, sí, sí.
0: En el horno, pará, entonces. No sé por qué arranqué con la B. Ah, porque este arrancó con la B.
1: Ah, arrancó el... capaz arranca el...
0: arrancó el revés.
1: Claro, el pro de arranca así, capaz.
0: ¿Cuál tenés vos primero? Pueblo Nuevo Unión.
1: No, yo tengo...
0: Pueblo Nuevo Unión.
1: Bueno, claro, dale, sí,
0: juega mañana.
1: Sí, lo mismo.
0: Juega mañana,
1: sí,
0: ¿no? Sí. Pueblo Nuevo Unión del Suburbio. Clásico. Muy difícil de adivinar porque es el clásico de Gualeguaychú.
1: Sí.
0: Y es en cancha de Pueblo Nuevo. Que se va a estar dando.
1: El año pasado en cancha de Pueblo Nuevo ganó Unión el clásico. Y en cancha de Unión ganó Pueblo Nuevo el clásico.
0: Ay, qué difícil que es este, che. Pueblo Nuevo Unión del Suburbio. Yo voy por Pueblo Nuevo, Johnny.
1: Yo voy por empate.
0: Bueno, visitante, dicen acá, Unión del Suburbio.
1: Ajá.
0: ¿Tengo alguno más, no?
1: A ver, José María.
0: Chico, no.
1: José María, ¿tenemos?
0: Sí.
1: Va por Pueblo Nuevo.
0: José va por Pueblo Nuevo, igual que
1: ajá,
0: yo.
1: Sí.
0: Pueblo Nuevo, Unión del Suburbio. Me parece que Pueblo Nuevo... por lo que vi yo con el partido entre Juventud y Narraín Pueblo Nuevo, fue un partido muy parejo. Pueblo Nuevo ha arreglado la cancha.
1: Sí.
0: Está bastante bien. Qué lindo partido para ver este, ¿no?
1: Sí.
0: Mañana sábado
1: sí,
0: la
1: mañana
0: tarde.
1: Mañana sábado a la tarde, sí.
0: ¿Eh?
1: Sí. Más vale, aparte de lo que mueve en el barrio, ¿no? El clásico de barrio.
0: Yo voy a estar, me parece, en Gualeguaychú con mi familia. Pero bueno, si le digo, me voy a ver por la nueva unión, capaz que me divorcio, ¿no?
1: No sería el plan del fin de semana, ¿no?
0: Claro, el plan era ir a ver los dinosaurios.
1: Claro, ¿no?
0: No. Che, ya vengo, mientras usted ve los dinosaurios, yo voy a ver por la nueva unión. Bueno, Deportivo Urdina Rain Camioneros. Ahora sí.
1: Sí, yo voy por Deportivo.
0: Yo voy por Deportivo. Acaba por Deportivo también, mi amigo.
1: Uh-huh. Y amigo...
0: sin Telechea Deportivo, ¿eh?
1: Sin Telechea, sí.
0: Camionero viene a ganar en el barrio 338.
1: Sí. Contra Defensores, que Defensores empató aquí con Deportivo.
0: Sí. ¿Josema qué dice?
1: Dice gana Deportivo.
0: Gana Deportivo.
1: Vamos bueno. Todos por Deportivo ahí, entonces.
0: Sí. Defensores del Oeste, Juventud Urdina Rain. Ahora, dicho esto, Johnny, en la previa del partido Deportivo, La Roque... firmaba el empate, bueno, como venía Deportivo.
1: Coy, sí.
0: ¿Eh?
1: Sí.
0: Pasa que como se dio el partido después, parece que perdió sí. Deportivo, ¿no?
1: Sí. Pero bueno, yo tenía ahí un pálpito de que Deportivo lo podía ganar al partido.
0: Uh-huh. Y sí, estuvo cerca
1: estuvo de cumplirse. Estuvo cerca de cumplirse.
0: Estuvo cerca sí. De cumplirse. Bueno, Deportivo Urdina Rain Camioneros, todo por Camioneros.
1: Por Deportivo.
0: Por Deportivo, perdón. Defensores del Oeste, Juventud Urdina Rain.
1: En cancha de Defensores.
0: Visitante acá.
1: Juventud, yo también.
0: Juventud también, sí. Si no se despierta Pancho Ramírez, sí. Juventud tiene que ganar. ¿Eh?
1: Y José María dice Juventud también.
0: Juventud. Miren, muy mal Defensores, che.
1: Sí. Y sobre todo en su cancha. Sí, algo
0: sí.
1: Increíble,
0: sí,
1: ¿no?
0: Sí, en su cancha. Bueno, acá le sacó un empate a Deportivo.
1: Sí. ¿Eh? Y Juventud Unida de local le ganó 1-0 sobre el final, ¿recuerdan la primera fecha?
0: Sí. Central Entrerriano la vencedora. Empate, dice Armando.
1: En cancha de Central. Yo voy por Central Entrerriano.
0: Yo voy por Central también. Yo voy por Central. Y Juventud pegó los momentos justos acá, pero no es que Central fue un desastre en Urdina Reina, ¿eh?
1: Yo voy por Central.
0: El partido estaba muy equilibrado cuando Ramírez hace se destaca, digamos, presionando lo amarillo y marca el primero. Después, en el mejor momento de Central Entrerriano, Juventud marca el segundo. También por otra, por otra jugada de Bruno Ramírez, que marcó la diferencia.
1: Y después un golazo de tiro libre.
0: Pero bueno, no es que venía el resultado de decir, che, viene para 3-0, Central no, no gana la vencedora. Para mí Central.
1: Sí, y José María dice Central también.
0: Empate acá.
1: Ajá.
0: Independiente Juventud Unida. Mamita, mamita, qué partido este es.
1: Sí, porque Independiente, la verdad
0: Independiente
1: que...
0: la sorpresa del...
1: ¿Termina siendo la sorpresa?
0: Cuando pierde le dan los puntos. Así que bueno.
1: Puede pasar cualquier cosa.
0: Hasta esa suerte tiene, ¿viste? Tiene como la suerte del...
1: Puede pasar cualquier cosa, entonces acá.
0: ¿A cuánto está el rojo?
1: Está con 15 puntos. A 9 puntos.
0: A 9 puntos. ¿A chica y se pone a 6?
1: No. Puede ser.
0: ¿O se aleja?
1: Claro, lo que pasa es que si pierde queda 12.
0: ¿Y juegan en...?
1: ¿En el estadio o no?
0: ¿En el estadio municipal?
1: Sí, en el estadio.
0: Bueno,
1: yo voy por Juventud Unida.
0: Juventud Unida visitante, pone acá el amigo.
1: José María, Juventud Unida también.
0: José María, Juventud Unida. Yo voy por empate.
1: Bueno,
0: lo quiero bajar yo Juventud Unida como del lugar, ¿no?
1: Ojo que si gana Juventud Unida supera a lo que era el récord de Juventud Urdina Reina también, que ahora es compartido con Juventud Unida, de los 8 partidos en un inicio de torneo ganados. Así que si gana Juventud Unida, lo va a superar y va a quedar Juventud Unida como el equipo.
0: En realidad quiero que gane Independiente.
1: Y para el torneo, todos queremos que gane Independiente.
0: Sí, para el torneo y también porque estoy molesto con todo lo de Juventud Unida y que empezaron a publicar fotos de San Pedro y con la camiseta de Juventud Unida. Así que bueno, no jugaba nada San Pedro. Y Bandiera le daba todos los pases para no hacer los goles.
1: No se enoje.
0: Independiente, Juventud Unida, dice empate. Empate digo yo, todos ustedes dicen.
1: Fue una de las figuras del partido.
0: Visitante. Sarmiento Central a Roque.
1: Cancha de Sarmiento. Yo empate.
0: Yo La Roque. Armando La Roque también.
1: José María, empate.
0: Empate, yo dije. Ya me olvidé. Sarmiento dije, no. La Roque.
1: La Roque.
0: La Roque. La Roque.
1: Yo y José María vamos por empate. Y usted y el amigo Central La Roque.
0: Bueno.
1: Nadie va por Sarmiento, ¿no?
0: Nadie va por Sarmiento. Nadie quiere... Pero bueno.
1: Así que bueno.
0: Así las cosas. Y para cumplir, bueno, Defensores del Sur, Sporting. Armando dice visitante, Sporting.
1: Para mí empatan.
0: ¿Empatan?
1: Defensores del Sur le viene de ganar de visitante a Sportivo La Roque. Que era el líder. Yo voy por empate.
0: ¿Por qué no por Defensores?
1: Porque van a empatar.
0: Cerro Porteño Sportivo La Roque, empate.
1: Cerro Porteño Sportivo La Roque, sí, empate también.
0: Isleños Independiente Juvenil del Norte.
1: Isleños.
0: Isleño también acá dice Armando. Sudamérica Atlético Sur.
1: Sudamérica.
0: Sudamérica también dice. Deportivo Grise Black River.
1: Black River.
0: Black River también. Y que coinciden bastante la B, ustedes que siguen más la B.
1: Únicamente en el primero nomás.
0: Claro, yo no sigo la B, lo que pasa, no. Así que no puedo opinar ahí. Bueno, así las cosas entonces. Esos son nuestros pálpitos para el fin de semana. Igual no crean mucho en nuestros pálpitos porque no venimos muy bien, la verdad.
1: No.